Ahí venimos, ahí volvimos, cuando han pasado 10 minutitos de la hora 21, estábamos tomando mate acá solito y claro, y se pasaban los temas, y bueno, se nos pasó todo por acá, A ver, Moni por allá también conectado, saludos, y también hoy es el cumpleaños de Ariel Farías, allá por General Conesa, mirá, un montón de mensajitos por acá. Susana Urgelli también. ¿Cómo anda, Su? ¿Qué tal? Titaco Moyano. Hola, Titaco. Buenas. Ahora vamos a leer los mensajitos. Roxana Junco por acá, que lo viene saludando. Dice, hola, Marquito, buenas noches. Dale un saludo a mi compañero, dice Ariel, que hoy está cumpliendo años, Así que, bueno, saludos, Ariel. Feliz cumpleaños. Un abrazo grande. No sabía que era tu cumpleaños, mirá, ahora te voy a hacer un mensaje en un ratito, dedicarle un tema, dice Lindo, de parte de toda la familia, así que bueno, toda tu familia te está dedicando, todos estos lindos temas que tenemos.

0: acá en la previa de La Más Campera, ¿eh? Mira, a ver para Ariel Farías. A ver si reconoce esta voz.
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0: Sale muy, muy jugado ahí. Vamos de vuelta, Ariel, ¿eh? A ver.
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0: A ver. Claro, sale, viste, sale complicado, ¿eh? Acá tenemos.
2: Ponte la previa.
0: Ah, ahí está. Ahora sí.
2: Aguante la previa.
0: Ahora sí. Ahí está, La nieta de Ariel Farías, ¿eh? Acá sonando en la radio, ¿eh? Aguante la previa, dice, ¿eh? ¿Qué más tenemos? A ver, mensajes por el Facebook. Por el Facebook de la radio de Radio Libre, ¿eh? Mirá cómo se nos dio vuelta la cámara. ¿Qué pasó? Se reviró esa camarita, ¿eh? Dice, hola amigo, dice Marisol Barrio Nuevo. ¿Cómo anda? ¿Qué tal? ¿Todo tranqui por ahí, Mari? Bueno, saludos ahí para la amiga, ¿eh? Que ande todo lindo. Saludos. Ahí volvimos en la camarita. Sí. Ahí está. Bien, a ver, mensajes que veníamos ahí atrasados, podemos decir, atrasaditos. A ver estos mensajes. Titaco Moyano, hola mi querido amigo, que tengas un lindo día, me dice. Una excelente noche, ahí va. ¿Me podrás pasar algo de Leo Mattioli? Bueno, para mi hermosa esposa Chichita, dice, muchas gracias, me dice. Ah, qué grande Titaco ahí. Y me manda unos perritos, todos llenos de corazoncitos por ahí, Susana Orgelli, ¿qué tal? Me pasás el tema de la corte, dice. No es mi culpa. Ahí va. Buenas noches, me venía diciendo ahí mensajes, mensajes que venían llegando ahí. Por el Facebook de Marquitos Pérez, ¿sí? Estamos en vivo, como te decía, ¿eh? Estamos en vivo en FM Victoria 98.5. Saludos a Lemi Aramburio por allá. Un abrazo, que ande todo lindo. Saludos al amigo. Estamos en vivo también y saliendo, ¿eh? Hoy saliendo por Radio Libre. Radio Libre desde los estudios de Dolores en FM Radio Libre 104.5, ¿eh? Y nuestra radio madre por allá, ¿eh? La M. Siempre la M ahí que llega a todos los lugares, ¿sí? Saludos al director ahí, como decimos, a Aldo. Y saludos a toda la gente también, la radio de General Conesa, la M1420, Radio General Conesa. Estoy debiendo alguna tanda publicitaria por ahí, pero no estaba encontrando las tandas, así que bueno, le seguimos mandando música nomás. ¿Qué sé yo, viste? Sí, Y digo yo, ¿qué decís vos? Seguimos escuchando buena música entonces, saludos ahí a la gente que nos auspicia, a la municipalidad de General Conesa, le mandamos saludos ahí a toda la gente, la gente de Herrería R&RB también, de Dolores, saludos, la ferretería de Dorrego, ahí en calle Dorrego, ahí en General Conesa, que anden bien, saludos.
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0: Ahí está para el cumpleañero, la música de Monte Tropical.
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0: Y es la música también de este programa también, ¿eh? Escúchalo.

Ahí volvimos, ahí estábamos escuchando entonces la música de Diamante 2. Nos pide acá Patito Keller, que está cumpliendo año también, Monte Tropical estábamos escuchando, Monte Tropical. Y Patito Keller, que está cumpliendo año también hoy. Bueno, feliz cumpleaños, amigo, también, Le dedicamos este hermoso tema de Diamante 2. Hola, primo, ¿cómo anda Moyano por allá?

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Ahí volvimos encontrando un poco la tanda publicitaria también, ¿eh? ¿Cómo venimos por ese lado? Ya casi que nos estamos yendo. No, nos queda media horita todavía, de programa. ¿Cómo anda Rafael? ¿Qué tal el primo por allá escuchando anoche por San Clemente, ¿eh? ¿Cómo va eso? ¿Qué se cuenta? Saludos, saludos ahí a toda la gente. ¿Cómo vamos? Patito Keller ahí que le dedicábamos el tema de Diamante 2, Carlito, ¿cómo va Carlito Jiménez? ¿Cómo va ese asado? Lo lleva lindo, me parece, Me parece que lo lleva lindo, sí.

0: Ahora sí, ahora sí hay que hablar un poquito porque si no, claro, si no, ¿para qué estamos acá, Bueno, le cortamos un poco los temas por ahí, Mira Camila por allá. Hola Cami, mi amor, ¿cómo andás? ¿Qué se cuenta por ahí? ¿Todo bien? Hola Marcus, dice, te estamos escuchando con Festo, Silvia, Chana, obvio yo, dice. ¿Y los pequeños? ¿Dónde andan los pequeños? ¿Dónde andan mis hijos? Ahí estamos escuchando un enganchadito de Grupo Ternura, Y por ahí también me venían pidiendo la música de Trinidad, De Trinidad con la voz de Leo Mattioli, ¿no? Ese es el Grupo Trinidad, El otro era Trinidad, nada más. Pero con Leo Mattioli cambiaba la cosa. Cambia la cosa, hermano, Así que bueno. A ver quién anda por acá, Nico Salamén, ¿cómo vamos? ¿Todo tranquilo? Ahí estamos escuchando de fondo, Trinidad. Ahora le vamos a dedicar un tema ahí. Dice, acá estoy, dice, en el campo, me dice, ¿no? Estamos en el campo, sí, sí. Haciendo una picadita, una cervecita, el tipo ahí con una corona, Por allá, Camila, ¿con qué me espera? No me han dado foto, nada, Me parece que acá la pasada había comprado un sándwich. Y voy a ir para aquel lado, ¿no? Estamos saliendo por FM Radio Libre, ¿sí? Por FM Radio Libre 104.5. Y también estamos en FM Victoria, allá por Magdalena, en la 98.5. Emi Aramburé, ¿cómo vamos? Y obviamente que en la radio de General Conesa también, La M1420. Nuestras redes sociales son Marquitos Pérez, estamos en vivo ahí. ¿Cómo va Silvia? ¿Todo bien? ¿Cómo van las pizzas? Ya sé que hay pizza. Chusmeame Silvia, chusmeame un poco. Luquitas, el popular. ¿Qué me dice Luquita por acá? A ver. Ajá. Ah, bueno. Pará, a ver. Pará.
1: Llego de Conesa.
0: Recién llega a Conesa.
1: Con la quechui. Ajá. Y hace música.
0: Hoy en Conesa estaban
1: escuchando
0: con todo.
1: Estando por el Facebook, Marquito.
0: Qué grande, Luquita, ¿Cómo anda Luquita el popular? No me llama Luquita. ¿Se acuerdan que siempre salíamos con Luquita? Y ahora sí, a rato, che, que no hablábamos con Luquita. A ver si lo podemos sacar acá, al aire. ¿Quién se va a poner de contento, Luquita el popular? A ver. No sé si le apunto bien a mí. Hola amigo, ¿cómo andás?
2: Estoy pasando en vivo.
0: Qué grande, estamos al aire entonces. ¿Te estás escuchando o estamos al aire?
2: Sí, estamos escuchando.
0: Ah, acá estoy al aire, te saco al aire, che. ¿Cómo andás? Tanto tiempo, hacía mucho que no salíamos.
2: Mucho laburo en este año.
0: Sí, ¿no? Estoy buscándole la vuelta acá al micrófono. Che, bueno, así que venía de Conesa, trabajando estaba.
2: Sí, con la queche, grupo esta noche fui a pasar música y me quedé un rato más con mi tía.
0: Ah, muy bien, Luquita, muy bien. ¿Cómo estaba
2: ¿Cómo
0: la
2: ruta?
0: Bien, acá estamos haciendo
2: la
0: un poco.
2: La ruta está cargada, Marquito.
0: Está media peligrosona la ruta, ¿no? Sí.
2: Sí. Bueno. Venimos con todos los sonidos de queche y,
0: claro,
2: y la acordeón mágica de queche.
0: Qué grande la acordeón mágica de queche. Está bien. Bueno, Luquita, gracias por estar con nosotros presente todo el año, y por sacarnos ahí en su emisora. ¿Qué frecuencia era la emisora en el streaming?
2: Impacto Musical.
0: Ahí está, cómo salimos ahí, bárbaro. Bueno.
2: Sí, joya, Marquito. Joya. La rompe usted,
0: bueno,
2: siempre.
0: Salude a la gente para despedirse y seguimos con la música desde este lado.
2: Dale, gracias a vos, Marquito.
0: Sí.
2: Gracias a la audiencia tuya y gracias por todo lo que hace este año por mí.
0: Bueno, amigo, un abrazo, cuídese, chau. Que hace frío y mucha humedad.
2: Chau.
0: Ahí estábamos, le cortamos justo algo, me estaba por decir ahí. Luquita el Popular, nuestro amigo acá de Dolores, también. Un gran amigo ahí. Luquitas ahí con sus altibajos, siempre, ¿no? Pero siempre Luquitas.

Olga de Rancho también por ahí. ¿Cómo anda, Olguita? ¿Qué tal? ¿Qué se cuenta? Saludos, ¿eh? Un abrazo grande ahí para la amiga, ¿eh? Antes salíamos ahí por la radio de Rancho, de Ariel Pernigotti también, ¿eh? Y después, bueno, después no pudimos salir más por el tema de que no nos podíamos conectar y todo eso, ¿eh? Pero por ahí en cualquier momento arrancamos de vuelta, ¿viste? Así que, bueno, saludos a la gente de Rancho. Un abrazo grande. Estamos haciendo la previa de La Más Campera con Marquitos Pérez, acá presente en cuerpo y alma, ¿eh? Mañana, ¿cómo salió el partido hoy? A ver, ¿a quién le vamos a preguntar? A ver, a Nico. Nico, ¿cómo salió el partido este de tercero y cuarto puesto? A ver, ahí el Nico me va a escribir, me va a decir seguramente, ¿eh? A ver cómo salieron. Y mañana Argentina con los hermanos españoles, ¿no? Mañana, bueno, hay que ganar, más vale. Pero bueno, si no ganamos... Y hay que ganar igual.

Ahí nos estamos tomando unos matecitos por acá, ¿eh? Catacho Junco, ¿cómo anda Catacho? ¿Anda por ahí? Miguelito Varela, está bailando Miguelito hoy, no nos está escuchando, ¿eh? Saludos a Norma y Abel, ¿eh? 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Daniel Andrada, ¿cómo anda? Web. Mirá vos, abro el WhatsApp de acá de Daniel Andrada. Che, había un cordero machazo ahí arriba, ¿eh? ¿Cuándo fue eso, Dani? No me acuerdo ya, ¿eh?

el 20 de junio. Ja, no, ya pasó otro mundo, pobrecito. Qué musiquita la de Trinidad ahí, ¿eh? Un enganchadito terrible le pegamos, ¿eh? Vamos con otro. A ver, a ver. ¿Se acuerda de Xambao? Levantamos un poco el ritmo. 42 minutitos han pasado de la hora 21. María Elvira Moris. Qué música linda, Marquitos, me dice. Luis Ostad por ahí también. De 10 la música. Gracias, chicos.

Jambao también, ¿eh? Unos del recuerdo también, ¿eh? Vendo lazo, dice. Ajá, atento, atento, ¿eh? Trenzaditos de hilo negro, ¿sí? Daniel Andrada acá, ¿eh? El amigo ahí de Conesa. Está vendiendo lazos, ¿eh? Así que atento, ¿eh? Atento acá el que precise. Los trenza... Y sí, los trenza él, más vale. Si él hace todo eso, ¿eh? Sí, sí. Así que, mira, le vamos a pasar el número ahora de Daniel, ¿eh? Estaba viendo la foto que me manda, ¿eh? Torcido de tres, me parece que es ese, ¿no? ¿Daniel? Sí, me parece que sí, ¿eh? Ahí va, mirá, justo, ¿eh? Torcido de tres. Nada, si tengo un ojo yo, bárbaro, ¿eh? Sí, sí, sí, sí, tengo un ojo bárbaro para eso. Che, Daniel Andrada está vendiendo entonces estos lazos, ¿eh? Lazo trenzado, torcido de tres, de hilo negro. Nada, y unos bozales también de hilo negro, terrible, ¿eh? Comunicate ahí con Daniel, tenés ahí para anotar. Dale que te paso el número, ¿eh? 2245-45-8415. Daniel Andrada. El Nico Salamén también me mandó una foto, me dice... ¿A qué no sabe qué es eso? Dice... Ah, se lo saqué enseguida. Me hice el sonso primero, Nico. Sí, una red entera me había mandado. Dice, ¿de qué es esa red? Me dice. Y le digo, le saqué la ficha enseguida yo, Nancy Paglia también, ¿cómo anda la amiga? Saludos, saludos ahí. La gente de San Clemente, conectados siempre también, Hoy sábado hacemos la previa de la más campera. Mira, estaba buscando por acá y justo me sale un tema de Javier. Javier, de Javier. Volvemos a lo clásico. Ahí está. Javier Aníbal. Ahí ponemos un poquito de cada uno, ¿eh?

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Yo, el Nico Salamencho. Dice, ah, yo también tengo unos trabajitos por acá, dicen Soga, ¿eh? Norma Alicia Luna, ¿cómo anda, Normita? ¿Qué tal? Los chicos del grupo La Vuelta, que ya salieron, se fueron a tocar. No me acuerdo dónde tocaban hoy, pero le mandamos saludos ahí que seguro que nos van escuchando. Los chicos de Diamante 2 también, que siempre... cuando están viajando nos van escuchando, ¿eh? Y ahí veníamos escuchando un tema de Paquito Montserrat con el Manu Moya de San Clemente. Ahí estamos escuchando de fondo Los Charros, la música de Los Charros. Saludo ahí a todos los cumpleañeros, che, ¿eh? Montón de cumpleaños hoy, ¿eh? Montón de cumpleaños hoy. El Patito, Jessica, ¿quién más era, Bueno, ahí estaba viendo en el Facebook, me salían montones de cumpleaños por ahí,

0: Saludos a Marcelito Buchazo, que nos ha dejado los equipos acá preparados, che, y están genial, están genial, saludos también al director también de la radio, de la radio de General Conesa, Germán Nimer y Dayana Díaz, un abrazo también, les recuerdo que ahí Ni Media Producciones tienen un gran bailazo, este baile es en, parate, vamos a abrir, el sábado 1 de agosto con Los Manantiales, Rocky la 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Vamos en busca de Anabela, a ver.
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La música de Los del Fuego sonando ahí de fondo, ¿eh? Hoy sábado 18 de junio, nos vamos todos, ¿eh? Nos vamos todos al club Dolores, ¿eh? Hoy está Marilyn, agrupación Marilyn, ¿eh? Para bailar y para bailar toda la noche. La nueva sensación, Maniáticos y Grupo Fénix, a apertura de sus puertas a partir de las 23:30, sábado 18. Ahí está Anabela, mira, en el club Dolores.

Ahí estamos escuchando la música de Anabela, Hombre Perfecto, dice. Ah, por fin un tema lindo para nosotros, che, que nos dedican las mujeres. Viste que los otros, las otras chicas que cantan, no, hombre. Ah, enseguida, Torrante, maldito, mal habido. Bueno, bueno, bueno. No, acá nos cantan bien en este, ¿eh? Hasta que lo cambiamos y seguro que capaz que sale con algo, viste, así, Nos vamos, gente. Nos despedimos de la radio general con esa. Gracias, Naira, por allá, por sacarnos al aire en la M1420. Un abrazo. Gracias a FM Victoria también, 98.5. Gracias, Radio Libre, que estamos acá en los estudios con todos los equipitos nuevos, lindos, funcionando.

Bueno, ahí estamos, gente. Muchísimas gracias a todos por estar ahí compartiendo estas dos horas de programa, esto que fue la previa de La Más Campera, ¿sí? Les mando un abrazo grande. Les cuento que me voy de vacaciones, así que el sábado que viene capaz que estamos por teléfono, capaz que estamos por teléfono o por ahí capaz que le pegamos el faltazo, le dejamos el espacio con buena música, con Naira Vallejo, así que nos vamos de vacaciones justo un fin de semana, así que vamos a faltar. Saludos a mi compañero Luis Echeverry, que va a hacer un poco de cumbia de 16 a 18 por esta frecuencia de Radio Libre 104.5. Y bueno, nos va a hacer el aguante ahí el amigo toda la semana. Saludos ahí al Luis Echeverry. Una marquesina, me decía, mirá. El Nico, che, que me mandaba ahí. Me sorprendiste con ese nombre, me sorprendiste. Entiendo lo que es y todo, pero no lo tenía por ese nombre, Así que, bueno, saludo al Nico Salamén, que andaba por ahí conectado, ¿sí? Norma Alicia Luna, el amigo Bocacha también, saludos, un abrazo. Daniel Andrada también, ahí con los lazos, Ahí cualquier cosa se comunican conmigo o con el número de Daniel, ¿sí? 0245-45-8415 o el número mío 0245-47-23-33. Gente, muchísimas gracias. Los dejo con música, ¿sí? En la computadora para los que están ahí con la radio prendida. El Facebook lo vamos a ir cerrando. Y bueno, esto fue otro sábado más, ¿sí? Con la previa de La Más Campera, Buen fin de semana. Mañana salimos campeones. Argentina, vamos bien arriba. Y un abrazo para todos, ¿sí? Chau.

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1: ¿Qué hacemos? ¿Nos vamos? No, aquí no vamos a ir. Gracias, bueno, a todas las banderas, a todos los fans club, a toda la gente que ha venido de distintas partes, ¿no?, para festejar este evento. Vamos a seguir al próximo tema. Le pido a Dios, dice. Comienza de esta manera y de esta manera los comenzamos a despedir de este compacto, lo mejor del año de Leo, Leo, Leo, Leo.

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Después de una larga espera y recibir todo el apoyo, finalmente el parque criollo abrió nomás la tranquera. Tempié la fiesta campera luego de estar lloviznando. Después se fue acomodando y pasado el sobresalto, entró a flamear en lo alto la insignia de jineteando. Todo basto y encimera para meterle de un viaje, y se juegan con coraje lo que han venido de afuera. El que organiza se esmera al detalle de rigor, cada uno apuesta al valor porque ya queda sabido que si es caballo elegido hay que llevarlo mejor. El que anima menciona una a una las topadas, que están los patas pesadas y famosos reservados. Que el público aficionado llegó temprano un montón, que escuchó con atención cuando la lista propuso la ceniza de Saluzzo con Arnaldo Calderón. ¿Quién puede hablar lo contrario de que es una gran topada cuando ya viene anunciada con jinete adversario? Una alfombra, el escenario todo de verde crespón. Una vez más el campeón echará a rodar su fama para pelearle una dama al máximo galardón. Cuando el sol cruzó en su viaje en el palo se revela una tordilla canela de relumbroso pelaje. Casi, casi un homenaje a la raza caballar. Ahí está quien va a montar amacándose en los pastos para quedar en los bastos como quien se va a pasear. Como siempre convencido fue de frente a la contienda y a la altura de las riendas se las prendió decidido. Tembló el suelo endurecido cuando empezó a martillar y allí sin dejarla armar le abrió en el momento altivo pa' mostrarle los estribos cuando se echó a corcoviar. Ahí cuando nadie lo espera, muy cerca de la alambrada, quedó un instante parada en las dos patas traseras. De los que estaban cualquiera me hubiera copado la banca si apostaba en forma franca Calderón que se luce con los estribos en el tus y la cabeza en el anca. Allá arriba se divisa en todo lomo acostado como si lo hubiesen mandado a dormir en la ceniza. Nuevamente se desliza sobre el terreno caliente, siente el esfuerzo creciente mientras tanto la tordilla le pegaba para la orilla como turco sin patente. Con cuánta destreza junta, qué elegancia jineteando, lo grita el que está animando al verlos venir de punta. Sin hacer una pregunta, uno delira consciente, se imagina de repente al hombre y el animal enmarcado en un mural para regalarle a la gente. Y le siguieron poniendo 40 metros quizás, metros menos, metros más, no vamos a andar discutiendo. Terminaron recibiendo un aplauso verdadero cuando un paisano campero de oficio apadrinador sacó al hombre triunfador para llevarse el primero. Yo sé que habrá dicho alguno que no fue muy largo el trecho, que la yegua fue derecho y que el tiempo fue oportuno. No le discuto a ninguno respetando al que opinao, pero jinetear sentado como lo hace Calderón no es pa' que lo haga un chambón si hablamos de un reservado. Habrá que entemplar las cuartas quien quiera hacerlo mejor, y el que se crea con valor que abaraje y dé las cartas. Cualquier opinión descarta quien se nutre de sapiencia, que sabe por experiencia, entonces podrá opinar con total independencia. Vistosa la reservada pertenece a las varillas, y sin duda la tordilla tiene la fama ganada, digna de ser mencionada sin retasear su altivez. Y si le agrego honradez a lo que el tiempo dispuso, se lo merece Saluzzo, buen paisano cordobés. Hasta más ver, Calderón, será hasta otro momento, cuando una vez más los vientos lo traigan a esta región.
volverle a poner acción a esta parte de la pampa. Y si su oficio le zampa lo que la gente precisa, que vuelva a ser la ceniza la que haga vibrar su estampa.

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0: 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Te la ganaste bien aquella tarde que el finau te insultó delante tuito y vos, como faldero te achicaste. Aquello fue otra cosa, comisario. Aquel día me llegué hasta el pueblo pa' comprarle remedios a mi madre, que se había quedado solita allí en el rancho, quemándose de fiebre sobre un catre. Si me achiqué, señor, fue de miedo. Fue esa voz que me gritó: ¡parate! Es muy feo, señor, ¿a quién se asiente que la muerte comienza a aproximarse? Encontrar que no hay nadie en el mundo que nos preste un poquito de coraje, sin tener quien nos rece un Padre Nuestro, ni tener quien nos diga: Dios te salve. Pero ayer me cobré, mi mamá muerto, y ya sin su cariño que me atase, me encaminé para el pueblo bien seguro de no encontrar tranqueras que me paren. Y estaba en el boliche el hombre guapo, hablando de bravura y de coraje, que a los machos os reta como a chico, y no encuentra varón que se le plante. Por eso al entrar yo, ni me hizo caso, y con desprecio comenzaba a reírse.

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1: Que lo tengo y no lo tengo. El año pasado ustedes lo conocieron en un verso que se llamó La Juanita, el querido candombe. Digo querido porque es un perro negro que le tengo mucho respeto y lo aprecio. Es hijo del romántico de Caporales, del pago de Chacabuco, perro de Cursing, de allá traído de Irlanda, y la Porota, una máquina de aquellas, una perra de una muy agarradora, una overa negra de César Mancilla, de los pagos de Pilar, el hijo del querido y recordado jinete cantor Antonio Mancilla. Y nunca vi un perro de semejantes condiciones macho con 11 meses. Repito, un perro macho de 11 meses que, como decimos en la jerga, que leyera y escribiera. Pero le agarró una enfermedad que es la letopirosis canina, que creo que viene del orín de los ratones. Y bueno, según los facultativos que lo vieron, me dijeron que no iba a servir más. No se lo podía hacer correr por un montón de cosas, qué sé yo. Conclusión, se lo volví a llevar a Esteban Ciponelli, a mi amigo del alma de una vida, que fue el que lo crió en el Carmen de las Flores, y se lo volví a llevar para que él lo tuviera de mascota, ¿no? Y el Esteban, bueno, obviamente un tipo muy conocedor que ha andado por el mundo y se ha hecho de amigos que son veterinarios y de gente que son nutricionistas de animales, y han embocado y han dado con la tecla, y el perro está en perfectas condiciones y a mí me da cosa. Le soy sincero, él me lo ha tirado por la cabeza y me ha dicho, vení a buscártelo, Pamba, pero no. Más vale voy allá con el Patito, con mis amigos, con Carlitos Falcón, y me divierto y lo veo correr, pero no, que se quede en las manos de él porque así tiene que ser. Yo igual se lo devolví, pero esto ocurrió el día que lo fui a buscar, que yo no sabía que iba a agarrarle esa enfermedad. Tenía 11 meses y realmente me sentí ancho porque digo, la flauta, yo creí que a los 50 años nunca más iba a tener. Tuve dos perros buenos en mi vida, la Tirsa y la Mama, una perra valla. Digo, nunca más voy a tener, y estaba equivocado. La Catrina fue una gran perra, pero este cachorro es de otro planeta. Y bueno, le escribí este verso en el momento que se lo mandé a Carlito Falcone, antes que se enfermara. Se llama Carta para un galguero, y es para todos los galgueros de mi patria, y para los chilenos, y para los uruguayos, y para los brasileros también. A ver si les gusta. Campos de la Madalena, mi amigo Carlos Falcone, buena, creo que vale la pena con la pluma en mis manos, al sentirlo como hermano le he mandado con el Patito, al candombe, este negrito. Termínemelo, paisano, es bravo lo que le pido, aunque no me diga nada, las liebres locas en Granada, a tanto se les ha ido, pero si aquí lo convido, en estos gauchos renglones, es porque a los charabones los voltea como pato. La verdad, no veo hace rato uno de tantas condiciones. Le cuento que lo probé en diferentes terrenos. La verdad pinta pa' bueno, ya que solo lo largué. Al cruce también lo eché. Creo que usted me interpreta. De chiquito tenía jeta. Esteban me lo crió. 3 de 7 manoteó de costado en las gambetas. En yunta con la blanquita del pato, que es mi ladero, corrió un macho en un potrero que era hijo de la Juanita. Enfrente una lagunita que la prendieron, miré, y asombrado me quedé, pues no se ve muchas veces que apenas con 11 meses te la traiga hasta los pies. De regreso al mediodía, un picochato encaró pa'l lado donde estaba yo. Era Dios, madre mía. Pa' mí adentro decía, candombe, métele pata. Y en la loma vi que a gata abajo se le metió y contra el suelo lo dio pisándole la pargata. Se imagina la emoción, un lagrimón me ha rodado, en mi mente retratado, el potrero peladón. Apretaba un calorón que pa' volverme me invita, una osadura fresquita, tiroño, pa' que me muera. Es de una cría, Carlito, de una criolla con un puro, 11 meses, qué futuro. Ahí se los llevo al Patito, ojo, los tengo clarito, que de Granada ahí cerquita, por más que uno lo palpita que candombe saldrá bueno, son distintos los terrenos. Y además, está la Juanita.
2: ¡Oh, candombe, amigo!

buenos días a los oyentes, los que están en sintonía. Vengo a hacerle compañía estando firme, presente. Mil gracias a tanta gente de que me acepta. A mi modo, lo hacemos de codo a codo con quienes me vienen acompañando, con sus aportes oficiando en un domingo. En un domingo entre todos. Buenos días, audiencia de AM1420, la radio del General Conesa, Tordillo, en la provincia de Buenos Aires, en la República Argentina. Aquellos que están en FM 106.1 Tordillo, los que están a través de la www.am1420.com.ar. Tati Córdoba, que tiene el gusto de hablarles, junto con Naira Vallejo, le hacemos compañía en este día domingo, domingo 19 de julio, que estamos compartiendo con toda la audiencia. Hasta las 10 de la mañana le hacemos compañía por este medio radial, ahí en un día, una mañana lluviosa por acá, por el campo. En este momento está lloviendo. Hablábamos con Aldo desde hoy temprano, que por General Guido, Maipú, llovía fuerte. Hablábamos con Don Pichingo y Dogro hace un rato, que también por Dolores llueve, llueve en distintos lugares de la región. Y bueno, nosotros tratándole de hacer una grata compañía en este día domingo 19 de julio, que estamos compartiendo junto con toda la audiencia, con la mejor musicalización por ahí, sacando los mensajes, los saludos que vayan llegando.

musicalización por ahí, sacando los mensajes, los saludos que vayan llegando ahí para Javier, para todos sus hermanos por ahí, toda la familia Gómez, para sus hijos, ahí por Pila, donde lo están velando ya en la casa de velatorio de Pila. Así que mis condolencias, el abrazo grande para toda la familia Gómez, un gran amigo, el negro Roberto Gómez, quien no lo conoció en los ruedos de jineteada, cuando andaba junto con el turco Raúl Cabrera, junto con el Juan Carlos Ávila, por ahí montando, y bueno, un amigo de toda la vida, estaba viviendo por Dolores este último tiempo, viviendo por Dolores, bueno, en anoche, en la madrugada, debido a un paro cardíaco, falleció Roberto Gómez. Así que bueno, un abrazo grande y mis condolencias para toda la familia Gómez de Pila, ahí, y bueno, quedan los mejores de los recuerdos del amigo que siempre tendremos los gratos y mejores recuerdos al negro Roberto Gómez. Abrazo para toda la familia. Ahí nos daba la autorización su hermano Javier, para ver que ya estaban en la casa velatoria hasta las 14 horas en Pila. Así que el abrazo y las condolencias para toda la familia Gómez por ahí por el pago pilero, todos sus amigos y conocidos, todas las condolencias por ahí. Seguimos nosotros compartiendo esta mañana domingo, hasta las 10 de la mañana, haciendo la compañía por este medio radial. Ahí andábamos con algún problemita técnico por ahí, que no querían arrancar el teléfono, no quería recibir una llamada por ahí, pero bueno, ahora por suerte ya podemos salir al aire y bueno, estar contándole la audiencia lo que estamos recibiendo de los oyentes por ahí de distintos lugares de la región que se comunican al 2245 40 46 73. Fogón prendido, don Bernabéale por ahí nos pasó una foto que está con el fogón prendido por ahí, mucho viento se ha levantado por acá en este momento, esperemos que no tengamos ningún corte de luz por general con esa, para poder cumplir con toda la programación de este día domingo. El saludo para Aldo, que anda por Maipú, por ahí desde temprano nos estaba mandando Aldo que andaba por Maipú, y nos pedía algo de Carlos Ramón Fernández, el padrino de la radio, nos venía pidiendo algo de Carlos Ramón Fernández, que llovía muy fuerte por general Guido, nos decía Aldo, que anda viajando, entregando los premios de la Super Rifa Millonaria, y que el día lunes tiene otro sorteo más, más ganadores, 20 ganadores más para el día lunes. El abrazo grande para Aldo, que sortea una vivienda Roca, y 7 millones para el día lunes. Así que bueno, saludo para Aldo, que ahí anda entregando premios, y en sintonía de la radio por la zona de Maipú, General Guido, toda esa región por ahí. Muchísimas gracias. Por ahí nos pedía Carlos Ramón Fernández. Naira, cuando han pasado 34 minutos de la hora 7, hasta las 10 de la mañana nos hacemos compañía, vamos a ir a compartir los temas musicales en esta mañana domingo.

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Corbata, Corbata era el ovejero, así el dueño lo llamaba, que allá tristón caminaba del galpón al gallinero. Pero en un gesto sincero el perro hacia el viejo vino, y maldiciendo el destino que su instinto le despierta, lo acompañó hasta la puerta que estaba junto al camino. Y ahí queda el perro parado, viendo que al faltar la madre, sus hijos llevan a un padre hacia un asilo engañado. Él se queda abandonado, y por lo que él intuía, justamente al otro día, aunque esto parezca un sueño, apareció un nuevo dueño en el rancho en que él vivía. Él no quiso otro patrón, prefirió ser vagabundo y se largó a un nuevo mundo sin que le falte razón. Fue triste aquella ocasión, quizás lo empujó el destino. 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Seguro Dios lo iba guiando pa'l lado del que él se acordaba. Y una mañana en que estaba sentado al sol don Cirilo, ve que pa'l lado del asilo un corbata se acercaba. 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

tierra, abraza el perro el abuelo y suelta un beso pa'l cielo con cosas que adentro encierra. A su creencia se aferra, sabe que Dios va a escuchar, que no deje de rezar, su compañera le dijo, y que un sopapo de un hijo hay que saber perdonar. Ejemplo el que vino a dar, el perro con su cariño, y hasta lloró como un niño que pregona pa' mamar. El que no quiso dejar que lo mande otro patrón, vagabundió con razón, hasta encontrarlo a Cirilo, y vive dentro el asilo, por tener buen corazón.

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Ahí veníamos a compartir los temas musicales, veníamos a compartir a Indio Marcelo García, veníamos a compartir a Carlos Ramón Fernández, que nos pedía hoy algo temprano, veníamos a compartir distintos temas musicales por ahí, tratando de complacer a los oyentes que nos vienen pidiendo La Pena del Hornerito, veníamos a compartir por ahí también en esta mañana de domingo, en este domingo 19 de julio que estamos compartiendo junto con toda la audiencia. Saludos para Don Pichingo y Dobro, que por ahí anda escuchando la radio, ahí estábamos hablando recién por ahí. Saludos para Oscar Andrada, que ahí andaba en el puesto por allá, esperando que acampe un poco la lluvia para salir a recorrer la maquillona de primera aparición, dice por ahí. Saludos por Oscar Andrada, Díaz Fulero, para la recorrida hoy, habrá que poncharse, bueno, y pegar una vuelta igual a la que tiene en maquillona de primera aparición por ahí, donde se complica un poco más por ahí. Pero bueno, toda la suerte para los que le toca la guardia por ahí, tienen que recorrer lloviendo igual ahí donde no se ve muchas veces el sacrificio del puestero, muchas veces no se ve, no es bien justificado por ahí el sacrificio del puestero cuando se tocan estos días así. Saludo para el amigo Oscar Andrada que anda sintonizando la radio por ahí por el campo. Muchísimas gracias. Saludo a todos los oyentes que se vienen comunicando al 022-45-40-46-73, nuestro número telefónico, 2245-40-46-73, nuestro número para comunicarte con nosotros en esta mañana domingo, en este domingo 19, donde se anda revisando la potrada para la distinta fiesta, para el 2 de agosto, para Dolores a todo campo, 40.000 pesos del dentro, el 80% de lo recaudado en premio, aquellos que por ahí no echen al talar y quieran echar a Dolores solo, se tienen que comunicar con José Cabrera al 022-45-61-21-27, el número de José Cabrera, que él revisa los potros para su fiesta. En el día de hoy va a seguir revisando, anduvo revisando en el día de ayer por Dolores, todo lo que es la Ruta 11, esquina de Croto, General Conesa, toda esa región, anduvo ayer revisando los potros y hoy anda nuevamente haciendo un repaso por Dolores, bueno, y haciendo todo lo que resta, anda gente por Udaquiola, en Udaquiola anda Humberto Rodríguez anda revisando en Udaquiola, andan por Maipú, por La Bardén, por ahí también revisando la potrada. Se tienen que comunicar con José y enseguida le pasa el contacto de quienes andan revisando la potrada para el día 2 de agosto en Dolores a todo campo, ruta 2, kilómetro 205 Dolores, donde está la fiesta de Dolores a todo campo con jineteada de vacunos, pialada de vacunos, de 4 participantes por equipo, 50.000 pesos del lazo, el 80% en premio, donde también hay la prueba de rienda, los redomones, con 15 días de doma. Aquellos que presenten de bocado, no es, es libre, pero los que presenten de bocado, hay premios a los mejores enrendados. La clasificación para el talar, los que echan para el talar, las planillas son, no es cerrada, sino es libre, es abierta para todos los de las pruebas de rienda del talar, es abierta, así que bueno, aquellos no tienen que inscribirse ahora, si no se presentan el día de la fiesta, que van a estar las planillas del talar, y hay clasificación para el talar por ahí. Y también hay jineteada en las 4 categorías, un jinete por categoría, por pueblo, donde son las 4 categorías, cuero tendido, categoría crina, grupo y vasos con encimera, caballada, nos decía José, que son la de Américo Redmond, Adolfo Díaz, los tolderitos de José Cabrera, los de Ángel Betty, por ahí algunas de las caballadas que van a estar para las 4 montas de las 4 categorías por ahí, y 4 jinetes por pueblo que van a estar representando los pueblos de la zona de la región. Esto es el día 2 de agosto con 15.000 pesos de entrada, donde hay 3 grandes montas especiales, Joel Domínguez, que va en el vengativo, de Cacho Andás en la categoría clina, Mateo Boisueta, que va a montar el matrero de Cacho Andás en la categoría grupa, y Gabino González, que va a montar el Satanás de los sombreritos José Cabrera, el petizo pintado también en la categoría grupa. Son las 3 montas especiales, como le decía, 15.000 pesos en la entrada, la sobremesa en mediodía del paisano Toto Colela de los Pagos de Castelli, ahí con su guitarra, bueno, y así compartiendo. Todo el domingo andaremos en los relatos junto a Horacio Pichi Burgueño Dolores, junto a Héctor Abel Luján, con los floridos de Pablo Gallastegui. José Cabrera y familia tiene la fiesta el día 2 de agosto en Dolores a todo campo. Buen día, Tati, acá llueve por Madriaga. Hoy está cumpliendo 15 años Gabino González, el hijo de Walter González y Belén Luján, el día de la final de Argentina-España, dice Marquito Lu, que me dejó zurdo. Saludo grande para Gabino González, que pase muy, pero muy feliz cumpleaños. Hoy está cumpliendo 30 años mi hijo Carlitos también, Carlitos Córdoba,
hoy está cumpliendo 30 años, así que bueno, no lo voy a poder acompañar con el asado, con el día de hoy no voy a poder ir a saludarlo porque bueno, nos agarró la lluvia en el campo, tenemos un camino bastante culero, así que no voy a poder estar acompañándolo, pero bueno, siempre he estado firme con él y bueno, así que también el cumpleaños de mi hijo Carlitos Córdoba, hoy 19 de julio, el 19 de julio le tocó un día lluvioso, un día feo para festejarlo, y bueno, el saludo para Gabino González, que pase muy, pero muy feliz cumpleaños, el hombre que tiene la monta especial el 2 de agosto en el petizo El Satana. Saludo para Gabino, que pase muy, pero muy feliz cumpleaños y a luchar por Argentina en horas de la tarde, a sufrir un poco con la selección argentina y España, pero bueno, yo creo que ya se han ganado todos los muchachos, hasta donde han llegado lo han hecho muy, pero muy bien, así que hoy esperar. Tienen un rival bastante competente, así que va a ser linda la final entre España y Argentina. Zurdito Luque, a rezar, a rogar, bueno, que salga todo bien por los muchachos jugadores y dar una alegría a todos los argentinos. Buen día, Tati. Acá por las armas llueve. Pasate algo de Germán Monte, Omar Irigoyen. Un abrazo para Omar Irigoyen por las armas. Ahí en establecimiento las armas, creo que está Omar por ahí. Así que donde tenemos parte de nuestra niñez por ahí. Ya por el año 80, 79, 80, por ahí, anduvimos por ahí, por esa zona que anduvo mi viejo puestereando. El saludo para Omar Irigoyen, gracias por andar escuchando la radio por el pago armenio. Muchísimas gracias por estar sintonizando. Seguimos compartiendo esta mañana, 022-45-40-46-70 y 3, el 9 de agosto, fiesta por Castelli, también con demostración de mansedumbre, con los caballos de Chascomús, prueba rienda, clasificación al talar, clasificación a las flores, y distintas destrezas que ya por Castelli, la agrupación folclórica del Cerro de la Gloria, ahí anda coordinando esta fiesta criolla para el domingo 9 de agosto por Castelli, los pagos de Castelli por ahí, domingo 9 de agosto, la clasificación de las pruebas de rienda para el talar y las flores. No se olviden por el día 9 de agosto, 7, 8 y 9 de agosto, Pablo Rodríguez tiene su fiesta por General Noriega, la fiesta de las escuelas rurales, que se viene con todo. Anoche creo que tuvo un sorteo de la entrada, señora, noche, antes de anoche, un sorteo de la entrada, de la rifa de entrada que anda por la venta, de la rifa de la fiesta de las escuelas rurales por el pago de General Madariaga, donde habrá peñas, bailanta, prueba de rienda, prueba de mansedumbre, jineteada, de todo. Arranca el día viernes, lo que es en el campo de jineteada, el predio ahí, de por ahí arranca el día viernes con la pelada de terneros, individual, por callejón, 300.000 pesos al lazo y un auto 0 kilómetro al primer premio. También hay 5 millones al segundo, 3 millones al tercero, 1 millón al cuarto premio. Vamos a mandar los relatos junto a Edison González y junto a Héctor Abel Luján el relato de la pialada el día viernes 7 de agosto. También arranca al día viernes por ahí la demostración de mansedumbre de tipo polo en la pista, donde continúa el día sábado, donde la final, y también están las demostraciones de mansedumbre, la de caballos criollos, sin cristo y sin cristo, la de dama, la de caballo, la general por ahí también, la prueba de rienda, clasificación para el talar, la jineteada el día viernes en la categoría cuero tendido, el día sábado en la categoría grupa, el día domingo clean y basto con encimera, y el desafío entre los jinetes de distintas épocas por ahí, donde también están convocados los de General Madariaga por ahí, Javier Echeveguren, Martín Caturetti, Felipe Ubieta, los jóvenes que van a estar montando, el Johnny Ojeda, Emiliano Gardiner y Pedrito Galeano son los jóvenes que van a estar montando a sorteo con 5, 6 muy buenos reservados por ahí el día domingo, el entrevero de tropillas entabladas, todo lo que viene para la fiesta de las escuelas rurales por General Noriega, fiesta que anda coordinando Pablo Rodríguez, 7, 8 y 9 de agosto, son algunas de las fiestas que vienen confiando en la carpeta publicitaria de este domingo entre todos que estamos compartiendo con toda la audiencia cuando han pasado un minuto de la hora 8 hasta las 10 de la mañana, nos hacemos compañía por este medio radial, con la M1420, la radio de General Canesa, donde ahora por acá ha parado la lluvia, pero sigue fulero el día con bastante viento y algunos nubarrones que seguramente irá a seguir embromando en el día de hoy. Naira, vamos a ir a compartir los temas musicales en esta mañana domingo.

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por la pereza del tiempo, el otoño estaba tibio, ya que en el Chaco el verano es como dueño del sitio y a veces demora en irse sin importarle el destino. Por eso es que aquella tarde, cuando llegó a la estación en el lerdo tren en que vino, su cuerpito era una brasa por aquel clima encendido, y se quedó en el andén como asustada y con frío, queriendo disimular su temor a estar tan sola y sin saber el camino. Pero al momento nomás, las toscas manos de un gringo, callosas de tanto arar y de pelearlo al destino, se acercaron bondadosas y con ternura de niño. Le dieron la bienvenida en nombre de la escuelita, que hace mucho la esperaba, triste en el medio del monte para alegrar a sus chicos. Subieron al viejo carro de aquel colono sufrido y comenzaron a andar entre una nube de polvo por el reseco camino. Cuando llegaron al rancho, la noche ya había encendido sus farolitos del cielo y el canto arisco del grillo. Será por eso tal vez que entre las cuatro paredes de aquel su humilde cuartito, una angustiosa tristeza entraba a clavar cuchillos, como queriendo matar esa noble vocación que en su pecho había nacido. Pero llegó la mañana y el sol con todo su brillo desdibujó las tinieblas que habían querido torcer las huellas de su destino. Y aunque llorando por dentro, masticando soledad en aquel lejano sitio, puso firmeza en el paso y fue a buscar el amor de aquel puñado de niños que hace mucho la esperaban en la escuelita de campo, clavada en pampa del indio. Y desde entonces su vida se hizo paredes de adobe, se hizo terrón para el quincho y armó con todos los sueños aquel rancho con un letrero invisible que decía en letras de amor: aquí hay saber y hay cariño. Y fueron 30 los años, y fueron muchos los niños que luego se hicieron hombres y mandaron a sus hijos. Ella no pudo tenerlos porque la flor de su vida se marchitó entre los montes y nunca llegó el amor a golpear en la ventana de su rancho de cariño. Y en eso de darlo todo, un tibio día recibió algo que la estremeció. Después de mucho esperar, el consejo le anunciaba que había sido jubilada en premio por su labor. ¿Era premio o era castigo? Mil veces se preguntó. No se vaya, señorita, quédese a vivir aquí. Si nosotros la queremos, ¿por qué se tiene que ir? Esas voces y unas manos que se agitaban sin ruido fueron el único homenaje en aquella despedida. Allí dejaba a sus chicos, allí dejaba su vida. La polvareda del sulqui se fue perdiendo a lo lejos. Adiós, señorita Rosa. Adiós, maestra de campo. En usted a todos les canto, los maestros de mi tierra. No sé si mi estrofa encierra y expresa lo que yo siento, pero tan solo pretendo oponer a tanto olvido
mi simple agradecimiento, ya que la patria les debe el más grande y merecido de todos los monumentos.

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1: Ahí veníamos de compartir los temas musicales, don Mario Almirón, veníamos de compartir por ahí los distintos temas musicales que veníamos compartiendo en esta mañana, el recordado brujo de Madariaga, don Manuel Rosa, por ahí tantos temas por ahí que venimos compartiendo junto con toda la audiencia que está en la sintonía de la AM1420, la radio de General Conesa, Tordillo en la provincia, Buenos Aires en la República Argentina, aquellos que están a través de FM 106.1.1 Tordillo, los que nos siguen a través de la www.am1420.com.ar y los que están a través del vivo Facebook de la radio de General Conesa. Saludos para la vasca Noelia, que se venía comunicando, dice que ha llovido por Rauch anoche, está feo el día, sigue, continúa lloviendo también, y bueno, nos saludaba por el día de mañana, la vasca Noelia, por allá que anda en sintonía en la radio, y le mandaba un saludo a Humberto Rodríguez. ¿Estará escuchando la radio, Humberto? Capaz que sí, capaz que por ahí, si no está durmiendo, no creo, hombre madrugador, Humberto Rodríguez del Pago de Baquiola, saludo para Humberto, saludo para mi amigo Cuerito Suárez, que venía escuchando la radio desde temprano, nos venía llamando también, y quería escuchar el tema Los Boberos, por ahí de Mainana. El saludo para Cuerito Suárez del Pago de Ayacucho, que dice que también llovía por ahí. Buenos días, Tati Naira, acá escuchando la radio. Llueve por Santo Domingo. Viva Argentina. Gracias. Saludo, dice por ahí Elvira Mori. El saludo para Elvira. Gracias por andar escuchando la radio. Don Mario Pacini, por allá por San Bernardo, en sintonía en la radio, por ahí también. El saludo para don Mario Pacini. El saludo para don Hugo Funes, por General Lavalle, que ahí anda escuchando la radio. Don Hugo también dice que luego a hinchar por la selección también. Saludos para Guillermo Di Polto, que seguramente andan galopeando la potrada ya. Anoche tenían la peña por ahí, donde estaba actuando Juan José Martino, donde estaba actuando también Nano Nelson. Ahí la seña, la peña y la bailanta por el Pago de Chascomús, junto a Ulises Mujeres y toda la gente de la fiesta del repechaje, donde andan revisando los potros. Ayer anduvieron por la Sociedad Rural de Chascomús. Bueno, hoy siguiendo el recorrido para revisar los potros para la mansedumbre, que hay 20 millones en premio, y también revisamos los potros para la prueba de rienda. Buen día, Tati, todo bien, se cuenta. Ahí vamos nosotros viajando para Dolores a la probada, que se hace ahí en el campo de la feria, y otro equipo a Castelli, a la probada, que iba a hacer en el Fortín, y se hace en la casa de Cuti Castro, sobre la ruta. Ahí está, los domadores de Castelli tienen que llevar a la ruta, a la quinta de Cuti Castro, que está pasando la parrilla de Pedro. Y los de Dolores, que van a revisar en el día de hoy también, tienen que acercar a la Sociedad Rural de Dolores, por ahí, a la Sociedad Rural de Dolores, tienen que acercar los potros que van para la fiesta del repechaje, por ahí, la fiesta del repechaje, la fiesta del talar, bueno, distintas fiestas por ahí. El saludo para todos. Hoy juega la selección, hay que andar prolijo, pasarme una milonga campera, dice Mingo Barrutia, por ahí, que le está tirando con la 125 por ahí, echándole un muy lindo tuce por ahí a un bingo. Ahí el saludo para Mingo Barrutia, que está tuzando, haciendo sonar la 125 por ahí en un canaleteado por ahí. Domingo Barrutia, saludo para Domingo Barrutia, que anda por el Pago de Ayacucho, escuchando la radio. El saludo para todos los que se vienen comunicando al 2245-404670. Buen día, Tati, buen domingo, pasarle un tema para mi hijo Ñoquete, aguanta Argentina, gracias, dice Perro Vago, por ahí que anda escuchando la radio. Muchísimas gracias a los que se vienen comunicando al 02245-404673, nuestro número telefónico, ahí que estamos por ahí sacando los mensajes, los saludos que vienen llegando desde tempranito por ahí al 2245-404673, nuestro número telefónico. También saludamos a los que están a través del vivo Facebook, saludos para Jorgito Bidigain por ahí, que siempre nos sintoniza a través del vivo Facebook, como los distintos oyentes de toda la zona, de toda la región, para contarte la fiesta que tenemos para estos fin de semana venidero. 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después continúa con la pianada del ternero de 4 participantes por equipo, 50 mil pesos de lazo, 20 equipos, el 80% de lo recaudado en premio, arranca la prueba de rienda de redomones, que anda galopeando los potros José Cabrera y toda la gente, con 15 días de doma. Es abierta para aquellos los del talar, los que echan para el talar se van a presentar la ficha en ese día, así que todos los que echan para el talar y quieran ir con 15 días se tienen que presentar en Drole, que van a estar la ficha ya. Vale 40 mil pesos el dentro, el 80% de lo recaudado en premio. Hay clasificación para el talar y aquello que le gusta presentar de rienda va a haber premio a lo mejor enrendado. Es libre, pueden ir de freno, filete, como sea, pero el que presente de bocado, hay premios a lo mejor enrendado. También hay clasificación de caballos mansos, libre, 40.000 inscripción, todo lo recaudado en premio, y clasificación, el ganador clasifica para la fiesta de El Talar. Hay jineteada en las 4 categorías, y 3 grandes montas especiales: Joel Domínguez, que va en el vengativo de Cacholdaje en la categoría clina, Mateo Goizueta, que va en el matrero de Cacholdaje en la categoría grupa, y el cumpleañero del día de hoy, Gabino González de General Madariaga, va a montar el Satanás de los Solditos en la categoría grupa. Hay una cierra con una pialada de chivorizo puerta afuera y pialada de ovejas para chicos. Mandaron los relatos junto a Horacio Pichurgueño, junto a Héctor Abel Luján, quien les habla, y los floreos de Pablo Gallategui, coordina José Cabrera y familia, por contacto 022-45-61-21-27, 022-45-40-32-37, Josécito Cabrera, y máximo 22-45-61-20-82. 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Los pueblos que van a estar representados por los 4 jinetes es los pueblos de General Lavalle, General Conesa, Maipú, Coronel Vidal, Ayacucho, Labardén, Castelli, Chascomús, Madariaga, Dolores, también la costa atlántica, Pila y Rauch. Son los pueblos que están invitados para las 4 montas en caballos a sorteo, todo a sorteo por ahí, caballada de los Tonderitos, José Cabrera, los de Adolfo Díaz, la caballada Mérico Redmond, son algunas de las caballadas que van a estar por ahí, los de Ángel Betty, los caballos van a estar para las distintas ruedas. Buen día, Tati, en el Mangrullo van 6 milímetros, sigue lloviznando, vamos Argentina. Hugo Hernández, que ahí anda en sintonía de la radio, por acá, hola Tati, buen día, pasarte un tema campero, estamos por salir para Dolores a revisar la potrada para el talar, dice. El saludo para Gustavo Velázquez, por ahí el Chavito, de Estancia Santa Clara, que está por salir para Dolores a revisar la potrada para el talar. Toda la suerte para todos los domadores. 9 milímetros anoche y anteayer 8 milímetros, total 17 milímetros, dice don Mario Almirón. El abrazo grande para nuestro colega y amigo don Mario Almirón, el payador de los pagos de Ayacucho, que hace un rato veníamos a compartir un tema de don Mario Almirón. El saludo para Mario, gracias por andar escuchando la radio por el pago de Ayacucho. Muchísimas gracias, don Mario. Espero que ande todo bien por su pago por allá. Hoy en descanso, don Mario, no hay fiesta por este tiempo. El saludo para Mario. Que ya, Dios quiera, nos encontremos aquí en algún otro escenario, como siempre. Saludos para Mario Mirón, gracias por andar escuchando la radio. Seguimos compartiendo la mañana, 2245-40-46-73, nuestro número telefónico. Naira, vamos a ir a compartir los temas musicales en esta mañana.

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Simultáneamente con cada material que vamos grabando por año, a partir del año pasado, estamos haciendo un documental que se llama Mis Tres Pasiones, fútbol, jineteada y galgo, porque no vengo colado. En el primero fue todo un éxito, gracias a Dios, se ha desparramado por toda la República Argentina. Y al segundo lo sacamos hace muy poquitos días. Entre los homenajeados en el fútbol están Abelito Oliver, de la localidad de Junín, provincia de Buenos Aires, y Miguel Ángel Álvarez, jugadores que conocí y que para mí fueron muy distintos, hablando a nivel mundial. En este caso, Miguel Ángel Álvarez, allá por el 76 se lo apodó el Maradona de la B, en el mismo momento que Diego estaba apareciendo rutilante allá en Capital Federal. Y como tuve la suerte de presenciarlo, yo tenía 11 años cuando mi hermano me llevaba a la cancha en Junín, provincia de Buenos Aires, a ver a Sarmiento, y vi toda esa historia, se me ocurrió la caradurez de volcarlo en un tango. Pero como canto muy feo, hice una trampita. Y me vi a un amigo que tengo que canta, como dicen en España, de puta madre. Que le dicen el Chaguanco, el querido Tito, de los Pagos de los Toldos, que tuvo unos problemas de salud, pero que está bárbaro. Y que nada más ni nada menos que con Cachito Correa en la parte musical con su guitarra, dividida en varias guitarras, me dieron el placer de poder hacerle escuchar a usted este tango que se titula El Último 10.

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1: Este recitado que tantas veces ustedes me los piden en distintos escenarios es un poco la historia de mi vida y se lo dedico a él, a ese amigo tan fiel y que quise tanto. Era tan amigo y tan fiel que el Tata Dios un día me lo llevó y seguramente hoy estará cabalgando allá en la estancia del Señor. Para mi primer caballito criollo, a él le compuse estas letras. 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
2: Estamos compartiendo temas musicales en esta mañana de domingo que estamos compartiendo junto con toda la audiencia. Ahí venimos a compartir a Negro Marcelo Pallero, que lo podemos encontrar por ahí. Nos dice que nos escucha algún domingo. Algún domingo nos escucha cuando no duerme Marcelo Pallero. El saludo para Marcelo Pallero, que escucha de Lucila del Mar, Tonto Corazón. Veníamos de compartir Argentino Luna, algunos de los temas que veníamos compartiendo en esta mañana de domingo, que estamos compartiendo este domingo 19 de julio, que estamos compartiendo junto con toda la audiencia. Y nos decía Guille del Polto que va a andar por Dolores en un rato ahí revisando con la gente de Chascomús de la fiesta del repechaje, y algunos por Castelli en la quinta de Cuti Castro, por ahí que andan revisando. José Cabrera también anda completando su recorrido en el día de hoy. Hola, mi amigo, dice, ¿cómo anda? Acá 38 milímetros, si puede, páseme algún tema. Alfredo Alberto Álvarez, el saludo para Alfredo Alberto Álvarez, que anda escuchando la radio entre Guido y Maipú, por ahí sintonizando esta mañana por ahí. El saludo para mi amigo Sergio David Cuello, alias Carpi. El saludo para mi amigo Capibara, de los pagos de Paraje Pavón. Por ahora anda ya por el Paraje Pavón mi amigo el Capibara, que anda sintonizando la radio, que anda haciendo unos embutidos por ahí. Habrá que probar a ver cómo le salen. Espero que sí, que están tan buenos. Esperemos que estén, que se puedan debutar por ahí. El saludo para el amigo Carpi, que anda escuchando la radio. Buen día, Tati, 7 milímetros y medio. Enrique de Mate Amargo de Ayacucho. Gracias a la gente del pago de Ayacucho. Veníamos a compartir también un audio que nos mandaba don Mario Almirón, el payador del pago de Ayacucho, que nos mandaba por ahí un audio hinchando por la selección argentina para esta tarde de hoy en la final contra España por ahí. Buen día, Tati. Aquí estamos escuchando desde Mechongué. La lluvia fue de 7 milímetros. Si puede, pase un tema de Carlos Ramón Fernández. Saludos, familia Herrera. Aguante Argentina, dice la gente de Mechongué, por ahí que andan sintonizando la radio por ahí. Muchísimas gracias. Por acá otro mensaje que nos llega. Hola, Tati, buen día. Pasanos un tema, te estamos escuchando en el Relincho. Gracias, saludos para la gente de Relincho, para Fabio, para toda la familia. Por ahí que andan escuchando por el Relincho. Hoy también seguramente mirarán el partido ahí en el Relincho. Seguramente, y bueno, después le meterán a la bailanta para festejar. Buen día, Tati, en el Mangrullo van 6 milímetros y sigue lloviendo. Vamos a Argentina. Hugo Hernández, gracias, don Hugo Hernández. Gracias a la gente que se viene comunicando al 02245-404673, nuestro número telefónico. 2245-404673 para comunicarte con nosotros por ahí. Seguimos compartiendo esta mañana de domingo, que estamos compartiendo junto con toda la audiencia, invitándote a estas fiestas que se vienen por la zona, por la región. Otro mensaje que nos llega por acá. Buen día, Córdoba. ¿Podrá pasar algo de don Abel y Bru? Muchas gracias, Daniel Montenegro y familia. San Clemente, el tuyo, abrazo grande, campero, y aguante Argentina siempre, dice por ahí. Gracias a la gente del Pago San Clementino también, que andan escuchando la radio. Muchas gracias. Los distintos oyentes por ahí que se comunican al 2245-4046-73, que es nuestro número telefónico. Te vamos a ir invitando para las fiestas criollas que se vienen por la zona, por la región. Como te decía, el 2 de agosto, Dolores a todo campo, ruta 2 kilómetros 205, Dolores. 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El 7, 8 y 9 la fiesta de las escuelas rurales ahí por General Madariaga, Pablo Rodríguez y toda su gente que tiene 7, 8 y 9 de agosto, 12 y 13 de septiembre la fiesta El Mejor Reservado por General Madariaga ahí que tiene toda su fiesta criolla por General Madariaga, 12 y 13 de septiembre con dos autos, 0 kilómetros, con la rifa y entrada, 18, 19, 20 de septiembre, el Fortín Chascomús, la fiesta del repechaje que anda revisando los potros, 26, 27 de septiembre, el Fortín Tomás Guido tiene su fiesta ahí también con clasificación para el talar. 4 de octubre, Pirán, la fiesta de los pagos piranenses, la agrupación El Molino, también con clasificación para el talar, mansedumbre, todo para el día 4 de octubre. 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la avicultura por los pagos de Pirán, alguna de las fiestas que vienen confiando en la carpeta publicitaria de este domingo entre todos que estamos compartiendo junto con toda la audiencia a través del aire de la M1420, la radio más campera de la región, 2245-4046-70, es nuestro número donde nos llegan los mensajes en esta mañana. Buen día, Tati, pasando un tema de Majay Correa para Daniel Peladito Montenegro y su señora Graciela, y vamos a Argentina, carajo, Dani Montán de General Lavalle, saludos para Dani Montán. Buen día, Tati, 30 milímetros y le sigue dando nomás, dice don Juan Arredondo, el saludo para don Juan Arredondo, que anda sintonizando la radio, seguimos compartiendo. 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Y bueno, vamos a Argentina, carajo, deseando, por supuesto que sí, habrá que salir a festejar. Nosotros saldremos acá con mi compañera al Griterío Lostero y los Chajás, a los gritos, a festejar el triunfo de Argentina, chapaleando barro. Sí, vamos a salir acá con mi compañera, con una bandera, con las camisetas, todo, a festejar acá en el medio del campo, el Chiferio, el barro por ahí. Sí, el saludo para Aldo, que anda escuchando la radio por ahí. Muchísimas gracias a los que se comunican. Don Néstor Chingolete Díaz, el saludo por Dolores, me viene mandando un audio. Ya cuando vayamos a los temas musicales, escuchamos su audio, don Chingolete Díaz. Gracias por andar escuchando la radio. Saludo para el amigo Chingo. Pedrito Aldeiro, ¿está durmiendo, Chingo? No. Sí, seguramente ha habido peña por con esa noche. Y el amigo Pedro debe estar durmiendo, tratar de despertarlo en el día de hoy. El saludo a los que se vienen comunicando, 022-45-40-46-73, nuestro número telefónico. seguimos compartiendo esta mañana. 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Agradecemos a cada uno de los oyentes que se viene comunicando al 2245 40 46 73, que es nuestro número telefónico. 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Gracias a todos los que se vienen comunicando en esta mañana de domingo. 02245 40 46 73. Buenos días, Tati, si puede pase un tema de Marcelo Miraglia, llueve por acá por San Bernardo. Soy Oscar Burgos y aguante Argentina, dice. Saludo para la gente del pago de San Bernardo. Llena la peña, explotó el club, dice. Se escucha la radio por Vidal, explota, un lujo, dice. Qué lindo, se escucha muy bien la radio por Coronel Vidal, dice Aldo. Saludo a la gente del pago vidalero que escuchan la M1420, la radio más campera de la región. La fiesta tienen que auspiciar en la radio, claro, los comercios también, de todos lados tienen que auspiciar en la M1420. Se comunican con Aldo, cualquier inquietud, al 02245, número de Aldo Pitarte, 2245-476808, por ahí la radio más campera que llega a toda la región. Naira, vamos a ir a compartir los temas musicales en esta mañana de domingo.

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0: 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Con una buena bagueta por dentro la entró a limpiar. De nuevo la quiere usar, pues de tenerla guardada está tan amojosada y dura como una suela. 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Tiene que tener mucho ojo, revisarle bien la junta, pues dice que hasta en la punta se le ha taponeado con mojo, que tiene el seguro flojo y el gatillo mueve a gata. 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
1: Ahí veníamos de compartir los temas musicales en esta mañana de domingo. Veníamos de compartir lindo el Pampa Oberá, porque a los que no les gusta que hablamos mucho por ahí, es especial porque es largo, aburridor y largo los temas del Pampa Oberá que veníamos compartiendo por ahí. Veníamos de compartir algunos de los otros temas musicales por ahí compartiendo con toda la audiencia. Saludos para mi amigo Carlito Fernández, que anda escuchando la radio por el Cardal 50 y pico y sigue lloviendo todavía, dice Carlito Fernández. Está por trabajar en soga, Carlito. Anda preparando la lesna, la lonja, todo para trabajar en soga, Carlito Fernández. El saludo para Carlito Fernández, que nos vemos el 7 de agosto por Madariaga en la fiesta de las escuelas rurales. Por ahí los vamos a ver con Carlito Fernández por ahí. El saludo para Carlito Fernández, que anda por el Carral escuchando la radio. Miguelito Sequencia, por acá el mecánico gaucho del Pago de San Clemente, me manda un mensaje. Buen día, Tati, feliz cumple a Carlito. Y mis condolencias a la familia del amigo Roberto Gómez. El abrazo para la familia Roberto Gómez de parte de Miguelito Sequencia también. Ahí, por si recién prenden en la radio, recién se ponen en sintonía, en hora de la madrugada falleció Roberto Gómez por pila, por un paro cardíaco. Lo van a velar hasta las 2 de la tarde, donde será cristiana sepultura a las 14 horas, nos avisaba su hermano Javier. El abrazo, las condolencias a la familia, de Roberto Gómez, de los Pagos de Pila, que estaba radicado por Dolores hace un tiempo, pero falleció a la madrugada por pila de un paro cardíaco. Así que bueno, las condolencias a la familia del amigo Roberto Gómez. Seguimos compartiendo esta mañana, 2245-40-46-73. Buen día, Tati, pasame la milonga, la leyenda del galloso. Gracias, amigo, saludos, Mari y mío, dice don Vicente Cámara. El saludo para Vicente, para Mari, que andan escuchando la radio por el Pago de San Clemente. No se ve el vecino Eduardo Dardanelo por ahí, ya se habrá levantado Eduardo. El saludo para el amigo don Vicente Cámara. Saludo para Carlito Costanzo. Carlito Costanzo, que anda levantado ya por General Guido. Ahí anda Carlito Costanzo, ya levantado por Guido, escuchando la radio. Dice que llueve por Guido. Saludo para Carlito Costanzo. Buen día, Tati. Acá van 22 milímetros entre ayer y hoy. Hoy un domingo distinto, preparando el churrasco y a disfrutar del partido. Aguanta, Argentina. Sos la más grande. Abrazo grande. Saludo para don Rubén Iglesia. La verdad que sí, cuánta enseñanza nos dan a partir del fútbol, porque hay que pelear hasta el último momento. Estábamos prácticamente derrotados y en los últimos 10 minutitos, menos de 10 minutos creo que quedaban del partido, lo dieron vuelta, pudieron revertir la situación los jugadores de la Argentina. Así que bueno, hoy a luchar porque sea todo lo mejor. Se venía comunicando del Pago de Balcarce don Pancho Caballero. Don Pancho Caballero quiere saludar a la Vasca Noelia, por ahí que siempre nos escucha por radio, de parte de don Pancho Caballero. Quería saludar a don Mario Almirón también. Muchísimas gracias a la gente de Balcarce, dice que se escucha muy bien la radio. Muchísimas gracias a la gente del Pago Valcarceño, ahí que anda sintonizando la M1420, la radio de General Conesa. No sabíamos que Aldo andaba por ahí cerca, si no le decíamos que nos trajera alguna bolsa de papa, capaz que está más barata allá en Valcarce. Aldo anda por Vidal, por aquella región, nos enviaba un audio escuchando muy, pero muy bien la radio. El saludo para don Chingolete Díaz, que lo saludaba, dice, saludámelo al amigo Pedro Alday, saludalo a tu viejo, dice, mi viejo don Carlos Córdoba, capaz que está en versión horizontal todavía. No, mi mamá Nélida está levantada ya, sí, Nélida Esther Sotelo ya está levantada, Chingo, sí, ya anda levantada, anoche estuvo trasnochando, estuvo de joda, pero ya hoy tempranito ya está levantada y está con la radio prendida, seguro. El saludo para mis viejos que andan escuchando la radio por el Pago de Dolores. Por ahí, muchísimas gracias a los que se comunican al 022-45-40-46-73. Mi vieja que hoy tendrá que mandarnos algún audio avisándolo de los goles, ¿no? Que dice usted, compañera, que es la que nos avisa siempre por las dudas que no lo veamos nosotros, si hace gol la Argentina. Así que hoy, como cábala, va a tener que avisarlo también mi vieja, ahí que él nos avisa cuando hace gol Argentina también. Así que tenemos NASA igual para mirar los partidos, sí, tenemos NASA, hay poco sol para las pantallas, pero tenemos NASA para poder mirar el partido. Tati, muy buena la radio, suerte negra de Huenchur, nos viene pidiendo por ahí el Pipo Monroy. ¿Cómo andas, Pipo? ¿Todo bien? Nos viene pidiendo suerte negra por Saúl Huenchur en esta mañana de domingo. Muchas gracias, don Pipo Monroy. 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Seguimos compartiendo la mañana por ahí, la mañana domingo lo seguimos compartiendo, que la viene presentando por ahí a esta mañana. 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Buenos días, Tati, acá escuchándote. Deseale un muy feliz cumpleaños a Negro Jere. Acá en la previa para la final, quemando algo. Qué lástima, Lucho Probaza. Si no, ya estábamos saliendo para allá, no vamos a llegar ahí a la previa para acompañarte, viste, a ver qué tal es el fogón. El saludo para Negro Jere, que está cumpliendo años en el día de hoy. Tenía un mensaje por ahí de Luciano Jere, a ver, lo vamos a buscar por acá, que también lo saludaba Negro Jere, por ahí quedó por ahí un mensaje de Luciano Jere, por ahí me quedaba para leer, en esta mañana por ahí también, que me había mandado en horas más tempranas por ahí, a ver si lo encontramos por acá. Buen día, Tati, buen programa. Quería saludar a Negro Jere por ser su cumpleaños, pasarle un tema campero. Gracias, Tati, un abrazo. Un abrazo para Luciano, que por ahí lo saluda, al Negro Jerez del Pago de General Lavalle. Quien no lo conoce al Negro Jerez, como domador, como tropillero, de tropillas entabladas y como jinete en su tiempo. Tuvimos la suerte de verlo jinetear al Negro Jerez. Así que el abrazo grande para Negro, que pase muy, pero muy feliz cumpleaños por el Pago de General Lavalle. Buen día, Tati. Nuestras condolencias a la familia de Roberto Gómez, que en paz descanse. Saludos para vos y para Naira, de Luz y Omar, la gente de Newton por allá. El abrazo grande para la gente de Newton, para Luz y Omar, los bailarines, mis amigos los bailarines. El abrazo grande para ellos y bueno, las condolencias para la familia Gómez por ahí. El saludo a los amigos del Pago de Newton que andan escuchando la radio. Seguimos compartiendo la mañana, 2245-404673, nuestro número telefónico. 2245-404673 para comunicarte con nosotros. Cuando han pasado 28 minutos de la hora 9, vamos a ir a compartir los temas musicales, Naira.
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Ahí veníamos de compartir los temas musicales en esta mañana domingo, en este domingo entre todos que estamos compartiendo con toda la audiencia. Buen día, Tati, ¿cómo andás? ¿Y podés pasar algo? De Darío Gándara, dice Matías Pérez. ¿Cómo te salió el remendado, Matías? El saludo para Matías Pérez. Buenos días, Tati, por mi zona. En la llegada, 10 milímetros. Saludos a Cuerito y a Mario Almirón. Un abrazo para vos, dice don Mario Broschi, del Pago de Ayacucho. El saludo para don Mario Broschi. Gracias por andar escuchando. Gracias a cada uno de los oyentes que se comunica con nosotros al 022-45-40-46-73. Don José Cabrera dice, buen día, Tengue. Ayer probamos todo el día. Quedaron algunos que se harán hoy o mañana. Así que bueno, alguno que por ahí le quede revisar los otros, José Cabrera, si no es hoy, porque está lloviendo en este momento, mañana va a andar revisando los potros. Don Pichingo y Dogro, estaba con el cinchón, el mandil, un cuerito que anda revisando los potros con José, y el bocao. Va a tener que esperar un poco, Don Pichín, porque está lloviendo y puede haber algún refalón, algo de eso. Sé que está re a caballo, Pichín, no le va a hacer nada, pero bueno, igual José Cabrera se tiene que comunicar al 2245-61-21-27, que anda probando la potrada para los... Este día de doma de la fiesta de Dolores a todo campo para el día 2 de agosto. Veníamos a compartir por ahí los spots publicitarios de la fiesta del mejor reservado para 12, 13 de septiembre. Veníamos a compartir también la fiesta de las escuelas rurales que va a coordinar, que anda coordinando Pablo Rodríguez. Primero de agosto tiene la previa con Lucas Zugu, con Bailanta, todo ahí en General Madariaga, la previa. El día jueves arranca con el campeonato de truco, jueves 7 de agosto arranca con el campeonato de truco. El viernes 8 estamos en el capítulo de la pialada de terneros individual por Callejón, que anda coordinando Cochi Ludueña por un auto 0 kilómetro primer premio, segundo premio 5 millones, 3 millones al tercero y 1 millón al cuarto premio. Ahí andaremos los relatos junto a Héctor Abel Luján, junto a Edison González, el relator de los pagos de Uruguay que se llega de nuestro país vecino, por ahí los hermanos uruguayos orientales, que se llegan a compartir por ahí el escenario junto con Pitru, andar el amigo Pitru, toda la gente, Darío Tolosa, todos los uruguayos que van a llegar, uruguayos, argentinos, todos que van a estar ahí en la competencia por el lazo, por un auto cero kilómetro participando, y andaremos en los relatos junto a Héctor Abel Luján, junto a Edison González, el día 8 de agosto en la fiesta de las escuelas rurales, 9, 10 de agosto, todo lo que es 7, 8 y 9 de agosto, todo lo que es la fiesta de las escuelas rurales por ahí, 9 y 10 de agosto, donde tiene todos los capítulos de distintas destrezas durante los 3 días. El 9 de agosto también Castelli tiene su fiesta de la agrupación tradicionalista Alma del Cerro por ahí, el día domingo 9 de agosto, alguna de las fiestas que vienen confiando en la carpeta publicitaria este domingo entre todos. Seguimos compartiendo la mañana, seguimos compartiendo esta mañana, ya casi despidiéndonos de esta mañana de domingo, de este domingo 19 de julio que estamos compartiendo con toda la audiencia. El saludo para mi hijo Carlito, que está cumpliendo años en el día de hoy. El saludo para Gabino González, también, que está cumpliendo años en el día de hoy por General Madariaga. El saludo para todos los cumpleaños. Y bueno, el abrazo grande para el día de mañana. Palabra muy sagrada, que la palabra amistad. La palabra amistad, palabras amigos, por ahí decimos amigos, pero por ahí ni nos conocemos, ni tenemos trato, por ahí lo malo que dice el Facebook, si somos amigos en Facebook, no, ni nos conocidos somos siquiera, pero bueno, es la palabra que por ahí se usa en mal término por ahí, pero bueno, el amigo es cuando estás en las malas, no precisás estar todos los días, ni hablando todos los días, sino esos amigos que están cuando precisás un puntal de una palabra, un abrazo, lo que sea. Que no hay muchos por ahí, como se dice, por ahí de tantas amistades, pero bueno, lo bueno es tenerlo y tener buenos amigos, que eso es lo más importante. Yo por suerte tengo un montón, tengo muchos amigos que siempre han estado en los malos momentos, más que en los buenos, que es lo más importante. Así que el abrazo grande, que ellos saben cuáles son mis verdaderos amigos. El saludo para cada uno de ellos, que en el día de mañana lo pasen de la mejor manera. Y bueno, la amistad es por siempre, de por años, de por vida. Así que bueno, aquí el verdadero amigo, el abrazo grande para todos, para todos los amigos en el día de mañana. El abrazo grande para todos los amigos en el día de mañana. Mensaje nos vienen llegando por acá. Hola, buen día, Tati, ¿cómo está? Pasando una cumbia, acá sigue lloviendo por Pile, dice Mónica Jurado. El saludo para la gente de Pile. Bueno, ahí andan sintonizando la M1420, la radio de General Conesa, por distintos lugares de la región. El saludo para todos. El saludo para Luchito Parro, pegaremos unos gritos para festejar el triunfo de Argentina. El saludo para don Oscar Senra por el pago de Lezama, que ahí anda escuchando la radio.
Don Oscar Serra también está por ahí con el fogón prendido, bueno, y tiene por ahí un pingo que está esperando el recao por ahí. Acá te estoy escuchando, bailarín, un feliz día para mañana, abrazo grande, Fabián Barragán, abrazo grande para vos, amigazo. También el abrazo grande para vos, anda escuchando la radio mi amigo el bailarín, y bueno, remisero también, por ahí precisás un remis, por Dolores tenés que ir a algún lado, te tenés que comunicar con mi amigo Fabián, el bailarín por ahí, 2245-407104, 2245-407104, el servicio de remis para los pagos de Dolores y toda la región por ahí. El abrazo grande para mi amigo Fabián. Buen día, paisano. Acá te estamos escuchando. Por acá llueve. Todavía pasó una buena cumbia. Un abrazo grande y buen programa, dice la gente que anda sintonizando. Lescano Walter, dice, característica Mar del Plata por ahí. El abrazo grande para todos los que se vienen comunicando. Ya nos tenemos que ir despidiendo de esta mañana domingo. Lo que dan la gratísima compañía de Rochi Faría, Sofía Díaz con una mañana con amigos y toda la programación de la M1420. Por acá los últimos mensajes y salimos a festejar con la selección, dice por ahí. Buen día, Tati, acá se largó a llover, dice por ahí Lisandro Carmuse. Saludo para Jorgito Huerta, que también me manda un audio, no lo voy a alcanzar a escuchar. Gracias a toda la audiencia. Si Dios nos presta la vida, nos reencontramos el fin de semana que viene, el sábado, de 6 a 8 de la mañana. El domingo, de 7 a 10 por este mismo medio radial. Abrazo grande para todos, que lo pasen de lo mejor. Muchísimas gracias, Naira. Muchísimas gracias, audiencia. Será hasta el fin de semana que viene. Que lo pasen lindo. Abrazo para todos.

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1: Hola Rocío, hola Sofía, soy Evelio Duzá y le dedico este verso que lleva como nombre Siempre Juntos, Siempre Unidos, que dice así: son dos jóvenes conductoras de la radio de Conesa. Saludarlas me interesa, yo las felicito ahora. Su presencia bien hechora, que siempre dicen presente los domingos, solamente atentas en cada llamada, con música variada complacen a cada oyente. Domingo por la mañana, este dato les daré, justo a la hora 10 comienza este programa. Sofía y Rocío se llaman, que ya muchos la conocen por el timbre de sus voces. A su programa engalana, Sofía y su compañero Ricky Urrizola se llama, que siempre apoya el programa y yo saludarlo quiero. Con un afecto sincero le digo de esta manera, porque decirles que hicieran el verso que remito, a los dos los felicito por esa hermosa heredera. Y ese día llegará, en esa unión se concentra, de Agustín y la maestra, Dios los convierta en papá. ¡Qué hermosa felicidad! Familiares que proclaman que sea madre esa dama, nazca nena o nazca un niño, sea fruto de ese cariño de dos seres que se aman. Qué orgullo para con esa aquella joven de esta laya, que donde quiera que vayan defienda nuestra destreza, demostrando con grandeza sea cual sea su camino, Dios proteja su destino, que ese sueño sea cumplido, que siempre sigan unidos en este suelo argentino.

0: Hola, hola, muy pero muy buenos días. Acá estamos arrancando un programa más de Una Mañana con Amigos. Quien tiene el gusto de hablarles, Rocío Farías. Y al lado la tenemos a nuestra compañera Sofi Díaz. Muy pero muy buenos días.
1: Hola, hola, hola, muy pero muy buenos días. Acá estamos arrancando, sí, un programa más de Una Mañana con Amigos. Si quiere, no sé, acérquese un poquito más al micrófono porque me parece que no se escucha muy bien. Como que no le funciona, me parece. Pero bueno, ahí vamos arrancando. Cualquier cosa que nos vayan comentando. Acá esta mañana bastante gris, lloviendo. acá por general con esa. Así que bueno, hoy estamos las dos.
0: Bueno, vamos a ver lo del micrófono y ya volvemos. No lo

0: A ver ahí. Muy bien, ahí lo pudimos solucionar.
1: Me parece que estaba apagado. Pero ahora anda espectacular, se escucha muy bien. Así que bueno, cualquier cosa ahí nos vienen comentando a ver cómo sale y vamos viendo. Bueno, como veníamos diciendo, estamos hasta las 12 horas. Ya se pueden empezar a comunicar con nuestros números ahí. Está la línea fija de la radio hoy liberada porque nuestra compañera anda por estos pagos. Así que se pueden comunicar al... no me acuerdo. Vamos a buscarlo por aquí. 2245-4280-59. Esa es la línea fija de la radio. Y si no, nuestros números:
0: 2245-471584. 2245-471584. Ese es mi número. Y si no, el número de Sofi:
1: 2245-430637. 2245-430637. Ya empezó a sonar la línea fija. Así que bueno, en un ratito ahí lo vamos a estar atendiendo. Gracias, María Elvira Moris, por estar tan atenta ahí. Dice, ahora sí, dice.
0: Bueno, muy bien. Van a escuchar por ahí la voz de una niña de atrás del... Bueno, estamos acá en vivo en la radio. Estamos también con la visita de nuestra amiga Lucía Dualde y también de su pequeña hija Rosarito, que nos vino a visitar a la radio. Así que bueno, si escuchan la voz de una pequeña, es Rosarito que anda por ahí dando vueltas.
1: Está practicando para acá unos 15 años por ahí. Ya veo que la vemos de este lado también, así que vaya agendando, Aldo.
0: Bueno, sí, le agradecemos ahí a María Elvira Moris, que nos decía que ahora sale bien.
1: Sí, sí. De paso, bueno, leemos el mensaje completo. Dice, buenos días, Sofi, Rochi y Naira. Y esa nena hermosa, feliz domingo, viva la Argentina. Pásenme algún tema lindo. Y también para Luis, gracias, besos a las tres y Agustín.
0: Bueno, muy bien, viva Argentina. Sí, sí, que hoy vamos a estar jugando. 16 horas vamos a estar jugando por ahí, así que ojalá que podamos tener la victoria.
1: Ojalá podamos salir bicampeones, ojalá que sí, está todo dado aparentemente para que eso suceda, así que bueno, vamos a cruzar los dedos y bueno, y a infartarnos un ratito más, como todos los partidos, así que bueno, ahí a full alentando. Un saludo grande ahí también para Carolina Sosa, que dice, buen día, buen domingo, hoy gana la selección. Bueno, dice, qué belleza esa nena. Así que bueno, muchas gracias. No sé quién sea Carolina. Me parece que es la primera vez que se comunica con nosotras. Así que bueno, que tengas un lindo domingo.
0: Bueno, por acá me está llamando Alfredo Alberto Álvarez, pero no podemos atender porque estamos al aire. Vamos a tener que esperar un poquitito ahí que vayamos a la música y vamos a estar atendiendo a todos los llamaditos que se vienen comunicando.
1: Muy bien, veníamos arrancando el programa ahí como siempre, como todos los domingos, ahí tratamos de cambiar un poquito. Veníamos arrancando con algo de Desacatados, así que lo pueden buscar ahí por YouTube. Era un enganchadito que en este momento no recuerdo bien, eran tres temas, pero bueno, muy, muy linda banda.
0: Muy bien, por acá por el WhatsApp tengo un audio de Patricio de San Borombón, que también ahora lo vamos a escuchar. Muchas gracias a Patricio, que está todos los domingos por ahí firme haciéndonos compañía.
1: Sí, sí, siempre firme. Y también se viene conectando por acá Dorita Iriart, dice, hola chicas.
0: Bueno, un saludo ahí para Dorita y para su compañero el Flaco Ortiz.
1: Muy bien. Bueno, recuerden que estamos hasta las 12 horas y bueno, ya se pueden comunicar con nosotras ahí comentándonos cómo va su día por ahí con lluvia, con no lluvia. Está medio raro acá el clima, ahora después vamos a leer el pronóstico a ver qué nos dice.
0: Por supuesto, y también pido qué piensan que va a pasar, cuánto vamos a ganar, porque vamos a ganar, vamos a ganar. Pero bueno, la idea es por ahí que nos cuenten un poquito. Estamos hasta las 12 con ustedes.
1: Sí, sí, qué visión tienen ahí. Yo me juego por ahí por un 2-1, porque es un equipo medio complicado el otro, así que vamos a...

0: Muy bien, ahí veníamos con los Echemendi, es una bomba. Para María Elvira Mori le íbamos a dedicar ese.
1: Qué grande. Sí, aparte le encanta ahí a María Elvira Mori los Echemendi, así que bueno, ya quedamos bien. Un saludo grande para Alfredo Alberto Álvarez, que se venía comunicando con nosotras. Quería escuchar algo de Karina, me dice. Bueno, le digo, ¿qué Karina? ¿Karina de las Flores? ¿Karina la princesita? Me dice, Karina de las Flores, yo me llamo Cumbia, me dice. Así que bueno, vamos a ver, vamos a buscarlo ahí, que hoy la tenemos a Rochi en los controles, así que...
0: Puede pasar cualquier cosa.
1: Así que bueno, ahí en un ratito lo vamos a estar compartiendo.
0: Bueno, Patricio de San Borombón dice que hoy hace 35 años que está viviendo ahí en San Borombón. Así que lo felicitamos.
1: ¿Cómo lleva los días contados ahí, los años?
0: Los va anotando todos los días, dice, en un papelito.
1: Tipo piso.
0: Y nos dice que Argentina hoy gana 5-0.
1: Mirá. ¡Ah!
0: Le tiró a lo grande,
1: le
0: Patricio.
1: Le tiró a lo grande, eso es lindo.
0: Pero bueno.
1: Para achicar sin tiempo.
0: Hay que tener fe.
1: Muy bien. Va a ser como el partido de ayer, si no, 6-4. No, no, parecía que estaban jugando solo los otros.
0: No sé si a 5, pero bueno, vamos a ver.
1: Vamos a ver, y si no, 2-1, dice ahí Alberto de Mar de Ajoca. Andaba enojado el hombre, dice, porque no lo había atendido yo.
0: No, estaba enojadísimo, Alberto.
1: No, estaba muy ocupada yo el otro día. Si no, mirá cómo no lo voy a atender, jamás, no atendería a alguien. Pero bueno, seguramente no he tenido el teléfono encima. Y justo el día del partido, yo mientras miraba la tele estaba estudiando porque tenía que rendir al otro día.
0: No.
1: Así que tuve un día bastante complicado.
0: Claro, así que Alberto... que no se enoje ahí, sí, porque sí, nuestra compañera estaba ocupada.
1: Sí. Así que bueno, comparte la idea también del 2-1. Así que vamos a ver qué pasa hoy. Quería escuchar algo de el Chango Nieto, me parece que me dijo, porque esta noche no voy, así que en un ratito ahí se lo vamos a estar compartiendo.
0: Bueno, mi tío, el Negro Farías, por acá, dice que se está escuchando bien, así que bueno, nos alegra. Y dice que quiere saludar a su hermano, Aníbal Farías, que mañana cumple 70 años.
1: Oh, ¿cómo lo mató ahí con la edad? No hacía falta.
0: Sí, lo dijo completito.
1: Sí, pero de edad redonda, mirá qué lindo. Y para la
0: para
1: edad
0: la
1: que
0: quiniela.
1: Tiene, sí, para la quiniela pueden jugar mañana. Aparte no se le nota tampoco la edad.
0: No, está hecho un pibe ahí nuestro tío, así que... ojalá que pase el mejor de sus días y también nos adherimos al saludo.
1: Muy bien, y Alfredo Alberto Álvarez también me recordó que me parece que el error dijo que era hoy el cumpleaños de su mamá, me dijo, pero le digo, no, me parece que era el cumpleaños de su papá y no es hoy, me parece que era ayer.
0: Claro, sí, ayer fue el cumpleaños de mi papá, que bueno, lo vamos a saludar nuevamente a través de acá de la radio, que nos están escuchando. Ayer estuvo cumpliendo años, así que bueno, justo le tocó trabajar. Pero bueno, hoy estamos en familia, así que vamos a disfrutarlo. Y bueno, gracias ahí a Alfredo Álvarez, que anduvo cerca.
1: Anduvo cerca y la cuestión que quedó bien el hombre. Saludó sí, y sí, todo. Sí. Y ya por las dudas saludó a su mamá también por el cumpleaños. Bueno, que es el año que viene ya, pero no importa.
0: Ya está el saludo dado.
1: Sí. No sea cosa que después el año que viene va a decir, no me saludó. No, ya saludó este año.
0: Bueno, Dani Montanz de La Valle dice, buen día, Sofi. Y una de las mejores locutoras de la región, Rochi. Se pasó acá, Daniel Montanz. Te estamos escuchando con Chocho Funes. Saludos, Dani Montanz, de General Lavalle.
1: Muy bien, bueno, un saludo grande por ahí, por esa zona. Qué halagos, así
0: que
1: bueno.
0: Sí. Con todo me tiró ahí Dani Montanz. Y por acá dice, hola, buen día, Rocío. Sofi, tu operadora, acá lloviendo, yo con un día triste para mí, se me ha ido un compañero de muchos domingos, vivía en Dolores, Roberto Gómez, un compañero, Jorge Navarro.
1: Bueno, un saludo grande por ahí, bueno, lo acompañamos, bueno, poniéndole buena onda en este domingo, y bueno, como siempre decimos, quedarnos con los lindos recuerdos, y a seguir, no queda otra.
0: Sí, lo acompañamos ahí en el sentimiento a Jorge Navarro de Castelli, y bueno, sí, a quedarse con los mejores recuerdos, y acá vamos a estar para hacerle buena compañía.
1: Muy bien, y ahí María Elvira Mori dice 2-1, parece que nos pide, ¿o no? Ah, 2-1, no, lo dice.
0: 2-1 del partido.
1: Bueno, estaba parecido. 2-1, bueno, parece que varios compartimos la misma visión, así que vamos a ver después a las 16 horas.
0: Bueno, no sé si usted tiene algún mensajito más por ahí.
1: Creo que no. Así que bueno, recuerden que estamos saliendo en vivo por el Face. Nos pueden buscar ahí en nuestros Face personales, Sofi Díaz o Rochi Farías, que estamos saliendo en vivo. También nos pueden dejar su mensajito y bueno, lo vamos a estar leyendo. Y si no, nuestros número telefónico 2245-4306-37, 2245-4306-37. Ese es mi número, y si no, el de Rochi.
0: 2245-471584, 2245-471584.
1: Muy bien, un saludo grande ahí por los pagos de Villarroch, para mi madre que me estaba mandando hoy, vas a la radio, no vas a la radio. Fue ella la que me informó que estaba lloviendo, yo ni enterada estaba. Le digo, bueno, si para un poquito, voy, viajamos enseguida. Y sí, acá estamos, caímos.
0: Llegó. Sí, porque estuvo lloviznando, ahora no sé cómo estará. Pero después le vamos a contar el pronóstico, a ver qué es lo que va a suceder.
1: Exactamente. Un saludo grande ahí para Emanuel López, que dice, la chica, soy Cristina, la mamá de Emanuel López, acá viéndolas, feliz domingo.
0: Qué grande. El hijo de Luis López, la compañera de Luis, le mandamos un saludo muy grande ahí para todos. Y bueno, Luis no ha aparecido todavía, anda a saber dónde andará Luis López un día como hoy.
1: No estará encajado por ahí como el otro día. No sabemos si no le comentó nada, si pudo salir el otro día al final.
0: Sí, salió. Lo que vi ahora que se ha comprado un lote de pollo. Habían puesto un video en TikTok que los pollos eran tan grandes que movían la camioneta. No, ese Luis López, no sé, como 20 pollos blancos se ha comprado.
1: ¿Será tipo tropilla? Vaya a saber qué estará por inventar, no irá a poner un criadero.
0: Que nos cuente, vio que él se le ocurre cada idea.
1: Capaz que va a ser exportación de pollo después. De la alambrada a la exportación de pollo no combina con nada.
0: Nos
1: pero
0: manda
1: bueno,
0: algún pollo para esta zona, Luis López.
1: Muy bien, un saludo ahí para Elia y Domingo, que siempre nos escuchan y de vez en cuando nos mandan un mensajito, como en esta oportunidad. Dice, hola Sofi Rochi, ¿cómo andan? Acá como siempre escuchándolas. Pásenos un tema, que mañana estamos cumpliendo 41 años de casados.
0: Mirá, qué lindo, qué belleza. Que siga.
1: Sí, ahí hacemos un 2x1 porque mañana es el Día del Amigo. Y qué mejor también que tu compañero ahí de tantos años es tu mejor amigo también. Pero así que bueno, un gran festejo mañana seguramente, y que tengan el mejor de sus aniversarios y que sea por mucho tiempo más.
0: Exacto, sí, muchas felicidades ahí para ellos. Por acá Goyo Maya dice, hola chicas, pasate el tema No Es Mi Culpa por La Corte.
1: Bueno, ahí lo vamos a estar buscando. Lucila Riquel me dice, buen día, bendiciones, mis saludos desde Trenquelauquen. ¿Ustedes de dónde son? Nos preguntan.
0: Mirá, ¿de dónde somos? De acá, de la zona somos.
1: No, somos de General Conesa, el pueblito más pequeño de la provincia de Buenos Aires. Trenquelauquen queda bastante retiradito de acá, me parece.
0: No les sabría decir para dónde queda, pero debe quedar lejos, sí. Somos de acá nosotras, de General Conesa, provincia de Buenos Aires.
1: Sí, estamos cerquita de la costa atlántica, como para que te ubiques un poquito. Así que bueno, si te gusta nuestro humilde programa, nos podés seguir escuchando. Estamos a 617 kilómetros acá de General Conesa, queda por la loma. queda bastante retiradito de acá, queda como para el lado de Pehuajó.
0: Ajá, mire.
1: Del lado de la Pehuajona y la tortuga
0: Manuelita. Ah, bueno, eso sí lo sabemos.
1: Para esos lados queda. Así que bueno, si te gusta nuestro programa, lo podés compartir y lo seguís viendo.
0: Bueno, muchas gracias ahí a Lucía Riquelme. Bueno, por acá dice, buen día chicas, acá las estamos escuchando por Cobo. Acá llueve, que tengan un buen programa y hoy ganamos 2-1 Lescano Walter.
1: Mirá, qué grande. Bueno, vamos a estar todos ahí afuera esperando a las 4 de la tarde.
0: Podemos hacer el que acierta, le podemos obsequiar algún premio el domingo que viene. ¿Qué opina usted?
1: Tendríamos que haber empezado a anotar porque todos están tirando un 2-1.
0: Bueno, ahora vamos a anotar los que vienen diciendo y por ahí si aciertan les podemos obsequiar algo.
1: Muy bien.
0: Lo hacemos más...
1: más entretenido.
0: Exactamente.
1: Qué buena idea que tuvo.
0: A participar.
1: Por ahí le podemos dar hasta un chupetín, guarda.
0: Sí.
1: No vayan a esperar un obsequio muy grande tampoco. No te vamos a traer a
0: Messi algo si ganamos. Algo van a tener.
1: No te lo vamos a presentar a Messi si ganamos, pero bueno, que sea un caramelo o algo, como para que sea más entretenido. Ahí Lucía Riquelme me dice, cerca de Pehuajó, Pellegrini, dice.
0: Bueno, Sí, sí, lo que usted decía recién cerca de Pehuajó. Así que bueno, muchas gracias. Por ahí Alex Silva dice, buen domingo chicas, si pueden pasar un tema de Pasión, gracias.
1: Muy bien, ahí vamos a empezar ya a pasar buena música, así que bueno, ahí se pueden comunicar con nosotros.
0: Bueno, vamos a escuchar, tengo los rítmicos pedido, Karina de las Flores y La Corte.
1: Bueno, vamos con eso y volvemos.

0: Bueno, muy bien, ahí estamos de regreso. Veníamos recibiendo más mensajitos. Por acá dice, hola, buen día, chicas, ¿cómo están? Las escucho desde Castelli, muy lindo su programa. Me podrían pasar el tema Cachamay. Soy Victoria Andrada. Argentina hoy gana 3-2. Gracias, saludos y vamos Argentina, tenemos que salir campeones.
1: Muy bien, otro que con un pronóstico distinto es el señor Vaca, que le decimos nosotros ahí de los pagos de las Toninas. Nos decía 2-1, vamos a arrancar perdiendo y después ganamos, como siempre, como obviamente siempre. Así que bueno, vamos a estar ahí a ver qué pasa.
0: Muy bien. Por acá Luis López dice, hola chicas, buen domingo, aguante Argentina, las estoy mirando por el Face con Cristi.
1: Qué susto se habrá llevado, pobre hombre, pero bueno, acá estamos.
0: Acá estamos, lo que hay. Jesús Garcilaso dice, buen día mujeres argentinas, acá firme a la emisora, me pasan gotitas de amor por Oscar de Franco, para mi señora Nilda con todo mi amor profundo. Yo he nacido en este mundo solamente para ella.
1: Ah, bueno. No, una cosa impresionante.
0: Día a día brota más el amor ahí.
1: Yo no me quiero imaginar en primavera lo que va a ser eso.
0: Lo que va a ser ese hombre. No.
1: Indomable.
0: Bueno, pero por lo menos lo demuestra, ¿vio?
1: Sí,
0: eso es lo importante.
1: Intensidad al palo. A full. Así que bueno, nos alegramos.
0: Goyo Maya dice, gana 2-0 Argentina.
1: Mirá, muy bien.
0: Jessica Burgos dice, hola Rochi, pasame un tema y el fútbol es 3-2.
1: Mirá, vamos, bien, bueno.
0: Nosotras estamos anotando y el próximo domingo vamos a ver si tenemos ganadores.
1: Sí. Vamos a hacer el sorteito, como siempre, ahí por bolillero virtual. Ahí Lucía Riquelme dice, chicas, ¿conocen a mi grosso, el Viri? Creo que el Viri, una vez pasamos un tema, me parece que fue el domingo anterior, ahí que Carlito César siempre está a full con lo nuevo, así que después capaz que te buscamos algo y te pasamos algo ahí del Viri.
0: Bueno, Daniel Insúa dice, hola, buen día, aguante Argentina, nos dice por ahí.
1: Aguante.
0: Bueno, un saludo también ahí para mi compañero Aus, que nos está escuchando desde su trabajo. Así que bueno, muchas gracias por estar ahí del otro lado, haciéndose buena compañía.
1: Obviamente. Se ha perdido ese hombre por estos lados. Yo lo quiero en el programa.
0: Ya va a volver. Ahora, cuando coincida, tiene que coincidir por ahí su trabajo, así que lo vamos a traer a una mañana con amigos.
1: La invitación está hecha al aire. Muy bien. Daniel Montenegro dice, hola, buen día chicas, buen domingo y aguante Argentina siempre. Podrán pasar algo del Indio Monte. Muchas gracias desde San Clemente del Tuyú. Indio Monte que se estuvo presentando en Pampianía.
0: Sí, lo mismo le estaba por decir. Felicitamos ahí a nuestros amigos, que la verdad que se van para arriba. Estuvimos viendo ahí por el Face que estuvieron ahí con Juan Antonio Márquez.
1: Sí, a full. Yo no lo pude ver porque justo estaba volviendo ahí de Madariaga y bueno, se complica la señal por ahí para mirar. Así que bueno, una lástima. Pero debe estar subido ya en YouTube, así que lo pueden buscar seguramente ahí o en el Face, como el programa de Pampianía, y lo pueden volver a repetir ahí.
0: Bueno. Por acá Luis López dice Argentina gana 3-1 y la Cristi dice 2-1.
1: Mira, no han coincidido.
0: No coinciden. Y me dice que los pollos eran tan grandes, dice que parecían una vaca sentada.
1: Me decía el Vaca que ayer había escuchado un comentario en la radio que dice que pesaban algo de 9 kilos por ahí los pollos. Una cosa impresionante.
0: Ay, no,
1: yo le
0: no,
1: digo,
0: no.
1: Comerán plomo.
0: Andás a ver, este Luis López capaz de darle cualquier cosa a los pollos.
1: Así que se va a complicar para pelarlo.
0: Sí,
1: porque
0: sí,
1: que va a tener que armar una fogata más o menos para quemarle los pelos. Las plumas, no los pelos.
0: María Elena Malfatti dice, buen día Rocío y Sofía, un tema de los Palmeras, por casa lloviendo.
1: Muy bien, acá no he mirado para afuera cómo está, pero se nota que está gris todavía. Ahí en un ratito vamos a leer el pronóstico. Lucía Riquelme dice, chicas, a minutos de empezar el primer gol de Argentina, gana 3-0.
0: Bueno, vamos a anotar nosotras, ojalá que tengamos un ganador. También le mandamos un saludo grande para el papá de nuestra amiga que nos anda visitando hoy por acá, para Ariel Dualde, que nos estaba escuchando. Y nos pedía algo de Cadumaca.
1: Muy bien, ahí le vamos a compartir algo, ¿cómo no?
0: No sé si usted tiene algo más por ahí.
1: Creo que no.
0: Bueno, vamos a seguir escuchando música. Tenemos varios pedidos por ahí, así que vamos a tratar de ir complaciendo. Y después tenemos que poner las publis.
1: Exactamente.
0: Bueno, vamos con eso.

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0: Bueno, muy bien, ahí estamos de regreso y veníamos escuchando las publis. Muchísimas gracias a todos por seguir confiando en nosotras.
1: Muy bien, voy a robar un cachito de este tiempo para informarles que tengo una buena colaboración. 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
0: Muy bien, así que bueno, si alguien quiere colaborar es para la escuela de nuestra compañera, porque tienen que viajar para... recorrer ahí museos y demás. Así que muy linda la rifa y muy, muy lindo los premios. Así que bueno, si alguien quiere, se comunica con Sofi a su número.
1: Sí, sí, 2245-430637, 2245-430637. De igual manera, después voy a estar subiendo en los estados, así que cualquier cosa ahí me mandan y arreglamos.
0: Perfecto. Por acá dice, buen día, Rochi y Sofía, escuchándolas me pasan un tema de Los Manantiales, besos a las dos. Y para Agustín, Elsa Castillo.
1: Muy bien. Por acá otro mensajito, dice, hola, buenos días, Sofi, Rochi, un tema de copiarlo. Un tema de copiarlo, gana Argentina 3-1, Alejandro de Mar de Ajó.
0: Bueno, gracias ahí, Alejandro. Por acá mi tío Horacio Rodríguez dice, hola Rosy, ¿cómo estás? Es para saludar a Aníbal mañana por su cumple y por el Día del Amigo, a él y a ustedes también. Gana Argentina 2-0 con 2 goles de Julián Álvarez en el segundo tiempo. Te estoy escuchando en la chacra bajo el agua.
1: Dice. ¿Con quién tira el gol y todo ese hombre? No.
0: Jugadísimo.
1: Jugadísimo. Así que bueno...

0: Por acá tenemos otro mensajito. Marcelo Peralta dice... Ay, se me fue. Ahí está. Buen día, señoritas. Dicen, disfruten de esa hermosa niña. De Rosarito, que andaba por acá. Dice que se crecen después. Chau, mami, papi. Dice, yo soy abuelo de 4 nietos y una nieta de 22. Disfruten y pasen un tema de Silvia... Ay, pero está porfiado esto. Ahí está. Pasen un tema a Silvia Cruz, fanática de la radio de Conesa, nos dice. Siendo nosotros de Maipú, pero los findes son de Radio Conesa. Aguante Mesías.
1: Bueno, muchas gracias ahí por el mensajito. También se venía comunicando Ramón Aguilar, hoy lo estuvimos atendiendo. Nos pedía algo de Carlos Ramón Fernández y nos decía que ganaba 2-1.
0: Muy bien. Aminta Chirisola Moreni, linda música, abrazo chicas, en especial a Rochi.
1: Bueno, un saludo grande para Aminta, que nos escucha ya desde Dolores, junto a su compañero seguramente Tejerina. Así que un saludo muy, muy grande para los dos.
0: Bien. Adelma Jorge dice, hola chicas, ¿cómo andan? Argentina 3, España 1, así van a estar ganando, dice, los últimos partidos, dice.
1: Muy bien, Adelma Jorge, acá la bisabuela de Rosarito. No sé si la habrá visto en las cámaras. Rosarito está incontrolable en estos últimos minutos. No sé qué le está sucediendo.
0: No sé, estoy viendo una mano, una pata, ya no sé qué está haciendo esa chiquita. Pero es una chuki.
1: Bueno. No sé si tenés algo más por ahí.
0: Por el momento no, así que bueno, vamos a compartir buena música y después le...
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0: Bueno, muy bien, ahí estamos de nuevo. Veníamos escuchando algunos de los temas pedidos. No sé si usted tiene algún mensajito.
1: Sí. Por acá Carlos Pérez dice, nuestro compañero ahí, dice, hola, buen programa, saludos. Ay, se me fue. Saludos. Feliz cumpleaños para Ariel Farías y Jessica Burgos.
0: Bueno, gracias ahí por el saludo para mi papá. Y feliz cumple para Jessica Burgos, que no sabíamos. Hoy me escribió y no sabíamos que era su cumpleaños, así que feliz cumple para ella.
1: Muy bien, nos adherimos y un saludo. Camila Muñoz dice, buen día chicas, ¿cómo andan? Yo estoy súper ansiosa, dice, me pasan un tema de la nueva sensación, gracias.
0: Bueno, un saludo ahí para Camila Muñoz. Ahora le vamos a pasar algo de la nueva sensación. Bueno, por acá mis papás y mi hermano quieren saludar a mi tío Aníbal Farías por su cumple. Bueno, que la pase muy lindo y muchos deseos ahí para él. Así que también nos adherimos al cumpleañero, al cumpleaños, que hoy no nos mandó mensajito, pero cuando puede nos escucha.
1: Muy bien. Por acá Carlitos César. Nos manda, hola, buenos días chicas, Sofi, Rocío y Naira, pásenme un tema de Los Magos de la Cumbia, acá te estamos escuchando con mi mamá con la mejor música, muy lindo el programa, saludos y feliz domingo, y me pasó el tema que quiere, que se llama de Los Magos de la Cumbia, Juan del Gualeyán.
0: Bueno, ahora lo vamos a buscar porque por acá por...

0: así que bueno, ahí te lo paso. Así que bueno, gracias ahí a Carlitos que nos está escuchando, y gracias también a la gente ahí que me están comprando los bueno, colaboración, muchas gracias. Y no sé si tenés algún otro mensaje mientras busco el pronóstico.
1: Sí, le mandamos un saludo muy grande para Pollita Nimer, que nos está escuchando desde los Montes del Tordillo, y quería una rifa de sus rifas que viene ofertando, y también un tema de Leonardo Fabio. Así que bueno, muchísimas gracias a Pollita por colaborar, y ahora la vamos a complacer.
0: Muy bien, el pronóstico en estos momentos en general con esa, una temperatura de 7 grados, bueno, cubierto con lluvia anterior, con lluvia en la hora anterior, perdón, humedad del 100%, viento sur a 41 kilómetros, para lo que resta del día de hoy domingo, mínima de 7, máxima de 14, con el cielo mayormente cubierto durante todo el día. El lunes mínima de 6 con máxima de 12, también va a estar mayormente nublado durante todo el día. El martes mínima de 6 con máxima de 13, también va a estar mayormente nublado durante todo el día. Y el miércoles mínima de 6 con máxima de 12, mayormente nublado durante todo el día también. Y el sol sale a las 7:56 de la mañana, atardece 17:55 y estamos con luna creciente.
1: Muy bien, completísimo ahí su pronóstico, que me hizo acordar de mandarle saludos a Bonavita, que usted sabe que hace poquito estuvimos por ahí alcanzándole unas rifas, que siempre nos compran rifas de Aldo. Y bueno, nos pusimos a conversar por ahí, me decían que usted siempre lo pasa muy exacto al pronóstico, así que me hizo acordar para saludarlos.
0: Bueno, muchísimas gracias. A veces vio por ahí que le erra un poco el pronóstico, pero bueno, hacemos lo posible por acertar.
1: Obvio, obvio. Así que bueno, muy bien. No sé si tenés algo más por ahí.
0: Por el momento, no.
1: Bueno, vamos a seguir escuchando lo pedido y en un ratito volvemos.

Y ahora voy a cantar una canción que recorrió el mundo, que nació en la intimidad de mi hogar como un juego un poco doloroso, y que ha recorrido casi todos los idiomas. Esta canción dice así.

0: Bueno, muy bien, ahí estamos de regreso. Por acá anda mi tío Aníbal Farías. Nosotros que estábamos diciendo que no nos estaba escuchando, y dice que desde el principio que anda por ahí, nos decía que bueno, quería agradecer los saluditos, también que pasemos muy lindo día del amigo mañana. Y también nos decía que 6 milímetros va por el momento ahí en Don Atilio, acá en General Conesa, donde se encuentra trabajando. Y nos pedía algo del Negro Montenegro.
1: Qué grande, todo con todos los datos ahí.
0: Todos los
1: Es verdad,
0: datos.
1: mañana es el Día del Amigo, así que bueno, feliz día a toda la audiencia que nos acompaña domingo a domingo, que ya son parte también
0: Son nuestros amigos virtuales.
1: Así que bueno, que tengan el mejor de sus días también.
0: Muy bien, por acá Héctor Marcelino dice: buen día a la Junta. Me

0: pasaría en el tema Para Olvidar por los Magos de la Cumbia. Un abrazo de dos vueltas.
1: ¡Qué grande! Bueno, ahí si llegamos con el tiempo, con gusto se lo vamos a estar compartiendo. 11:42 de la mañana.
0: Graciela Gómez de San Clemente dice: cariños para ustedes, señoritas. Les deseo lo mejor. Gracias por acompañarme.
1: Muy bien.
0: Y nada más, no sé si usted quiere leer. Si llegamos, leemos.
1: Yo calculo que llegamos.
0: Bueno.
1: Bueno, el segundo sorteíto ahí de la rifa supermillonaria de el director de la radio, Aldo Rufino Espitarte, que se estuvo realizando el jueves 16 pasado. Así que bueno, el primer premio, 15 millones, salió con el 1864 en Dolores, Leticia López. Segundo premio, 1,5 millones, número 0415, Ricardo Colelia, el ganador, vendedora en Castelli. Tercer premio, 120,000 pesos, con el número 6087, María Flores de Castelli, 120,000 pesos, con el número 6256, ganador Abel Torres, perdón, de General Conesa. Quinto premio, 120,000 pesos, con el número 6258, ganadora Daniela Jiménez, de General Madariaga. Sexto premio, 120,000 pesos, con el número 3721, ganadora Norma Salamén, de Castelli. Séptimo premio, 120,000 pesos, con el número 9.997, ganador Jonathan Gomenzoro, de General Madariaga. Octavo premio, 120,000 pesos, con el número 2.117, ganador Jorge Navarro, de Castelli. Noveno premio, 120,000 pesos, con el número 8.908, ganadora Cristina Britos. Décimo premio, 120,000 pesos, con el número 7.542, Carlos Soler, de Dolores.
0: Premio número 11, 120,000 pesos, con el número 0361, Salday, de General Conesa. Premio número 12, 100,000 pesos, con el número 0366, ganadora Marisa Palma, de Belgrano. Premio número 13, 100,000 pesos, con el número 6201, ganador Gabriela Costa, de Ayacucho. Premio número 14, 100,000 pesos, el número 5886, ganador Antonio Berchea, de Santo Domingo. Premio número 15, 100,000 pesos, con el número 0270, ganadora Cristina Pueblas, de San Clemente. Premio número 16, 100,000 pesos, con el número 7612, ganadora Claudia Franciscato, de Pila. Premio número 17, 100,000 pesos, con el número 8877, ganador Carlos Aristegui, de Villarroch. Premio número 18, 100,000 pesos, con el número 2710, ganador Martín Saldúa, de Dolores. Premio número 19, 100,000 pesos, con el número 8275, ganador Gustavo Figueroa, de Madariaga. Y el premio número 20, 100,000 pesos, con el número 1373, ganadora Carolina Arias, de Castelli.
1: Muy bien, y el próximo sorteo será el día de mañana, 20 de julio del 2026. Así que bueno, muchas felicitaciones a todos los que han ganado, que la verdad que ha sido muy, ¿cómo se dice? No me va a salir la palabra en este momento, pero como que ha salido en varios lugares.
0: Bien, bien, muy variadito.
1: Exactamente.
0: No era la palabra, pero bueno,
1: así que, sí, sí, así que bueno, muchas suertes para mañana también.
0: Bueno, por acá Eduardo Villarruel dice: hola chicas, qué tiempito, está para las tortas fritas, pasame el nutriero por Carlos Ramón Fernández.
1: Muy bien, por acá venía recibiendo un mensajito: buen día, qué tal, dice, acá estamos escuchando, todos los fines de semana escuchamos, me pasás un tema de La Corte. Llovió 44 acá, la lluvia caída en Madariaga, con mi familia, con mi hijo y mi señora, soy Matías, gracias.
0: Bueno, si querés vamos a compartir, tenemos El Negro Montenegro, tenemos Los Magos de la Cumbia, La Corte y bueno.
1: Y ya estaría, y porque ya no estaríamos. Sé si llegamos.
0: No llegamos. Compartimos algo de eso y volvemos.

0: Bueno, tuvimos que cortar ahí los dos temas, pero escuchamos un poquito de cada uno.
1: Eso es lindo, sí, no quedamos mal con nadie. Un saludo ahí para Aldo que nos está escuchando. Dice, excelente el programa y anda por General Pirán.
0: Bueno, qué grande, Aldo anda ahí con las rifas a full. Un saludo para Marta Regrena. Dice, buen día a las dos, feliz día de la mía para Agustín.
1: Muy bien, un saludo grande para mi papá también que se venía comunicando. Así que le mandamos un saludo grande. Dice que Argentina va a ganar 2-1.
0: Vámonos más.
1: Así que bueno, nada, ya nos tenemos que ir, son 11:54.
0: Sí, sí, ya llega Juan Pedro Villalba y Miguel Rondón, que todavía no han llegado los muchachos, pero ya van a venir.
1: Exacto, así que bueno, muchísimas gracias a todos los que estuvieron el día de hoy. La verdad que se pasó rapidísimo el programa. Feliz día mañana, el Día del Amigo. Que tengan un excelente domingo, que gane Argentina, vamos Argentina. Y nada, feliz comienzo mañana de lunes y felices vacaciones de invierno, que ya arrancaron.
0: Muy bien, hasta el domingo que viene, feliz Día del Amigo para todos. Gracias Lu y gracias Rosarito por habernos acompañado en el día de hoy. Y gracias Sofi por estar siempre. Hasta el domingo que viene.
1: Adiós.
0: Chau, chau.

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0: Vayan parando la oreja que el locutor que se planta trae limpita la garganta como el filo de una reja. Y aquí con su voz refleja lo que aprendió en el camino. Por eso me lo imagino lo que ustedes escucharán, si hasta los gauchos sabrán que el programa es argentino. Yo soy Juan Pedro Villalba, conductor de este programa. Y no ando buscando fama en esto que es tradicional. No es una monta especial y mientras me tomo un mate, entre ruedas y desempate va este programa radial. Tengan todos ustedes muy buenos días. A toda la audiencia de M1420 y FM 106.1 Tordillo. ¿Cómo les va? ¿Cómo andan ustedes? ¿Bien? Bueno, acá estamos un domingo gris, pero tremendamente gris, lluvioso, pero igual lo vamos a hacer bien patriota, ¿eh? Quiero saludar a la operadora, a Naira. Buen día, Naira, mucho gusto. Gracias por...
1: Más acá en la 1420, en general con ella, partido de Tordillo, provincia de Buenos Aires, aquellos que por ahí no se sitúan. Estamos acá en estos hermosos pagos, en el medio del campo, en uno de los pueblos más pequeños de la provincia de Buenos Aires. Así que bueno, hoy vamos a compartir un domingo más junto a ustedes, un domingo lluvioso acá por esta zona, un domingo la verdad que como para comerse unas buenas tortas fritas, tomarse unos mates. Así que bueno, vamos a ir dejando nuestra línea telefónica para que ustedes nos puedan hacer compañía desde sus domicilios y nosotros lógicamente ingresando a los domicilios de todos ustedes y tratando de sobrellevar este programa hasta las 15 horas si Dios quiere, porque después a las 16 ya estamos palpitando si Dios quiere la final de este Mundial del 2026 donde Argentina se va a estar enfrentando a España. Y bueno, y los nervios para los que somos futboleros siempre dicen presente. Así que bueno, como decíamos, muy buenos días para todos. Nuestra línea telefónica, el mío es el 2245-400554. El teléfono de la radio, el fijo, es el 2245-428059. Si llama, tiene que llamar al 02245-428059, que es el fijo de la radio.
0: Y el de quien les habla, el 2252-411064, de Juan Pedro Villalba y de la secretaria Betiana Villalba, 2257-406339. Estas son las cuatro líneas abiertas para comunicarse con este programa campero. Agradecido enormemente con todo, con todo, pues ya estamos arreglando todo para el almuerzo de hoy. Que le voy a comentar a la audiencia, tenemos por cábala los partidos de la casa de Miguel Rondón, que hemos mirado de 13, 14 personas, 11, ahí estamos. Y arrancamos el mundial comiéndonos unas corvinas al horno, a la pista. Y hoy queremos terminar de ver la final también de la misma manera. Así que tenemos para el almuerzo de hoy corvina negra al horno, a la pizza. Ya dejé todo preparadita, la salsa, dejé todo listo ya para en una escapada prender el horno, mi amor, con ensalada de papa o puré de papa, con lo que sea, para acompañar, ¿no, Miguel?
1: Exactamente, así va a ser, parece. La salsa ya quedó lista, Juan Pedro, que sos bastante toro para hacer salsa. Y bueno, faltaría hacer las corvinas dentro de un rato y si Dios quiere vamos a esperar el partido. Así que bueno, vamos.

0: A tener hoy la visita de un amigo, de uno de los hogueros de nuestro pueblo, uno de los hogueros, que recibimos la noticia de que han dado participando con los cueros, que soba, en nada más y nada menos en la fiesta de la rural.
1: En la rural de Palermo. Mirá lo que son las casualidades, ¿no? Qué lindo, ¿no? Cuando una persona arranca con un trabajo, con un emprendimiento. Y vos no sabés a quién le estás vendiendo un cuero, poner este chico monje.
0: Que nos va a contar Huguito Monje, Hugo Monje, que es, lo tenemos en nuestra carpeta publicitaria. Él nos va a contar, ya me estuvo más o menos comentando cómo fue la historieta. Pero bueno, él nos vivo en directo en un rato, lo invitamos, nos pareció muy apropiado, porque ha ido a representar de alguna manera a nuestro pueblo, con su trabajo, con su tarea, no deja de ser, también podríamos llamarlo un deporte, Juan Pedro, porque es a ver quién presenta el cuero mejor sobado, el mejor presentado, y ahí están los grandes hogueros que también están ahí, que son los que realmente van a decidir cuál es el mejor cuero, seguramente debe haber algo de eso. Así que bueno, pero vamos a dejar dentro de un rato, más tarde lo vamos a tener por acá, lo hemos invitado a nuestro programa y nos va a estar hablando de su experiencia, bueno, va a estar hablando de lo que sucedió y cómo fue que llegó y demás. Así que bueno, está para que ustedes sepan del otro lado que vamos a tener una linda charla en relación a eso. Después les quiero comentar y agradecerle infinitamente a la gente de la fiesta del talar, a Carlos Isla exclusivamente, a su secretaria, a su gente, a la fiesta del talar, que nos donó entre tantas donaciones que tenemos, pero las otras las hemos mencionado ya varias veces, en varias oportunidades, y las vamos a seguir mencionando hasta el cansancio. Pero bueno, esta nos quedaba en el tintero y hemos recibido como regalo para este hermoso grupo de amigos, porque no se puede llamar comisión, porque no es una comisión formada, pero sí somos un grupo de amigos que estamos poniéndole todos los días un tiempo del día para que este Día del Niño, el 16 de agosto, si Dios quiere, salga extraordinario. Y hemos recibido dos entradas de la fiesta del talar de regalo. Dos entradas con los premios incluidos y demás, con todo incluido. Así que tan gentilmente nos ha cedido, nos ha regalado Carlos Isla, a quien le agradecemos infinitamente, quizás esté escuchando el programa. Y más tarde vamos a estar llamándolo, vamos a estar hablando un poco de la fiesta y bueno, y también agradecerle públicamente, ¿por qué no?
1: Qué grande. Y no te olvides, Miguelito, que estamos en el mes del payador, ¿sí? El mes de julio, el mes del payador. Y bueno, también más tarde, si Dios quiere, vamos a estar dialogando con Fernando Rolón, que tiene el 25, sábado 25, en el anfiteatro y los pagos de Chascomú. Tiene un encuentro de payadores. Fernando Rolón, un hombre animador de jineteada, puestero, payador, cantor de los pagos de Chascomú. También lo vamos a tener en un diálogo abierto acá por este programa campero para que haga la invitación abierta a este encuentro de payadores en los pagos de Chascomú.
0: Qué grande, a Fernandito Rolón, que es un tocayo. Tocayo mío, porque yo me llamo Fernando, Juan Pedro, pero bueno, no vamos. Fernando Rolón, que también he tenido, gracias a Dios, la oportunidad de conocerlo, así que le mandamos un fuerte abrazo por ahí, escuchando la radio seguramente. Y bueno, Juan Pedro, yo estoy con un llamadito telefónico.
1: Sí, lo vi. Vamos un temita musical, a ver con qué los va a sorprender la operadora. Y después seguimos a medida que la audiencia vaya pidiendo.

0: Bárbaro, che, seguimos. Ahora sí, che, los escuchamos de 10, gracias a la operadora. Enseguida lo solucionó el problema. Le mando un saludo grande a Guille Yeri, a Nerito Brizartúa, que están preparando todo para el almuerzo en la parrilla de Luis Miguel. Gracias, amigo. Un abrazo grande para las dos. Gracias, muchas gracias. Dice, buenas tardes, muchachos. Hoy es un gran día para la Argentina. Vamos, que tenemos que ganar. Que tengan un mejor programa. Saludo a todos, a toda la audiencia, y a festejar. Raúl, desde Raúl Faría, General Lavalle, ¿sí? Se venía comunicando Marisa Medina, de Los Pagos, de Mar del Tuyú. Dice, hola, Juan Pedro. Acá Ceperino está suavizando la garganta con un blanco para gritar los goles de Argentino. Saludos para todos ustedes. Gracias, Marisa. Gracias por hacernos saber que están del otro lado. Un saludo grande para mi amigo Ceferino de Alessandre, allí por Los Pagos del Mar de Tuyú, que están escuchando la radio. No, no, impresionante la audiencia que tenemos, gracias a Dios, con este programa campero. Y a mi amigo Miguel Rondón lo volvieron loco en 2 minutos llamándolo por teléfono.
1: Qué grande, che, se venía comunicando el amigo Vaca de la ciudad de Las Toninas. Aquí le mandamos un fuerte abrazo, un fiel oyente de la radio, de la 1420. Dice que prende la radio de hora temprana, de las 6 de la mañana. Y bueno, hasta la tarde, tardecita, anda escuchando la radio. Así que le mandamos un fuerte abrazo para él, para su familia, para sus hijas, que van a estar, si Dios quiere. Ya se anotaron para venir para el Día del Niño, anotaron a los chicos por los regalos. Así que bueno, recuerden el Día del Niño, entonces todos los que quieran venir de las ciudades vecinas pueden hacerlo. No importa si tienen chicos o no tienen chicos, vengan a pasar un día lindo, tráiganse la butaca, tráiganse el gazebo, tráiganse la silla, lo que quieran, equipo de mate, que va a haber dispenser, 4 o 5 dispenser con agua caliente, que el amigo Poi, que tiene su distribuidora de agua en la ciudad de La Plata, nos ha cedido, nos va a prestar los dispensers con agua fría o agua caliente, y nos va a traer 20, 30 bidones, me dijo, ningún tipo de problema. Así que le mandamos un abrazo grande al amigo Poi, que la verdad que se puso la 10.

0: También, también otro colaborador del Día del Niño. Muchas gracias, paisano. Así que bueno, todos los que quieran venir, recuerden, tienen que anotar a los menores de 12 años inclusive, o menores de 12, tienen que anotarlos, por el solo hecho que nosotros queremos tener un regalito para todos los chicos que vengan de la ciudad. Inviten al amigo, inviten a
1: la abuela,
0: sí, no importa las edades, no importa, lo importante es reunirnos, pasar un día lindo, ver a los hijos, a los chicos disfrutar, sean los hijos, los nietos, los sobrinos. Así que bueno, los esperamos a todos, si Dios quiere, el 16 de agosto, acá por los pagos de General Conesa, más preciso, en el estadio de fútbol de nuestro pueblo, el Club Social y Deportivo General Conesa Tordillo.
1: Qué grande, Miguelito. Anoche tuvimos un evento aquí en folclórica en el Zoom Municipal de General Conesa. Quiero, en nombre de quien les habla y de todo el equipo de trabajo, felicitarlo a aquellos que tuvieron la responsabilidad de llevar adelante este hermoso evento que vivimos anoche aquí en General Conesa. La verdad, sin palabras. Muy lindo todo. Les quedó chico el Zoom. ¿Sí? Les quedó el chin, bien merecido lo tienen. Han trabajado muy lindo, pasamos una noche bárbara, espectacular la orquesta, y quiero saludar y felicitar a nuestro amigo y compañero La Huella, a Lauti Montenegro, con todo su equipo, que la verdad la rompieron tocando anoche en el baile. Encararon, qué lindo, ¿eh? Qué lindo, tengo los videos, gracias a la mamá de Lauti que me pasó los videos. Así que, espectacular, y ni hablar de Julián Coronel. Julián Coronel a la 1 de la mañana dijo, bueno, listo, el último tema y me voy. Y le pidieron un reggaetón y pa' qué te cuento. No la cortó más, eran la 1:30 y seguían las 2 de la mañana y seguían las 2:15 y seguía... Y la comida de él, viste, que se entusiasma, se pone...
0: Se entusiasma como corriendo peludo, Juliancito. Sí, la verdad que, bueno, yo no pude ir, Juan Pedro, porque, bueno, tuve compromisos laborales. Lamentablemente me quedé con muchas ganas de ir, de colaborar, porque esa era la intención desde un principio, como lo habíamos hablado. Pero, bueno, huvo cambios en el equipo. Scaloni tuvo que sacar un jugador y, bueno, tuve que ir de suplente. Así que no pude ir, la verdad que... Pero me enteré por usted, Juan Pedro, y después fui, pero tarde ya... que estuvo extraordinariamente linda la peña, con muchísimo marco de público, rebalsado el polideportivo. La verdad que sí, vi que también había comida, de todo, allí había hamburguesas, había todo un poco, un full track ahí afuera, todo muy lindo la organización, todo impecable. Así que bueno, me alegro que les haya habido re lindo, porque es gente de nuestro pueblo, es gente a la que le tenemos un aprecio, a la que seguramente nos hemos criado medio juntones acá en esta familia grande como es este pueblo de General Conesa. Extraordinariamente, y me pone feliz de que le haya ido lindo, muy pero muy feliz, y bueno, se vendrá la próxima seguramente muy pronto, Juan Pedro.
1: Si Dios quiere. Quiero hacer algo público, porque la verdad todavía no cabo en el cuero de la satisfacción que tengo. Anoche, la primera vez en mi vida que me sucede que una mujer me saca a bailar, ¿sí? La verdad que necesito un babero grande. ¿Y sabe quién fue la que me sacó a bailar? La hija de Gonzalo Han, la más grande, ¿cómo se llama? La hija de Noni, ¿cómo se llama la más grande?
0: La más grande, Guillermina.
1: ¡Guillermina! Me manoteó la mano y me sacó a bailar. Nah, no sabés qué lujo me di, la verdad. Un lujo grande. Gracias, Noni, gracias, Gonzalo. Y ni hablar de las nenas, el afecto y el cariño que me tienen. Así que me di un lujo anoche de bailar. Pero con la Guille, porque me agarró la mano y me sacó a bailar, y cómo me acompañaba,
0: ¿no? Mi amor, sí, aparte es muy amorosa. Sí. Le mandamos un fuerte abrazo para Noni, para Gonzalo, para esa familia amiga de tanto tiempo, que seguramente andan escuchando la radio también. Le mandamos un fuerte abrazo, que lo tenemos aquí nomás cerquita, casi pegadito a la radio. Así que bueno, seguramente andan escuchando. Bueno, vamos a escuchar un par de temitas musicales para no aburrirlos tanto con esto. Y vamos a la música. Después de la música venimos con todos los mensajes, con nuestra carpeta publicitaria. Vamos a estar con el llamadito de Carlos Isla. Vamos a estar con la entrevista cortita seguramente, porque dice que se pone muy nervioso el amigo nuestro Huguito Monje, que él nos va a contar su experiencia, como le decíamos, que tuvo la representación, estuvo representándonos en la rural de Palermo, con sus trabajos en cuero, su trabajo de su trabajo del cuero, la sobada del cuero, vendría a ser, Juan Pedro. No es trabajo en soga en sí.
1: No. Cuero sobado.
0: Es la materia prima. La materia prima del soguero, vendría a ser. La
1: materia prima del soguero. Uno le dice sobado, otro le dicen maceteado.

0: Y ahí entendés cuando te dice, viste, que te voy a sobar el lomo a palo. Bueno, vendría a ser algo medio parecido. Así que si alguno quiere que le sobemos el lomo a palo, acá lo tenemos a Huguito Monge, que para sobar anda bastante bien.
1: Déjeme leer un mensaje más. Dice, hola Juan Pedro y Miguel. Dice, ¿cómo andá? Nosotros almorzamos osobuco al disco con un buen tinto. A ver, con un buen tinto de cábala. Hoy somos los nuevos campeones. Abrazo, hermano, a la distancia. Carlito Dios Fernández, los Pagos de Dolores.
2: Gracias, Carlito Fernández.
1: Gracias, hermano, igualmente para ustedes.
0: No sabés que ando con unas ganas de hacerme de novio. Capaz de hacerlo, me da por el día de lluvioso. No sé, que hacía rato que quería estar solo, pero ahora me dan ganas de hacerme de novio.
1: Perdón. Carlitos Faría, mi primo era. Perdón, Fernández, pensé que decía. Carlitos Faría, mi primo de Mar de Tuyú.
0: Bueno.
1: Un saludo grande para Carlito y para todos mis primos ahí por el Partido de la Costa. Gracias por hacernos saber que están escuchando el programa. Y bueno, disfrutaremos un partido más. No cabe duda eso. Sea lo que sea, creo que ya estamos satisfechos de lo que ha hecho nuestra selección, ¿no es cierto?
0: Sí, por supuesto que sí, Juan Pedro, cómo no. Pero bueno, a veces las finales hay que jugarlas y a veces ser cebollita y ser subcampeón, a veces uno no se conforma para el futbolero. Pero está bueno porque la verdad que esta selección ha dejado siempre todo, tiene muchos triunfos, ha tenido muchas satisfacciones para nuestro país, así que bueno, por supuesto que que de ser segundo también vamos a estar felices y también los vamos a aplaudir y los vamos a acompañar. Así que bueno, vamos con la música y a la vuelta ya venimos con todo lo que tenemos prometido.

0: bárbaro. Seguimos con el programa Trasrollas Empate para M1420 y FM106.1 Tordillo. Pero tenemos una visita importante que le voy a dar la pota a mi amigo y compañero de la huella, Miguel Ángel Rondón.
1: No, pará un poquito, te voy a corregir, Juan, pero importante es ahora. Antes no era importante.
0: ¿Quién?
1: La visita. Pasó a ser importante ahora.
0: Bueno.
1: Pasó a ser importante ahora y le vamos a contar por qué.
0: Pero
1: se lo ganó al hombre, se lo ha ganado.
0: Nos sorprendió.
1: Bueno.
0: Nos sorprendió. Un amigo.
1: Es un amigo que está en nuestra carpeta publicitaria de hace bastante tiempo.
0: No, olvidate, qué orgullo para nosotros.
1: Ubito Monje, que anda vendiendo cueros, como nosotros decimos, no es cuento, no es moco pavo. ¿No? Y no es cuento y no es verso. Y acá está la prueba. ¿Qué mejor prueba que esta? Que siempre decimos que...

0: Esto te hace los cueros, te soba los cueros a rueda, máquina, que envía a todo el país, los cueros 100% naturales. Todo eso que nosotros manifestamos, hoy se ve reflejado en una experiencia que nos va a estar contando Huguito, que lo tenemos acá. Primero lo saludamos. Muy buenos días, Hugo, querido. ¿Cómo estás? ¿Qué se cuenta?
1: Hola, Miguel y Juan Pedro. Muy buenos días. Saludo a toda la audiencia. Sí, la verdad que muy contento de poder participar en la Rural de Palermo, que es lo máximo, digamos. Bueno, hace 2 meses tuvimos la invitación y, bueno, hubo que preparar algo bueno, cosas que la gente le guste y bueno, y llegar ahí a que nuestro material haya estado hasta el último día de la Rural, digamos.
0: En exhibición, digamos, es tipo una exhibición, ¿no?
1: Exactamente. Hay distintos obreros llevaron trabajos hechos y también llevaron lonjas o cuero sobado. Yo estoy en el rubro de cuero sobado.
0: Bueno, nosotros vamos a hacerlo así, Huguito. Mirá, nosotros nos enteramos, pero bueno, por comentarios de terceros, de que habías ido a la Rural. Pero bueno, contarle a la gente está muy, muy bueno desde cómo se inició todo esto, de que vos vendiste un cuero, un soguero, por lo que me estuviste contando.
1: Exactamente.
0: Eso está bueno contarle detenidamente a la gente para que entienda de cómo fue, de cómo se inició, de tu llegada, de todo eso. Pues está bueno porque un soguero que utilizó tu materia prima, tu cuero sobado, se quedó encantado con tu trabajo, que él te recomendó por tener allegado a la Rural, y recomendó tu trabajo, te llamaron de la Rural, todo eso contáselo vos a la gente.
1: Exactamente, Miguel, sí, tuve la posibilidad de hacerme de un cliente que hace más de 20 años exposita, digamos, trabajos hechos en la Rural, y bueno, y este año por cumplir 160 años la Rural, le dieron la oportunidad que participen a quienes preparan la materia prima para así ellos pueden elaborar sus trabajos. Y bueno, él como tiene mucho contacto de la Rural, me hizo, digamos, una entradita para que llegue a oídos mayores y poder invitarme.
2: Es claro, pero eso te lo ganaste, porque si vos a este soguero no le vendías una materia prima como corresponde, no te hubiese recomendado como te recomendó, Huguito.
1: Exactamente, Juan Pedro, sí. Sí, sí, ese soguero ya ha tenido varios primeros premios en juegos de cabeza, bozales, y bueno. Y esa persona fue la que me hizo entrar ahí.
2: Bueno, así que a todo esto está en carrera todavía posición dejar la materia prima hasta que termine la Rural.
1: Exactamente, Juan. Exactamente, 2 días antes que termine el 26, el 24 se va a estar haciendo la jura y bueno, se va a estar mencionando a los ganadores.
0: ¿Cómo sería el tema de, como vos decías, de los ganadores y demás? El cuero está ahí, pero ¿cómo fue presentado el cuero en sí? Para nosotros tomar dimensión de lo que es una lonja, ¿es un cuero entero, es con garra, sin garra?
1: Yo lo que llevé fue un cuero cortado a vuelta, digamos el mañador le llaman ellos. Llevé un cuero pampa colorado, bueno, con el trabajo de pelarlo a cuchillo y sobarlo a rueda, como siempre.
0: O sea que lonjeado a cuchillo, sin ningún tipo de químico ni nada que se le
1: exactamente,
0: parezca.
1: Exactamente, Miguel, sí.
0: Lonjeado a rueda, después tenés que abrirlo, todo ese proceso que tiene, abrirlo, después pasarlo seguramente por alguna argolla o alguna cosa de esa.
1: Sí, en este caso tenemos una máquina que lo que hace es planchar y dejarlo prolijo.
2: Qué lindo, qué lindo. Qué orgullo para vos y bueno, para tu familia. Y la verdad, hermano, yo, conociendo la Rural, porque estaba, gracias a Dios, varias oportunidades en la Rural, que hoy te diga, no, la prenda suya queda hasta el final, es algo muy importante que te está ocurriendo en la vida, ¿no?
1: Exactamente, Juan Pedro, se van a estar abriendo las puertas, es un orgullo muy grande, tanto para mí, poder representar al pueblo de Conesa, y bueno, agradecerle a mi señora que estuvo acompañándome en todo momento, y bueno, y a la gente que me estuvo apoyando, sí, obviamente.
0: Yo decía de que lo lindo de todo esto, ¿no? De tanto trabajo y que no deja de ser un deporte porque es una competencia tan, pero tan sana de que exhiban 10, 15, 20 cueros, no sé la cantidad que será, pero que te exhiban un montón de cueros, no deja de ser un deporte porque tenés que ser perfeccionista en un montón de cosas, en el ancho de la soga seguramente, que esté toda media pareja, que la abertura sea impecable, de que esté bien sobado, de que no tenga químico y tanta, pero tanta, que sea pelado, que sea longeado a cuchillo, y son un montón de que sabe de soga, yo si bien no sé, pero sé lo que es un bozal, sé lo que es una manea, sé lo que es una soga, pero en sí no sé el proceso, pero sí sé de que la gente busca lo que es la soga del cuero colorado, si es posible que sea que no tenga químico, que esté sobado a maceta o a rueda o como sea, que esté prolijo, son un montón de factores, y qué lindo que hayas tenido la oportunidad, qué trabajo impecable, que seguramente ha sido así, por eso que estás ahí, así que bueno, te agradecemos infinitamente por haber elegido este humilde programa

0: expresarle y contarle a toda la gente de nuestro pueblo y a todas las ciudades vecinas de lo que te ha pasado, y nosotros, bueno, orgullosos también de tu tarea, de tu trabajo, aparte también porque sin conocernos demasiado no nos olvidamos de que cuando vinieron ustedes a este pueblo, era el Día del Niño, me acuerdo, y ustedes aparecieron con un paquete de galletitas, y anda sobando cuero para pasar de...
1: 50 paquetes.
0: Hubo un paquete de galletitas, por eso, era una caja como 50 paquetes de galletitas para el Día del Niño, y no nos conocíamos, y bueno, y ahí se abrieron las puertas de la amistad también, por llamarlo de alguna manera, ¿no? Y bueno, esto tiene que ser recíproco, con nosotros, para con vos, con el que está escuchando, y qué más lindo, yo al menos me siento tan satisfecho cuando le doy una mano a la gente pudiendo, y bueno, a vos te debe pasar exactamente lo mismo, seguro, por eso lo has hecho. Así que todo lo que quieras agregar, la verdad que muy contento por tus logros, y bueno, y mandarle un abrazo a tu señora que quizás está escuchando la radio, que también es parte, como vos la mencionabas, que es parte de todo esto, de acompañarte, de disfrutarlo juntos, ¿no? Es un viaje soñado de acá hasta la rural, con el cuero seguramente en el auto, que no sabes cómo llevar, que no sabes dónde vas a ir porque no conocías el lugar, de toda esa nebulosa de cosas, y ir a encontrarte con eso, con la rural repleta de gente, que es un lugar extraordinariamente lindo. Para el que no lo conoce, es imposible explicarlo con palabras. Y ir a competir, y yo tuve la suerte, no me voy a poner a contar lo mío ahora, pero yo tuve la suerte de ir a competir a la rural hace varios años. En alguna otra oportunidad se los voy a contar seguramente. Así que bueno, muy agradecido que hayas venido a nuestro programa y contarle a la gente lo sucedido.
2: Igualmente, Miguel, para ustedes, agradecerle por la publicidad que me hacen y darme este espacio para que le podamos contar a la gente cómo fue todo. Y bueno, agradecerles a todos en sí.
1: Me contaba Huguito afuera del micrófono que no alcanzó a llegar acá con esa. Él dejó tarjetas de él. No alcanzó a llegar acá con esa, que ya le querían comprar el cuero. Y él dijo que no, que iba a esperar la final, y me parece perfecto. Ahora me dice que yo, que por ahí capaz que me expresé mal, le digo, no, Huguito, vos sabés, cuando la gente te llame, yo me tomé el atrevimiento de decirle, le digo, vos cuando la gente te llame, pero yo quisiera esperar el resultado de esta oportunidad y después decirle el precio.
0: Sí, no sé si tan así. Yo creería, yo se lo vendería igual. Yo, si fuese yo, en mi caso, se lo vendería, porque la otra parte va a esperar, va a decir cómo. Hace un tiempo por ahí andabas mendigando para vender un cuero, que no es el caso de él, pero y ahora que pusiste un cuero en la rural, me vas a empezar a poner precios distintos. Me parece a mí no, porque eso es el claro ejemplo de cuando vas a la costa, que ahora en el invierno vale 2 pesos con 50 un paquete de yerba, y cuando va el turista le cobran 100.000 pesos un paquete de yerba, y no tiene sentido. Eso es correr la gente, correr el cliente, es que lográs que la gente se haga sus propios trabajos, o se lleve su propia mercadería, y en este caso yo creo que no está mal lo que vos decís, Juan Pedro, pero no es el momento. El cliente hay que atenderlo siempre tiene que salir satisfecho. Con el tiempo, si le va bien y puede aumentar un mango el cuero, está perfecto, lo veo bárbaro. Pero a los clientes siempre hay que cuidarlo y siempre hay que respetarlo. Y yo creo que la mejor manera es vendiéndole el cuero. Y después, bueno, se discutirá el precio, pero no hay que mencionárselo para que el cliente no crea que uno se subió al caballo cuando por ahí la idea era siempre vender. Me parece a mí, no sé qué te parece a vos, Huguito.
2: Exactamente, Miguel, sí, la idea es seguir con el mismo perfil de siempre y bueno, que no se nos sigan abriendo las puertas. Que sigamos conociendo gente nueva y bueno, yo sé que está detrás de una vitrina el cuero con mi número y mucha gente del país, de otros lugares también lo van a estar viendo. Van a estar conociendo lo que uno hace.
0: Extraordinariamente, me parece perfecto que así sea, porque vos aparte tenés que la materia prima y que los cueros tuyos salgan, que se conozcan, que todos los olores lo empiecen a utilizar. Esto es como el que prepara un mal ejemplo, ¿no? Pero muy sencillo, el que prepara motores, por ejemplo. Hay todos los motores, por ejemplo, hay una persona sola que hace todos los motores del turismo carretera. ¿Por qué? Porque se lo ganó, que no lo conocía nadie, que no le compraba nunca un motor, pero empezó. Como Laborito, por ejemplo, en la ciudad de Dolores. Empezó haciendo un motor, después la gente le empezó a gustar y le fueron comprando otro motor. Y así todo turismo carretera casi que le ha comprado los motores a Laborito, por decirte algo, por nombrarlo Laborito, por nombrar, que ni lo conozco al hombre, pero sé de su trayectoria. Y comenzó así desde muy poquito. Y yo creo que te va a pasar exactamente lo mismo. Dios, lo tengo medio longeado a presto barba, pero sobao, quedá tranquilo, está bien sobao y manoseado. Pero no lo puedo ni ofertándolo gratis, che, la puta que lo parió. ¿Cómo mierda? No tiene lógica esto, Juan Pedro, ¿eh? ¿Cómo este hombre macetea, cuero, macetea y vende? Yo el mío ni regalado lo quieren, mi amor.

0: Pero bueno, bueno, no, la verdad que tratamos de poner un poquito de humor a veces también, un poquito de poquito.
1: ¿Olvidaste que sí? Más en este momento que juega la Argentina hoy.
0: Así que recuerden entonces, Hugo Monge, que nos estuvo representando a nuestro pueblo, representando a General Conesa, Tordillo, y nosotros es una forma de hacerle un mimo, de agradecerle, de invitarlo, de que sea parte de esto, de que ustedes lo sepan. Por ahí que juega al fútbol, es fanático del fútbol y no lo va a entender, pero está bueno ponerse en el lugar del otro. Entonces, no es un simple cuero, no es un simple trabajo de un zoguero. Es un trabajo de muchísimos años, de la perfección, de que uno busca para que el zoguera tenga su materia prima, para que aquel que va a hacer una soga tenga un material impecable para trabajarlo. Y es un montón de cosas. Es un montón de cosas donde hace que esto sea perfecto, de que vos hayas tenido la suerte, de que alguien haya visto tu trabajo y Dios quiera que sea reconocido en todo el país o mundialmente, ¿por qué no? Así que bueno, muy feliz por vos, por tu familia, y bueno, seguí adelante y ya saben entonces, si quieren comprar cueros bien sobados, que hoy están en la rural, pero se los vamos a dejar al mismo precio. 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
2: Le manda felicitación a Huguito, el negrito que desartúa. El Jerry dice que lo felicita también porque dejó bien parado con esa.
0: Mirá vos, el negro Belisartúa y el Jerry lo felicitan. Pensé que me ibas a pedir el cuerito mío, Beto, pero no. Ve que no tengo suerte, che. Yo digo, acá lo vendí el cuero, ¿viste? Pero no, parece que no. Así que bueno, el negro Belisartúa, un gran amigo, el Guille Jerry, que están en mi casa en este momento, están cocinando. Están haciendo unas corvinas para despedirnos, si Dios quiere, del Mundial. Dios quiera, seamos felices disfrutando de ganar. Y si no, no importa, seremos felices igual. Igual vamos a acompañar a nuestra selección como tiene que ser.
3: Huguito, lo que quieras agregar, hermano, tenés los micrófonos abiertos y sabés que podés contar con nosotros para lo que sea.
1: Más que agradecido, Juan Pedro, agradecerle a toda la gente que confía en lo que uno hace, agradecerle a Miguel, tanto también como a vos, por darme este espacio, ¿no es cierto? Para contarle a la gente, pues hay mucha gente que no sabe.
3: Claro, sí, sí, sí.
1: Hay mucha gente que no sabe, por ahí no entiende lo que es la rural y bueno. Por lo menos la idea es estar ahí y cumplir y más allá del resultado estamos.
3: Qué alegría, yo me siento como de Conesa ya porque ya hace un año y pico que estoy hospitalizado acá y creo que ya me voy a quedar acá, voy a hacer el cambio de domicilio, ya soy de Conesa creo prácticamente y bueno, el orgullo para nosotros que estamos viviendo aquí en General Conesa, tener un representante más a nivel provincial, nacional, como se quiera decir, como hay deportistas también que van a competir afuera del país. Hoy General Conesa tiene un representante trabajador en soga, también prácticamente, si se quiere decir, en la final, en la rural. Es un orgullo, creo, para nosotros de acá de General Conesa.
0: Bueno, Huguito Monge, entonces, si te queda alguna otra palabra que quieras agregar, la verdad que bueno, nosotros hemos cumplido con la palabra de que te invitamos y bueno, y hacerte este breve reportaje, estas preguntas para que todos puedan saber de lo que te ha sucedido, de tu alegría, de tu satisfacción, de tu trabajo día a día y que es un ejemplo aparte para la sociedad del sacrificio, del que hay que perdurar en el trabajo y ponerle mucha garra y bueno, en todos los aspectos de la vida, sacrificio y responsabilidad, todo se logra y es un ejemplo que tanta falta hace hoy en nuestra sociedad, lamentablemente, de que las nuevas generaciones puedan entenderlo de esa manera. Así que bueno, te agradecemos infinitamente por haberte acercado, muchas gracias.
1: Gracias a ustedes, Miguel y Juan Pedro, por darme este espacio. Y bueno, exactamente, que no se pierda la tradición, que no se pierda la soga y bueno, meterle para adelante nomás.
3: Qué
1: gracias
3: grande,
1: a ustedes.
3: Así fueron las palabras de Hugo Monge, el soguero que representó al partido Tordillo en la sociedad rural, que está representando hasta que termine el 26, más o menos tenemos el fallo.
0: Extraordinariamente lindo. Bueno, temita musical. Nuestra operadora nos va a regalar uno o dos temitas musicales y venimos con un montón de mensajes que tenemos a la vuelta. Venimos con nuestra carpeta publicitaria. Venimos con el llamado de Carlitos Isla. Venimos con el llamado de Fernando Rolón. Y venimos con lo que se viene el Día del Niño. Tengo un montón de bonitos colaboraciones del Día del Niño, porque ahora les voy a contar. Sacamos otro porque no llegábamos con los números, pero les voy a estar contando en un ratito. 2,000 pesitos solamente vale el numerito en los bonos colaboración. En un ratito le contamos todo eso. A la vuelta, paisano.
4: Dicen

que la gente mayor sobra en todos los sitios. Mi abuelo ya sabía esto hace mucho tiempo. Por eso, un día hizo su maleta y se marchó. Quizás para no estorbar.

Seguimos con el programa Entre Ruedas y Desempate, después de haber pasado Huguito Monge, uno de los zogueros de aquí de General Conesa. Seguimos con el programa Entre Ruedas y Desempate. Montón de llamados telefónicos y mensajes de texto, todavía nuestro hablando por teléfono. La gente quiere hablar con nosotros, no sé por qué, ¿eh? Pero voy a seguir leyendo los mensajes. Dice Juan Pedro, buen día. Dice, vamos viajando y escuchando el programa. Te mando un abrazo, Chuli García, nuestro tropillero de General Lavalle. Gracias, Chuli, amigo. Un abrazo para vos también. Saludo para vos, Sandrita, para los chicos, para todo en general. Gracias, gracias por tanta amistad. Y gracias por hacernos saber que están escuchando el programa. Hola, Juan Pedrito. ¿Qué hacen? ¿Cómo andan? Acá estoy escuchando muy lindo el programa. Les mando un cariño para vos y para mi hijo y para Betu y para todas las chicas que están en en la radio. Y un saludo para mi amiga Tita Montenegro. Cariño para todos.

0: Escuchando, aguante la 1420, dice Horacio Villarreal desde General Lavalle. Gracias, paisano. Muchísimas gracias. Tome que hay un audio ahí. Escúchelo.
1: Qué grande, Juan Pedro. Saliste como del palo, hermano. El amigo Gualo Ramírez. Hola, papi, si te estoy escuchando. Está escuchando la radio, el Gualo. Con su compañera, con su familia. Seguramente Laurita y ellos andan prendidos la sintonía de la radio. Muchas gracias. Un gran amigo de los Pavos de Lavalle. Una familia amiga a quien le mandamos un gran abrazo. Y que seguramente en un rato vamos a estar compartiendo un almuerzo, la previa del partido, como lo hemos hecho desde el primer día que arrancó el Mundial hasta hoy, que gracias a Dios llegamos a la final. Nos dé la suerte para poder disfrutar, para poder saltar juntos, de abrazarnos, porque la verdad que eso es lo que tiene el fútbol. Nos unió absolutamente todos y qué lindo, porque hace tanta falta unirnos en este país, en este pueblo al menos, y en nuestro país ni hablar. Así que, Gualito querido, te mandamos un gran abrazo y nos vemos pronto, si Dios quiere, en un par de horitas nada más. Tengo varios mensajitos, Juan Pedro. Quiero saludar, que se estuvo comunicando, quería hablar con usted, Ricardo Echeverría. Usted había salido a hacer un mandado. Ricardo Echeverría de los Pavos de Lavalle dice que estaba con Ezequiel Flor y con la familia y amigos, estaban haciendo un churrasco, compartiendo, esperando, palpitando el partido de la selección argentina, y quería especialmente saludar al Negro Jerez en el día de su cumpleaños.
0: Mirá,
1: el
0: vos.
1: Negro Jerez está cumpliendo año. Ya no se cocina en el primer hervor, el Negro Jerez.
0: No.
1: ¿No te trae cuero también? ¿No querés venderlo, Negro, también? ¿No sabés que yo estoy pensando, viste, que el tema del cuero, que me dice sobao? Y yo le decía que tengo el cuero, no sé, que tengo un cuerito que no es un cuerito. Tampoco. No es un cuero, como digo, cuero de toro ni nada. Es más, vale de un ternerón, viste, como que es un ternero recién nacido, ponele. Pero no sabés que aunque sea pa llavero, Juan Pedro, ¿cómo claro. me va a querer alguna? ¿Viste? ¿Qué sé yo? Preferiblemente si se lo vendo a alguna mejor mujer, mejor. Y si no, algún hombrecito de paz quiere comprarlo, ¿qué va a hacer, Juan Pedrito? Antes de tenerlo colgado y no venderlo, no usarlo, ¿qué va a hacer? Son cosas que pasan.
0: ¡Qué grande! No me quiero olvidar, se vine a comunicando a Martín Díaz. Dice, para saludar a Huguito Monge, a su esposa, felicitaciones, dice, por esos logros que ha tenido. Pensar que cuando vino aquí a General con esa, vino como alambrador. Es cierto, vino como alambrador. Huguito ya tenía la propaganda de él como alambrador. Y bueno, hoy el destino...
1: Lo destino... Como alambrador es muy buen soguero.
0: <¿Cómo>? Y bueno, y Elvira Mori también quiere saludarlo y felicitarlo al soguero. Elvira Mori, de los Pagos Santo Domingo, creo que dice, buen día, buenas tardes, Juan Pedro y Miguel. Y Naira, y la secretaria, soy fiel oyente a todos los programas. Feliz domingo, viva Argentina, carajo. Un abrazo, y abajo dice, muchas felicitaciones al zoguero. Carlito César dice, saludo para mi amigo Hugo, felicitaciones. Y bueno, Alberto Graciela, coronel, ya lo leí, dice, buen día, nos pasan una buena milonga, está Alberto trabajando en soga. Gracias a todos los que se venían comunicando. Bianca, ¿usted escuchó el audio este? Sí, lo habrá escuchado seguramente. Y bueno, tenemos que continuar.
1: Quiero seguirlo saludando a mi amigo Negro Jerez, porque es un amigo también. Así que le quiero desear también un feliz cumpleaños de acá, de la radio, de los Pavos General con esa, que la pases re lindo. Y me decían que no había hecho, aparentemente no había hecho humo este hombre. Yo digo, lo que pasa es que con toda la humedad que hay, ese es el problema. La humedad que hay, días de lluvia, ¿cómo hace, viste? No es tan fácil prender fuego, Juan Pedro, porque capaz que no tiene fogón, viste. Pasarlo afuera por ahí se complica.
0: Bueno, yo estoy testigo que el Negro Jerez hace fuego todos los años, así que no es que lo defienda el Negro Jerez, mi amigo, que le deseo feliz cumpleaños al Negro, a toda la familia, que la pasen lindo. Sé que el Negro todito los años prendió fuego, así que creo que ahí me parece que están hablando mal, me parece, porque el Negro... Que capaz que va a tener problemas, la más gorda y la mejor. Olvídate.
1: Qué lindo, cuanto más gorda, más lindo, más calentito, Juan Pedro. Así que bueno, yo quería saludar al amigo Gustavito Velázquez. Dice, hola Miguel, pasate un tema que estamos volviendo de Dolores, de galopear los potros del talar con Gustavito Alegroni. Dice, qué grande, Gustavito Alegroni. con Gustavo Velasquito, dos grandes amigos, les mandamos un fuerte abrazo, gracias por estar escuchando la radio. Y cómo no, en un ratito le vamos a estar pasando el próximo tema musical, se lo vamos a estar dedicando exclusivamente para ellos. Gracias de verdad, de corazón, saludo a tu familia, a Gustavito, a tu señora, a tu nena.

0: Un abrazo grande para ustedes. Bueno, hablando de la fiesta del talar, la fiesta del talar, más preciso, Carlos Isla, el otro día escuchando la radio, donde el amigo Abel Moreni me dio la oportunidad de salir y contarle a la audiencia, a su audiencia, de lo que se viene el Día del Niño, el 16 de agosto, acá en nuestros pagos, que estamos tan unidos en este hermoso grupo que estamos trabajando para este día, si Dios quiere, que va a ser un día extraordinario. En un rato le vamos a estar contando todo lo que se viene. Les cuento que tenemos un bonito colaboración de 2.000 pesos y ahora les voy a contar todo lo demás. Bueno, como les decía, tan gentilmente Carlos Isla nos donó dos entradas para el Día del Niño. O sea, dos entradas con todos los premios, con 4 o 5 autos más todos los premios. Sirve de entrada para la fiesta. Y bueno, este grupo de amigos que es del Día del Niño decidimos tenerlas a las entradas hasta los últimos días, unos 10, 15 días antes de la fiesta del talar. Por ahí, ¿quién le quita que tengamos la suerte de ser beneficiados con un automóvil de estos que con estas dos rifas? Y quizás Dios nos dé la oportunidad de sacar uno de estos y con ese dinero, ¿quién dice de que podamos hacer algo lindo para los niños? Que ya lo pensaremos si se da, Dios quiera que se dé. Si se da, pensaremos entre todos qué hacer para el bien de todos nuestros hijos acá en nuestros pagos. Así que bueno, muchas gracias Carlos Isla, en un rato lo vamos a estar llamando también, al igual que a Fernando Rolón, que tiene su encuentro de payadores, me decía Juan Pedro, y en un ratito entonces también vamos a estar hablando con él.
1: Ahí está una de las secretarias tratándose de comunicar con Fernando Rolón, el hombre de los pagos de Chascomú, que tiene el compromiso de tener el encuentro de payadores, sabe que estamos en el mes de los payadores, y bueno, tiene un encuentro muy lindo que lo escuchaba en la propaganda de distintos medios por AM1420. Ayer estuvimos dialogando con Fernando Rolón, que gracias a Dios tengo una amistad linda con Fernando, hace muchos años que los conocemos. Tuve la suerte de compartir escenario, animar jineteada allí por el Fortín Chascomú en aquellos tiempos. Animamos una jineteada, tuvimos la suerte de encontrarnos en el escenario con Fernando Rolón, Oscar Lanusse, Daniel Liña, quien les habla, Juan Pedro Villalba. ¿Está al aire? Bueno, hola, buenos días.
2: Muy buenos días, Pedrito. Muy buenos días, Miguel. Voy firme acá por el riel como pegándole un grito a los dos. Los felicito y hace que un verso desate y que la emoción me ate por saludar hoy con fama a un hermoso programa entre rueda y desempate. ¿Cómo le va? Buenos días.
1: ¡Ah! ¡Que arrancaste, campero, hermano! Bueno, la verdad que me dejaste sin palabras, pero yo estoy bastante molesto para esto, ¿sabía vos no?
2: Pero me doy cuenta por el entusiasmo que veo que tiene. Yo calculo que no debe ser ningún caído del catre para improvisar tampoco,
1: Muy bien, Fernando Rolón de los Pagos Chascomú. Usted con su buena virtud es animador y payador. Y aprovecho esta ocasión para decirle sin detalle, hoy lo saluda paisano Juan Pedrito de la Valle.
2: ¡Qué grande, Pedro viejo!
1: ¿Cómo anda,
2: Fernando? Muy bien, bueno. ¿Bien? Buenos días para toda la audiencia, buenos días, gracias Pedrito, gracias Miguel, por abrirnos las tranqueras, porque bueno, tenemos esa inquietud y esa pasión por el canto del payador, y bueno, Chascomús se viste de payadores, como dice Gustavo Abello por ahí en el avance y la invitación que ha hecho para el encuentro. Así que agradecido a todos los colegas de radio que bueno, que desinteresadamente nos prestan un gran pedazo del programa para poder difundir lo nuestro y invitar a la paisanada, que es lo importante.
1: Fernando, si vos me permitís, yo le voy a pasar los auriculares a mi compañero Miguel Ángel Rondón. Y ustedes dialoguen tranquilamente que yo me voy a hacer otra cosita si no te enojas.
2: ¿Pero qué me voy a enojar? Usted es patrón, yo soy peón, lo que diga usted hago yo.
0: ¿Qué pasa, Fernando, querido? ¿Qué se cuenta? Somos tocayos, Fernando. Creo que tenemos la oportunidad de conocernos, tuve la oportunidad de conocerte, mejor dicho. Así que bueno, muy buenas tardes ya, porque ya son casi las 13 horas pasaditas ya. Así que buenas tardes, Fernando, ¿qué se cuenta?
2: Bueno, buenas tardes, Miguel. Para mí, no sé qué buenos días, porque todavía no hemos almorzado, porque andamos preparando todo lo que es los premios del encuentro, organizando todo con mi señora y para que esté todo prolijito. Y así que los ha agarrado un medio en el atardecer para almorzar, pero vamos a almorzar tranquilo para allá.

0: mirar el partido con la panza llena. Pero Miguel, contento de saber de que los colegas, como siempre, los dan un lugar importante. Para nosotros esto es oro, para poder difundir, ¿no?, lo que es el canto del payador, lo que es el folclore, lo que son las cosas nuestras. Así que bueno, agradecido a ambos, a Pedrito y a vos, que bueno, que sí, que los conocemos. Yo te vi en un Bocatada ya por el amanecer, hace un tiempo largo ya que te vi que andabas salomoneando y que anduviste entre los premios también.
1: Ah, puede ser, Fernando, tenés razón, en la fiesta del amanecer, sí, me gustaba mucho, le ponía pasión, pero bueno, a veces por ahí no alcanza, pero bueno, siempre con las mejores intenciones, siempre la idea es de pasarla bien, de disfrutar, de cosechar amigos, y siempre con esa, con eso en el camino, siempre poniendo por delante eso, de siempre hacer el bien, de cosechar amigos, de pasarla bien, que eso creo que de eso se trata la vida. Así que bueno, pero hablemos de lo tuyo, hablemos de este encuentro de payadores, por ahí yo no tengo mucha información al respecto, pero me gustaría que vos le comentes a la gente. Y que con Juan Pedro, si no tenemos ningún compromiso, ya me comprometo que nos vamos a hacer presentes si Dios quiere.
0: Pero bienvenido van a ser y va a ser un enorme gusto tenerlo en el teatro. Bueno, esto es así, Miguel. Teatro Municipal Brazola, es el único teatro que tenemos a canchas comunes, con calefacción, lugar para 450 personas. Arriba y abajo, ¿no? Son 364 butacas abajo y después lo demás va arriba, ¿no? Bueno, la expectativa es muy grande, lo hemos armado con mucho cariño, con mucho esfuerzo de los compañeros, de los colegas, porque está muy difícil el camino, está todo muy costoso, pero bueno, los muchachos payadores se han puesto a la altura de las circunstancias y los van a venir a acompañar, te digo. Que viene Liliana Salvat, la payadora entrerriana, con todas esas milongas camperas, como por ejemplo, ¿no? Fue en la estancia San Miguel, extrañando al nieto, esos temas tan entradores y hechos por ella misma. Bueno, Liliana Salvat va a estar llegando a Chascomús el sábado que viene, va a estar llegando Pablo Gallastegui de los Pagos de Dolores, va a estar llegando Cristian Méndez de Balcarce, que Cristian Méndez viene a hacer la parte del humor, a él le gustan los cuentos, y bueno, ahí lo hemos puesto para el humor y aparte la payada, ¿no? Va a estar llegando Carlos Alberto Esberra, de los Pagos de Ayacucho, el payador ayacuchero, Carlito Alberto Esberra, Facundo Pistone, que viene de acá del Pago de Arana, cerca de La Plata, un chico muy joven, pero con un talento impresionante. Y acá como payador lo va a esperar Horacio Otero, el puestero payador, y quien les habla. Y hemos agregado este año una figura central para el encuentro, que es Enson Carmona, el tambero cantor de Mar del Plata. Él va a tener su parte individual también como cantor, así que ahí les va a dejar las milongas, una zamba. Bueno, Enson canta Ecuador. Lo que cante, canta bien. Así que llega por primera vez Enson Carmona aquí al Teatro Brazola. Esto es todo el sábado que viene, con una entrada de 10.000 pesos, con más de 12 sorteos, incluyendo dinero también, y después muchas cosas que nos han regalado los amigos del canto del payador. Por ejemplo, te digo, un bozal, tengo una cincha, tengo 3 pañuelos de cuello, tengo una botella de whisky, tengo un mate grabado con la palabra payador, encuentro de payadores, tengo 4 sobres con 25.000 pesos cada uno adentro, todo donado por los amigos del canto del payador. Y alguna otra cosa que me queda atrás, ¿no? Pero realmente, bien, y te digo que ya está todo como para que arrancara mañana.
1: Qué lindo, Fernando, qué lindo cuando la organización es así, tan con tanta responsabilidad. Eso marca un gran respeto por el público, por los que vamos a estar, si Dios quiere, vamos a ver si podemos hacernos presentes, por los que vamos a estar viendo todo esto que vos has puesto junto a tu gente, a tu familia, seguramente que te anda por detrás de esto también, y qué lindo que así sea, ¿no? Hacerlo en grupo. Y después está ese refrán que dice, hoy por mí, mañana por ti, como vos decías y mencionabas a aquellos payadores que quizás por ahí los te alivianan un poco los costos para que uno pueda realizar este tipo de cosas. Y bueno, eso es lo lindo de andar en el camino y como te decía hace un rato, de cosechar amigos. Y en este caso, más que amigos, colegas, como vos los mencionabas. Qué lindo que así sea, qué lindo que así sea. Porque seguramente cuando aquel haga una peña o haga un evento de algunas características similares a esta, seguramente Fernando Rolón también va a decir presente y no dudo de eso, ¿eh? Así que qué lindo que estés disfrutando de esto, de que la gente pueda saber de que esto ya está todo en marcha, de que está todo para que arranque, si es posible, luego a la noche, pero bueno, tenemos que esperar hasta el sábado. Y yo especialmente conozco a la gran mayoría de los que has mencionado y he tenido la oportunidad, ¿eh? Por ejemplo, como lo mencionabas a Liliana Salvá, cómo no la voy a conocer, y me he cansado de escucharla, por suerte. Y bueno, y el que no he escuchado nunca, por ejemplo, es a Enzo Carmona, que he escuchado por ahí en un programa radial de Gustavo Abello, que por el tema de salud le estaba cubriendo un espacio, y he tenido la oportunidad en las redes sociales de conocerlo, y me encantaría conocer personalmente su trabajo, su música, y por qué no estrecharle la mano. Así que, de verdad, tenemos la muchísimas ganas de ir con Juan Pedro y seguramente los vamos a estar acompañando, y me encantaría, así como no, conocer a Enzo Carmona, la verdad que especialmente, porque como te decía, no lo conozco.
0: Es un chico muy joven, tiene 29 años recién cumplidos, con mucho talento, anduvo mucho tiempo trabajando con Carlos Ramón Fernández en Junta. No, viene muy bien apuntalado, aparte un chico bien campechano, viste, al estilo de todos nosotros, ¿no? Esos chicos humildes, esos chicos que son, bueno, que da gusto escucharlo, vos los escuchás cantar y querés que no se terminen, que no se pase nunca el reloj para seguirlos escuchando. Y ahora que decía Gustavo Abello, vos sabés que en la lista de payadores que te mencioné, creo que me olvidé de Gustavo, pobre Gustavo Abello también va a estar, por supuesto, Gustavo es más nuestro que de Maipú, así que Gustavo Abello va a estar cantando, y te digo más, después de que estuvo Gustavo, bueno, un trance de salud complicado, va a ser la primera actuación de Gustavo, porque y anoche tenían que trabajar en Madariaga, pero se suspendió por la lluvia, así que va a ser la primera actuación de Gustavo Abello a Canchas Común el sábado que viene, después de estar recuperado prácticamente al 100%, ¿no?
1: Qué grande, bueno, me da una alegría de que se haya recuperado Gustavo, porque es un amigo, es sin conocernos demasiado, a mí me dio una mano que no me voy a olvidar nunca, hace un tiempo atrás, pero bueno, él y yo lo sabemos, y bueno, le mando un abrazo grande, quizás esté sintonizando la radio, Gustavo, querido, te mando un abrazo, y bueno, la verdad que ha plantado un encuentro de payadores extraordinario, porque ¿quién no se va a costear para ver a este hermoso elenco de músicos de payadores? ¿Quién no podría, no? Yo creo que todos los gustosos de esta linda música y de esto, la verdad que nos vamos a hacer y nos vamos a costear nosotros con Juan Pedro, seguro, y quizás algún par de amigos más, nos vamos a costear hasta los pagos hechos como. Así que la invitación está abierta para todos aquellos que quieran ir a disfrutar un hermoso sábado, el que viene, si Dios quiere, en los pagos de Chascomú, como vos decías, en un hermoso teatro calefaccionado, con 400 y pico de butacas, seguramente irá a ver buffet y demás, Fernando.
0: No, Miguel, nada de venta de nada, es un teatro, vos sabés que ahí a las 7 en punto arrancamos, esto es un horario estricto, como hoy Argentina va a patear la pelota en el centro de la cancha, el horario, viste, bueno, esto es así, 7 menos 5 de la tardecita o nochecita, como lo quieran llamar, el sábado, nosotros arrancamos ahí atrás del telón saludando a la gente, presentamos a los payadores, cantamos el himno, y a las 10 y media de la noche se termina todo. Es horario estricto, es una de las cosas que yo siempre digo, nunca un minuto después, siempre un minuto antes sí, pero un minuto después nunca. Así tenemos acostumbrado al público de Chascomús, a las 7 menos cuarto de la nochecita, o 7 menos 20, se abren las puertas de la sala, vamos a decir, para que se entre la gente, ubicar entre esos 15 minutos, la gente se sienta y arranca el espectáculo. Puede estar a las 6 y media, hay una sala, una antesala, vamos a decir, que bueno, la gente ahí saca la entrada y va entrando, pero cuando se abre, a las 7 menos cuarto, se abre para que ya se ubiquen en las butacas. Ya el público, hace varios años que lo venimos realizando, ya conoce que que así, el que llega a 7:05 agarró el encuentro empezado, y bueno, es todo un respeto al público, por eso el público año a año se aumenta, y bueno, y es como todo, como el que organiza una jineteada, si vos decís a las 2 de la tarde tiene que arrancar el caballo del palo, si arranca 2:05 mejor, ahora si arranca 2:05 ya es más complicado. Así que bueno, estricto el horario, las entradas anticipadas, todo el que compra la entrada anticipada tiene la opción de participar por dos premios especiales de 50.000 pesos cada uno, en la cual las entradas anticipadas van a estar en el Teatro Brazola hasta el jueves que viene a las 12 del mediodía. Ahí se corta la anticipada. De ahí en adelante, ya es como que la cumplen esa noche nomás ahí en el encuentro, que va a haber entradas a venta. Y bueno, después todo participa por todos los premios que hay. Hay entre 2 y 15 premios tengo, aparte de los dos premios especiales para las adelantadas. Todo participa, grandes y chicos. 10.000 sale la entrada para los grandes y 5.000 para los chicos. Todos participan por todos los premios. La anticipada participa por el 100%, y los que la compran esa noche, lo único que no van a participar son los dos premios especiales de 50.000 pesos cada uno.
1: Claro, sí, entendidísimo. En caso de que la gente quiera comprar la entrada anticipada virtual, ¿existe la manera o sí hay que ir al lugar a comprarla?
0: No, se puede. ¿Vos la querés comprar anticipada? Se puede paga por cuenta de DNI, y yo al mismo celular que me encargas la entrada, te le saco la foto de las entradas y ya te mando la foto. Y la entrada va a quedar en boletería, ponele, vos querés 10 entradas, listo, yo te saco. La encargaste, vos las pagaste por cuenta de DNI, yo te mandé la foto de las 10 entradas que están enumeradas, todas las entradas, por el sorteo, y esa noche van a estar en boletería. Vos no pudiste venir por X causa, tu entrada está participando de los premios. Participan todos porque sale o sale, y es estés o no estés presente. Entonces, la entrada queda en boletería ahí. Entonces vos venís, pasás por boletería, Miguel Rondón, tengo encargadas las entradas, van a estar las 10, las 2, la 1, la entrada que vos, la cantidad que sea, a nombre tuyo, que te las entregan y ya, bueno, están abonadas, así que ya están con el papel que están abonadas, vos las manoteás. Bueno, eso es un poco que hizo entrada adelantada todos los años, hacemos igual por organización, ¿no? Porque uno tiene que estar más o menos sabiendo de qué, más o menos, cómo manejarse la cuestión. Entonces, por eso se ha realizado así. Y te digo que de las 450 entradas que hay a la venta, quedan 250, porque 200...
1: Qué bueno, Fernando, qué bueno, espectacular. Entonces, bueno, sería muy importante de que le contemos a nuestro oyente, que le podamos pasar los números de contacto, Fernando, en caso que quieran acceder a la compra de alguna entrada. Estaría buenísimo que le podamos pasar los números de contacto, porque seguramente alguno que ande escuchando va a decir, no me voy a poder perder a Enzo Carmona, a Liliana Salvá, a Gustavo Abello, a Fernando Rolón y algunos otros que me nombraste que no recuerdo en este momento. Bueno, qué bueno sería que el que esté sintonizando, que esté escuchando la radio, la 1420, por ahí, ¿quién le quita de que esté pensando ir? Y bueno, si está pensando en ir y si no pensaba en ir, que cambie de opinión, porque no se pueden perder entonces este sábado los pagos de Chascomú, este hermoso encuentro de payadores, donde yo personalmente, realmente, quiero conocer a Enzo Carmona porque es el único que no conozco, que me encantaría, porque lo veo en las redes sociales, sé del temple, sé de la madera del hombre, porque te das cuenta al escucharlo cuando habla, aparte sus propias letras, la gran mayoría son letras propias, un humilde tambero, un humilde amigo campero, por llamarlo de alguna manera, y me encantaría realmente conocerlo porque creo, como vos mencionabas, la humildad que la tiene a flor de piel, por decirlo de alguna manera.
0: Sí, sin ninguna duda. Porque es que cuando armamos la programación, todos los años queremos nosotros agregarle algo al encuentro, ¿no? Hay muchos payadores que vienen reiteradas veces por la razón de que, en el caso mío, yo soy de que cuando anda bien un equipo, no desarmarlo. Al contrario, seguirlo agrandando, ¿no? Entonces, todos los muchachos, como Gustavo, como Bueno, el año pasado lo incorporamos a Cristian Méndez, que no había venido. Este año se incorpora Liliana Salvat y Enzo Carmona. Somos de pensar de agregarle cosas porque el público se lo merece.

0: público te acompaña, te regala cosas, viene al encuentro, te paga la entrada, te aplaude. Entonces, todas estas cosas tienen valor. Y nosotros se lo tenemos que devolver con espectáculo. Y entonces, año a año le vamos agregando algo más. Y este año le agregamos Liliana Cervada y agregamos Enzo Carmona. Así que es un poco, ¿no? El demostrarle al público que uno es agradecido a todo lo que hace, porque yo reconozco el esfuerzo que hace mucha gente. Hay mucha gente que compra la entrada simplemente porque para colaborar y porque quiere participar de los premios. Hay gente que no puede venir, que yo sé que la compró y no viene porque no puede venir, porque tiene un cumpleaños 15, porque tiene un casamiento, o por H o por B. Pero bueno, van a participar de los premios igual. Te paso el contacto, sí, el contacto para lo que es la entrada, que es hasta el jueves. Nosotros, si la llaman hoy ya los anotamos, ya le pasamos la foto y todo. Es 2241 el número, porque es característica de Chascomús, 549988, es el número de Raquel, mi señora, 549988, el contacto con el 2241 delante. Y las entradas son todas enumeradas porque tienen su sorteo, pero lo importante de todo esto es que si a vos te toca la entrada número 100, no es que te tenés que sentar en la butaca número 100, la butaca es libre. El que llega primero se sienta donde quiere. Y bueno, por supuesto, a medida que se van llenando los lugares privilegiados, tendrás que ir más para atrás y más para atrás, pero eso, vos te sentás a donde querés. No es porque tenés la entrada uno, te vas a sentar a la butaca uno. La butaca la elegís vos.
1: Así que si nosotros con Juan Pedro ponerlo, nos vamos a las 5 de la tarde, nos quedamos palinqueándonos ahí, vamos a agarrar un buen lugar entonces. Ese sería el concepto. Es por orden de llegada, por llamarlo, para que la gente lo entienda. El que va llegando primero va a elegir su lugar donde sentarse, donde mirar el espectáculo, que está espectacular. Y una parte también es importante, y hablábamos del respeto del público, que también es una de las partes del respeto del público, de que vos llegaste temprano y que tengas la posibilidad de elegir el lugar, como decías vos, de la organización, de que ya está todo terminado, que está todo listo, que están esperando que arranque el evento nada más. Como mencionabas, el tema del horario, y ahora me estabas mencionando entonces de que es como si fuese por orden de llegada, el que llega se sienta donde tiene ganas de sentarse, donde más le convenga, donde más le guste, y que eso también habla del respeto hacia el público, hacia nosotros, que si Dios quiere, vamos a estar acompañando en este hermoso evento, Fernando querido.
0: Dios quiera que puedan venir. Vos sabés que, bueno, siempre hay que buscarle lo fácil, hay que buscarle la comodidad, quiero a todo el que viene, desde el primero al último, pero bueno, no hay preferencia por nadie, porque sería mal, ¿no? Estaría mal en la organización tener preferencia en alguien. Acá son todos iguales, todos vienen a escuchar el canto del payador, de donde te senté, así te toque la última butaca, hace cuenta que estás arriba del escenario, porque ahí es un sonido maravilloso, es un silencio tremendo. Te digo que es complicado para el que habla, para el que canta. Es complicado porque el mínimo error lo capta la gente, porque están todos sobre tus labios ahí, viste, que están leyéndote, es impresionante.
1: Que son lugares preparados exclusivamente para eso. Son lugares exclusivamente preparados para eso, para que la gente, el público, lo pueda disfrutar al 100%. Hablemos de sonido, hablemos de comodidad, hablemos de poder mirar todo el espectáculo, de buena visión, hablemos de todo. Está preparado el que lo diseñó exclusivamente para eso, para que la gente pueda ir, sentarse y disfrutar al 100%, le toque donde le toque sentarse.
0: Vos sabés que exactamente, y yo siempre fui uno de los que a mí me han ofertado lugares para hacerlo al encuentro, pero yo nunca he querido, es más, le han dicho, como vos me decías, de buffet y eso, yo soy contra de eso. ¿Por qué? Porque viste, donde hay buffet siempre aparece alguno que tomó un trago de más, capaz que está la payada en plena, una payada buena, y te sale floreando, te sale pegando un grito, y ya eso no va. Y antes de terminar con alunao, prefiero buscar el teatro que no haya ninguna bebida por medio. Podés llevar el equipo de mate, tomás mate, lo que vos querés llevar, agua, tomás agua, pero vos sentadito en tu butaca y sin molestar a nadie. Y bueno, gracias a eso se va año a año agregando público, porque arrancamos con 120 personas y el año pasado pasamos las 300. Así que este año yo creo, si el tiempo me los acompaña un poquito, de completar el teatro como tiene que ser.
1: Sí, yo creo que sí, que lo va a completar. Aparte, el lugar es extraordinario por lo que vos me decís, tiene calefacción. La verdad que las condiciones están dadas para que esté, para que explote. Pero bueno, yo por ahí, escuchando atento lo que vos me decías, por ahí, bueno, yo no lo pensaría, yo si fuese yo, por ejemplo, en mi caso, yo haría, pondría un buffet y pondría bebidas que no tengan alcohol. O sea, cero alcohol, pondría alguna gaseosa, algún agua mineral, porque por ahí en algún receso la gente, por ahí ver un, por más lindo que sea un evento, por más lindo que sea, por más maravilloso que nos encontremos, por ahí en 3 horas y media, como vos me decías, o 4 horas de teatro, por ahí un receso a mitad del show no está mal. No está mal para que la gente se pueda dispersar un poquito, que pueda charlar, que pueda intercambiar ideas con el otro que no conoce. Por ahí, si tiene hambre, comerse una hamburguesa, ¿por qué no? Haciéndolo ordenado, con cero alcohol, yo no lo veo tan mal, Fernando. Yo creo que sería para que lo puedas pensarlo, cero alcohol, por supuesto, cero alcohol, y yo creo que la gente, por ahí a la gran mayoría, si está bien que es una idea, es una opinión tuya muy personal y no la veo mal, pero bueno, yo te planteo la parte de la visión mía desde afuera como espectador en este caso, que yo cuando voy a un lugar me gusta tener un lugar donde comer algo, donde compartir una gaseosa con un amigo, no necesariamente tiene que ser alcohol para que no pasen ese tipo de cosas.
0: Sí, comparto totalmente tu opinión, no está mal, pero vos sabés que el minuto en el teatro, el minuto para nosotros es oro. ¿Por qué te cuento? Nosotros arrancamos a las 19 horas en punto, a las 7 de la tarde, y 10 y media tenemos que entregar el teatro. Entonces, con los artistas que hay, el espectáculo arranca a las 7 y va a terminar, no tiene momento, no tiene pausa, vamos a decir. Ahí nosotros arrancamos, a la mitad del encuentro se va a sortear las entradas adelantadas, que es lo primero que se van a sortear, los dos premios de 50.000 pesos. Después va a entrar una de las figuras centrales, se va a hacer el sorteo del bono contribución, que los quedan solamente 20 números nomás, y calculo yo que se van a vender en esta semana, que es todo dinero, se hace el sorteo, se entregan los premios, y después sigue la otra figura central, siguen las payadas, y después hacemos el sorteo con todos los premios de las entradas. Y bueno, y cuando vas, querés acordar, el reloj se pasa como loco, parece como que alguno le va empujando las agujas, porque los ha pasado todos los años, ¿no? ¿Y qué te cuento? Que yo termino a las 10:30 de la noche, para que todo el que está de público, 10:30 no es tarde. Entonces te vas a una parrilla, y ahí, que ha pasado varios años, se van a las parrillas, ya el que más, el que menos, ya tiene pedido el lugar para ir a cenar. Entonces ahí sí, ahí tomás, comés y te volvés tranquilo para el rancho con las imágenes que has captado del encuentro. Pero te digo que casi que algunos ni se paran ni para ir al baño, porque es todo continuado y todo, no te quieres perder nada, porque si el sorteo, que no hay milongas, que no hay payada en ese momento, pero vos que tenés la entrada o el número de rifa o la entrada en tus manos, estás mirando tu número, ¿viste? Y es toda expectativa.
1: Es verdad, Fernando. Es verdad. Así que bueno, la invitación está hecha entonces a todos los oyentes, a todos que quieran ser parte de este hermoso encuentro de payadores, si Dios quiere. Así que bueno, Fernando, la verdad que bueno, desearte la mayor de las suertes, todo el éxito para vos, para tu gente. Espero que eso esté colmado de público, que la pasemos re lindo, porque si Dios quiere, ya te vuelvo a reiterar, valga la redundancia, vamos a estar con Juan Pedro, vamos a ir a acompañarte. Así que bueno, de todo lo que quieras agregar, yo creo que fue muy, muy claro todo. Creo que no han quedado demasiado dudas.

0: Así que bueno, todo lo que quiera agregar, Fernando, el micrófono está abierto.
1: No, Miguel, nada que agregar, está todo dicho. Simplemente si vienen, va a ser un gustazo. Si son gustosos de grabar payadas, para que el domingo que viene entre ruedas de desempate hasta ahora estén pasando las payadas inéditas, bien fresquitas, porque van a ser de la noche anterior, con mucho gusto, están autorizados. Y bueno, reiterarle al público que el horario es estricto, el horario es estricto, a las 7 arranca, haya una persona sentada en la butaca, no haya nadie, o haya, estén las 400, el horario es estricto, termina a 10:30 de la noche, y bueno, el que quiere las entradas anticipadas, las puede encargar al 549988 y participa del 100% de todos los sorteos. Hay más de 15 sorteos, y así que bueno, nada más, Miguel, agradecerte a vos, agradecerle a Juan Pedro por el gran espacio que nos han dado, que nos toque un día, que nos toque el día que nos toque, pero que el de arriba se acuerde de que le oreen los caminos y pueda venir la gente de campo, porque la gente de campo es la que mucho acompaña acá también. Esto no se suspende por lluvia, así que bueno, todo esperando que salga afuera un animal y cerrar juntarle a los pichicos, porque es el momento oportuno para decirles que el sábado que viene el encuentro de payadores, el 37º encuentro de payadores en Chascomús, los espera de brazos abiertos como atajando pollo. Así que bueno, Miguelito, gracias por todo, buen programa como siempre, soy oyente de ustedes, me encanta el nombre que le han puesto al programa, Entre Ruedas y Desempate, realmente más campero que eso no hay. Y lo hacen muy bien, que le ponen la pasión, son los dos de conocimientos camperos, y bueno, eso ya da la pauta de que las cosas se hacen con el corazón y auténticas.
0: Bueno, Fernando, querido, muchísimas gracias por esta comunicación. La verdad que muy, pero muy clarito todo. La gente se ha enterado, seguramente varios se deben haber enterado que están sintonizando la radio. Y bueno, desearte nuevamente todo el éxito del mundo para vos, para tu gente. Te mando un gran abrazo y bueno, gracias como siempre por ser tan claro, por tu respeto y por la invitación.
1: Los espero ansioso. Un abrazo grande y que Argentina salga campeón.
0: Dale, Fernando querido, te mando un abrazo, que siga lindo.
1: Para los dos ahí, otro grande.
0: Qué grande, venía pasando entonces Fernando Rolón, que venía haciendo la invitación al encuentro payador en los pagos de Chascomús. Así que bueno, ahora vamos con un poquito de música, vamos con la música. Le vamos a meter el cambio de ritmo musical a nuestra operadora, o lo que tenga por ahí, le ponemos y después venimos con una milonga, un chamamé, un paso doble, lo que sea, señoras y señores. Se vino nomás.
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Y así veníamos escuchando, pero quiero dedicarle un tema musical para Clotilde, Clotilde de la ciudad de Dolores, que siempre escucha el programa, dice que le gusta mucho, muchísimas gracias. Quiere escuchar un paso doble y quería saludar a, creo, su sobrino o Carlitos Ávila. Bueno, quería saludar a Carlitos Ávila, mi amigo Carlitos Ávila, que en un ratito lo vamos a estar saludando, que tiene su roticería junto a Cristina César. Le mandamos un fuerte abrazo. Entonces, para vos, Clotilde querida, te mando un fuerte abrazo. Va este hermoso paso doble

0: ¡Qué grande, che! Ahí estamos, seguimos con el programa Entre Reyes Empate, estamos complicaditos. Tenemos, a ver, este es...
1: Tenemos un montón de mensajes, Juan Pedro.
0: Pero, escúcheme, no, esta duda tengo, quiero que me saque usted porque dice acá...
1: A ver, Juan Pedro.
0: Léalo usted.
1: A ver, dice... Mientras no sea una cargada, hola, buenas tardes, muy bueno el programa, saludos del Paso del Bote, Canelones, somos la familia Jessy, de Uruguay, dice, así que de, podrá ser Nati, dice, de Uruguay, de la provincia de Uruguay,
0: sí,
1: puede ser que nos estén escuchando, Juan Pedro, por Facebook seguramente.
0: La característica, léala, para que no...

0: La característica es 898, creo. 373-101. Sí. De la provincia de Uruguay, así que le mandamos un fuerte abrazo a esta gente que anda sintonizando por Facebook, con Pedrito. Por Facebook anda sintonizando nuestra radio, a quienes le mandamos un gran abrazo a nuestros amigos uruguayos, a nuestros hermanos uruguayos, como siempre lo mencionamos, que en el único lugar donde existe la rivalidad es en el fútbol, Juan Pedro. En el fútbol sí, le metemos pata y pata a los uruguayos y los argentinos, mamá, es un partido para no perdérselo. ¿En cuántos partidos nos habremos encontrado en los mundiales, ¿no? Y qué lindo, los uruguayos, los hermanos uruguayos, los cuales queremos mucho, le tenemos mucho aprecio. Pero bueno, en la cancha de fútbol se termina la amistad, ¿eh? Cuando comienza el partido. Cuando termina el partido, de nuevo somos amigos, de nuevo nos amamos, de nuevo nos besamos, de nuevo nos abrazamos. Así que bueno, viene este acote a esta familia uruguaya que anda sintonizando por Facebook nuestro programa. Así que le mandamos un gran abrazo y para nosotros es un gran agrado de que nos estén escuchando.
1: Dice, hola Juan y Miguel, buenas tardes, acá estamos almorzando, muy bueno el programa, un abrazo, soy Luis Castillo, el hombre de los pagos de San Clemente. Gracias Luis, gracias por hacernos saber que están del otro lado. Lo escuchamos por la radio igual que... Y a Gustavo Abello. Y soy de Mayo. Siempre escuchamos esos programas.
0: Muy bien, Juan Pedrito. Yo no le entendí nada de lo que quiso decir, Juan Pedro. Pero bueno, lindo, lindo.
1: La gente de Uruguay.
0: ¿Los mismos?
1: Pero claro,
0: vos decís. Pero los mismos, dice, los escuchamos por la radio. Igual que a Gustavo Abello. También el programa de Anochecer Campero. Y Sol de Mayo, siempre escuchamos esos programas. Qué lindo, le mandamos un fuerte abrazo. Lo escuchan siempre a Gustavo Abello también, manifestaban por ahí. Muchas gracias de corazón. Le mandamos un enorme abrazo, un gigante abrazo para todos ustedes. Y muchísimas, pero muchísimas gracias por estar sintonizados a nuestro programa radial. Queremos saludar también a Laurita Monge. ¿Qué hace Laura Monge? Que tiene Pastas Lauri siempre, como siempre, como tantos años, tiene su restaurante, su casa de comidas, tipo roticería, de todo un poco. Laurita Monge, a quien le mandamos un abrazo. Se lo mandamos con el Negrito, con su compañero de vida. Pero bueno, no sé si se lo ha hecho llegar el Negro. Y como sé que siempre escucha la radio, Laurita, te mando este gran abrazo y un beso gigante para vos. Y para el Negro también, que siempre nos estrechamos un abrazo cuando anda por acá por la radio a traer la vianda de comida a nuestra operadora.
1: Sí, de buen día, dice Miguel y Juan Pedro desde Maipú, escuchando Aguante la Selección esta tarde. ¿Qué dice? Ídolo, los argentinos. Alentándolo, dice. Saludo a Naira, Silvia María Cruz, de los Pagos de Maipú, que siempre está escuchando la radio. Teníamos que... ¿Qué más teníamos, Miguelito? Teníamos que llamarlo a Carlos Isla, ¿no?
0: Sí, estuve llamándolo a Carlitos Isla. Lo estuve llamando, pero no me pude comunicar con él. Quizás esté trabajando, quizás esté en el campo. Así que, bueno, de igual manera, nuestro agradecimiento se lo hacemos llegar por acá, por la radio. Gracias, Carlito querido. Gracias, Carlos Isla. Gracias a tu gente. Gracias a todos ustedes. Pero en especial a vos, porque sos el coordinador, sos el dueño de esta hermosa fiesta del Talar, que si Dios quiere vamos a estar acompañándolos, cómo no, como todos los años, del 26 de octubre al 1 de noviembre este año, el Talar, Juan Pedro.
1: Si Dios
0: del
1: quiere.
0: 26 de octubre al 1 de noviembre. Y allá vamos Talar. Si Dios quiere, la entrada, tenemos una la entrada válida para todos los días de la fiesta. El valor son 170 mil pesos. Pero no es solo eso. Puesto Invernada, predio municipal, ruta 74, kilómetro 5 de los Pagos General Madariaga, Buenos Aires. Coordina Carlos Islas a beneficio de la Asociación Cooperadora, Escuela Primaria número 9, Almirante Guillermo Brown, Paraje Tío Domingo. Así que bueno, toda esa es la información del lugar, a beneficio de quién está hecho el evento y demás. Así que bueno, quizás alguno no lo sabe, nosotros se lo transmitimos por acá. Y bueno, y tiene un montón de sorteos anticipados. Los sorteos anticipados por Quiniela Nacional Nocturna. El 26 de junio, por ejemplo, estuvo sorteando un auto 0 kilómetro, un Renault Queen 0 kilómetro. Pues el 17 de julio estuvo sorteando la segunda cuota, otro 0 kilómetro, otro Renault Queen también. el 21 de

0: agosto, va a estar sorteando su tercer Renault Kwid también el 21 de agosto, el 18 de septiembre va a estar otro sorteo de otro 0 kilómetro y el 1 de noviembre el sorteo final también otro 0 kilómetro, otro Renault Kwid. Así que bueno, la quinta cuota el 9 de octubre, 2 millones de pesos se sortea. El final por bolillero sale o sale el 1 de noviembre. Así que el 1 de noviembre, Juan Pedro, van a estar sorteando 2 millones de pesos como si fuera poco después de 5 autos. Por bolillero sale, sale el 1 de noviembre al culminar la fiesta, si Dios quiere. Así que bueno, no se pueden perder esta hermosa fiesta del Talar. El 26 de octubre arranca, el 1 de noviembre está terminando a última hora. Y por qué no el 2 de noviembre, Juan Pedro, porque por ahí va a terminar después de las 12, como siempre. Como me ha pasado ir al Talar, Juan Pedro, por un rato y tardé, tuve 6, 7 días de fiesta. Y bueno, son cosas que pasan, son rachas. Así que bueno, eso es lo que tiene la fiesta del Talar. Yo he perdido mujeres por la fiesta del Talar, Juan Pedro.
1: ¿Sí?
0: He perdido mujeres por la fiesta del Talar. Para que usted tenga más o menos una idea de lo que me gustaba y me gusta la fiesta. Pero cuando era joven, con más razón.
1: Y yo no fui y la perdí igual, mi amor.
0: Ay, Juan Pedrito, sí. Así que bueno, recuerde entonces el valor, 170 mil pesos. Pero tiene varias cuotas, hasta 4 o 5 cuotas para pagarla. Extraordinaria esta hermosa fiesta. Así que bueno, esto venía de que Carlos Isla nos donó dos rifas, entradas con todos los premios para este hermoso grupo del Día del Amigo que estamos y vamos a festejar. El Día del Niño, perdón. El Día del Niño, el 16 de agosto. Gracias, Carlos Isla, una vez más. Muchas, pero muchas gracias. Decidimos dejar estas dos rifas que sean para el grupo del Día del Niño y quién le quita que tengamos la suerte de sacarnos un 0 kilómetro y con ese dinero podamos, quién sabe qué hacer con eso, pero seguramente hagamos algo lindo a consensuar en el grupo para todos nuestros hijos, nuestros nietos, nuestros niños.
1: Usted sabe que teníamos un bono colaboración que se sorteó el lunes pasado, ¿sí?
0: Tenemos los ganadores, Juan Pedro.
1: Bueno, teníamos un bono colaboración que se sorteó el lunes pasado, donde había primer premio un lechón, segundo premio un cordero, ¿no? El tercer premio una jarra eléctrica, el cuarto premio una bombacha de campo y el quinto premio una chomba, que se sortió y ya ahí le va a nombrar los ganadores mi compañero de trabajo, que tiene todo anotado, pero tiene que encontrarlo.
0: Todo como laucha entre los papeles. No, yo anoto todo, Juan Pedro, pero ¿sabes lo que me pasa? Que el cuaderno es tan grande que a veces me encuentra...
1: No, no hay problema, busque tranquilo.
0: Me cuesta encontrarlo los papeles. Yo sé que esta letra está todo anotadito, porque cuando nos reunimos, nuestra amiga Noni Monje... anotó todo y sí. Por acá está. Acá tenemos todo, Juan Pedrito.
1: Ahora sí, ¿ves?
0: Ahí está. Acá está. Acá está todo, che. Me brillaban los ojos como el auche del aparador que quería encontrarlo, pero no pasaba nada. Pero andaba desorientado como zapato arriba del techo, Juan Pedro. Mi amor. Así que bueno, pero ya te digo, mirá. Voy a buscar acá en el Día del Niño y te voy a decir, bueno, lo de los premios, como usted lo mencionaba, Juan Pedro, el primer premio, el lechón, lo estuvo sacando del bono colaboración que teníamos anterior, lo estuvo sacando Juan Arredondo de los Pagos de Madariaga, estuvo sacando el lechón, que lo estuvimos llamando a su número telefónico, nos comunicamos con él, pero yo quiero, ¿sabe qué, Juan Pedro? Mientras usted dice unas palabras, saluda a alguien.
1: Sí, cómo no, quiero, no hay ningún problema.
0: Quiero buscar en el Día del Niño, donde tenemos el grupo, quiero buscar los números que salieron a la quiniela ese día. ¿Con qué número fue correspondido cada premio? Así que bueno, estoy buscando eso. Estoy buscando para pasarle toda la información
1: a la gente. Bueno, le mando un saludo grande a mi hijo, Juan José Villalba, por General Lavalle, a mi mamá, Rosa Esther Faría, a José Mendibura, a Rosita Villalba, mi hermana que estuvo cumpliendo años el día de ayer. Feliz cumpleaños, hermana, espero que le haya pasado lindo. A mi cuñado, a Julio Ambrosio, también, que están escuchando la radio. A todos ellos en general, ahí por General Lavalle, que están escuchando el programa Entre Ruedas y Desempate. Gracias a toda la familia. Ya lo vi a visitar, decir a mi mamá que no sea problema. Hoy seguramente que no, porque está el partido. Pero en estos días, en cualquier momento, me hago una escapadita a visitarla, decirle a mamá que no se haga problema, que voy a tomar unos mates con ella o algo.

0: 185 el primer premio, el 183 al segundo, el 448 el tercero, el 337 el cuarto y el 990 el quinto premio. Así que bueno, como les decía, con el 885 Juan Arredondo de la ciudad de Madariaga estuvo ganando el primer premio, que era un lechón. El segundo premio con el 183, Gelo Andrada, de los Pagos de Villarrot, que anda por el Canal 1, que se sacó un cordero y lo terminó donando nuevamente, a quien le agradecemos infinitamente. Gracias, Gelo, querido, que ya había colaborado con los bonos y demás. Pero bueno, le agradecemos infinitamente este hermoso grupo, que los que estamos con esta hermosa fiesta del Día del Niño. Gracias, Gelo, querido. Con el 448, Maciel, Nadia Maciel, de Dolores, se agarró la jarra eléctrica, que ya fue entregada, como todos los premios. El 337, Merenguelo de la Cruz, aquí le mandamos un fuerte abrazo, un fiel oyente de este programa, y que siempre está colaborando con todos estos actos. Muchísimas gracias, Merengue, por tu confianza. Te mando un gran abrazo, que nos estuvo donando también varios kilos de harina y lo que necesitemos. Muchas gracias, que se estuvo ganando la bombacha de campo. Y después con el 990, Valeria Villalba, que estuvo ganando entonces una chomba de la talabartería El Millo, del amigo Darío Gandra, quien le agradecemos infinitamente, nos estuvo mandando la foto, que ya entregó su premio también. Así que gracias, Darío querido, a talabartería El Millo, gracias Merenguelo, gracias Nadia Maciel, gracias Gelo Andrada y gracias Juan Arredondo, gracias Aldo Aspitarte por tu colaboración, por tus donaciones, que bueno, la donación fue de Aldo Aspitarte, por ejemplo, de la bombacha la donó Aldo, la pava eléctrica la donó Aldo, la chomba la donó Darío Gándara, Aldo con su mercería La Esperanza, y el lechón lo estuvo donando Cristina César, a quien le mandamos un gran abrazo, y nos estaría faltando el cordero, que no recuerdo quién lo donó. Pero bueno, lo estuvo donando nuevamente Gelo Andrada. Así que bueno, muchísimas gracias a todos. Muchas, pero muchas gracias.
1: Quiero hacerlo público y agradecerle enormemente por la donación a nuestro amigo Coco Lali, el alambrador de los Pagos de Vidal, que los había donado un cordero. ¿Eh? ¿Se acuerda?
0: A Coco Lali nos había donado el cordero, tenés razón. Coco Lali, y tenemos una donación de otro cordero más, Juan Pedro. Sí. Pero a Coco Lali, no nos olvidemos también, este paisano amigo alambrador los Pagos de Juan Pedro.
1: De los Pagos de Vidal. Alambrador Coco Lali, bueno, él los donó un cordero y bueno, como no lo quedaba lejos para ir a buscarlo, para transferir, lo transfirió al cordero.
0: Lo transfirió al cordero, nos sacó una fotocopia y la pasó por fax a la época de antes, ¿se acuerda?
1: Bien, Juan Pedro.
0: No, ¿sabe lo que hizo este hombre? Nos mandó a la cuenta del Día del Niño, nos mandó 150 mil pesos que donó el amigo Coco Lali, a quien le mandamos un inmenso abrazo y un agradecimiento enorme para vos, Coco querido. De verdad, te esperamos el día del evento, Dios quiera, puedas tener la posibilidad de acercarte, de compartir junto a todos nosotros y nosotros poder estrecharte en un abrazo a forma de a modo de agradecimiento por lo que haces, también por los niños. Y gracias por la confianza, muchísimas, pero muchísimas gracias verdaderamente.
1: Qué grande, che, dice, un saludo para Justo Alday, que anda por el campo de parte de los Cojudo Márquez. ¿Toma?
0: Los Cojudo Márquez, ¿cuáles son los que no? Cojudo porque no los han capado. Cojudo porque no los han capado a los Márquez. Quédate bien tranquilo, que son cojudos porque no los caparon. Quédate bien tranquilo. No, pero ya pasaron echadores de cría estos. Mamá. Echan cría por todos lados los Márquez. Pero son buena gente. Vienen de buena madera. Entonces hay que dejarlo que echen cría nomás, Juan Pedro. Pedro degenerado que salen, ahí, pero no, los Márquez son todos buenos. Son todos buenos. Así que le mandamos un fuerte abrazo a la familia Márquez. A Bran Márquez, que también está donando 120 Super Pancho.
1: La verdad.
0: Que tiene su negocio. Si querés comprar pancho, hamburguesa y un montón de cosas más, lo podés llamar a Bran Márquez. No tengo la publicidad, pero o sea, tenemos que pedirle la publicidad a Bran, porque siempre dice presente cuando hay que colaborar. Gracias de verdad.
1: Ay, le mandamos un saludo grande a Bran y a su señora, a su hijo, a todos. Che, en general, gracias por siempre poner un granito de arena para que esto sea una realidad. La verdad es que no tenemos palabras de agradecimiento para con todo, ¿sí? Igual que Merenguelo de la Cruz, 25 kilos de harina que usted estaba hablando recién.
0: Sí, ya tenemos, tenemos 75 kilos de harina donada, Juan Pedro. Tenemos 100 litros de leche, que yo creo que con eso vamos a andar más o menos. Después tenemos, recibimos donaciones de todo tipo. Pueden ser caramelo, pueden ser galletitas, pueden ser tortas para ese día. Pueden ser panchos que estamos necesitando.
1: Golosinas.
0: El amigo Walo Ramírez nos donó 10 kilos de grasa. Ahora vamos a estar mencionando todas las donaciones.

0: que las tengo todo acá. Pueden ser golosinas, pueden ser gaseosas, tabletas de chocolate para el chocolate calentito. Recuerden que va a haber torta frita, chocolate azúcar. Calentito. Azúcar tenemos, ya estamos más o menos con azúcar también.
1: ¿Estamos?
0: Oscarcito Montenegro dice felicitaciones al zoguero que representa al pueblo. Gracias, Oscar Montenegro, nuestro vecino de enfrente de la radio. Gracias. El amigo, hola Miguel, ¿cuánto? Por el tema que yo había publicado, amigo querido, ya está toda vendida la mercadería. Ya vendieron todo, estoy en la radio, por eso te contesto mediante un audio. Estamos acá por la radio, te mando un abrazo grande. Gracias, paisano querido. Juan Pedro, tengo un montón de mensajes.
1: Vamos a la temita musical, así después de descifrarlos, porque ya son las 14:20.
0: Dale, ¿eh? Miguel dice, buen día, pasa algo campero que estamos en los Ricardo Echeverría, ya empezando la previa, dice, y mandale saludos al negro Jerez, que es el cumpleaños. El amigo Ezequiel Flores, que está reunido allá con con los amigos, y es el cumpleaños del negro Jerez. Gracias, Ezequiel, querido. Un abrazo grande para vos, para toda esa gente linda que están reunidos esperando la previa del partido. Muchas gracias por ser parte de este programa, de este humilde programa. Les mandamos un enorme abrazo. Vamos con un temita musical. A la vuelta vengo de lleno con toda nuestra carpeta publicitaria. Después ya le demos un par de mensajitos que nos quedan en el tintero. Y después ya nos vamos retirando. Nos vamos a mirar el partido dentro de un rato de Argentina.

0: Bárbaro, seguimos con el programa Entre Roles Empate. Ahí Miguelito tiene un mensaje para leer usted y arranque con la carpeta porque usted nos va el
1: sí,
0: tiempo.
1: Sí, de mi amigo Coquito Arriola, Walter Arriola de Los Pagos de Villarrocha. Aquí le mando un fuerte abrazo para él, para toda su familia, para Sandra Arriola, que quizás ande escuchando la radio, que tuvo la fatalidad, la desgracia y la suerte, Juan Pedro. Sí. La desgracia de que se le prendió fuego accidentalmente la casa, gran parte de su casa, de su vivienda, de su única vivienda. Pero bueno... y la parte buena, Juan Pedro, que gracias a Dios ni a ella ni a sus hijos que se encontraban en el domicilio les pasó absolutamente nada. Ese es el lado positivo.
0: Exactamente.
1: Ahora lo malo y lo triste es que se le prendió fuego a su casa. Ah. Pero bueno, por suerte nuestra gente de nuestros pagos es tan pero tan solidaria que entre todos yo creo que va a salir adelante de a poquito. La municipalidad también de nuestro pueblo también estaba dando una mano y mucha gente que se acercó. Y bueno, nosotros nos ofrecimos lo que necesite también, que esté a nuestro alcance, lo que pueda dar una mano. Así que bueno, un momento, la verdad que no se lo desearía a nadie. Es inimaginable lo que te puede llegar a pasar por la cabeza. Pero bueno, Sandrita querida, mandarte un abrazo, darte toda la fuerza, seguir adelante, que lo importante es que están bien, que tienen salud y lo demás entre todos, entre un granito de arena, un poquito cada uno, todo se reconstruye. Así que te mando un fuerte abrazo. Y para Coquito Arriola, que quiere escuchar un tema del Indio García, cómo no, para este gran amigo de tantos años, el amigo de la vida, el amigo Coco, Coquito Arriola. Así que en un ratito, antes de culminar, le vamos a pasar un lindo tema musical del Indio Marcelo García, cómo no. El amigo Nazareno Tejera dice, cuando vos puedas me llamás, dice, pero cómo no. Mi amigo Nazareno Tejera, te mando un fuerte abrazo. Héctor Marcelino, ¿qué tal el trío? Dice, pasen un buen tema, un abrazo de dos vueltas para Héctor Marcelino, que me ha mandado un mensaje hace un rato. Gracias, Héctor, querido, otro gran amigo, Héctor Marcelino, a quien le mando un gran abrazo. Para vos, para tu compañera, para toda esa linda gente, para tu familia. Espero que la estén pasando lindo. Amigo, ¿cuánto cuestan? Había puesto unos chanchos a vender, che, de unos amigos, y ya se vendieron todos. Ya se vendieron todos los porcinos. Se vendieron todos los porcinos. Así que bueno, los escucho. Dice, buen programa, saludo. Mirá, Juan Pedro. Mirá, a ver si vos lo sacás por la cara, seguro. Mirá. Buen programa, dice. Los escucho, buen programa, saludo.

0: de los pagos de Madariaga, Carlito
1: de Lirone.
0: Le mandamos un fuerte abrazo, Carlito. Mi amor, Carlito. Mi amor. Escuchame, Carlito querido. En cualquier momento te vamos a ir a visitar o nos venís a visitar vos. Venite un domingo, te quedás a churrasquear, traete la familia, quien quieras. ¿Querés traer el vecino, el de la entrada? ¿Encontrás uno haciendo dedo? Traelo también para comer. No hay ningún problema. Quedate tranquilo que no vamos a andar saltando porque no somos pulga. Así que bueno, Carlito querido, te mando un fuerte abrazo. Recién leo tu mensaje. Te mando un abrazo gigante. Muchas gracias por siempre estar del otro lado, por sintonizar nuestro humilde programa como siempre manifestamos. Oscarcito Senra, otro gran amigo que anda por los pagos de Lezama. Oscarcito Senra, un amigo que me regaló la vida, me regaló el talar, me regaló la radio, a quien, si bien no conocemos mucho, nos damos cuenta que es una gran persona, pero gran persona a la que... Mañana es el Día del Amigo, Juan Pedro.
1: Mañana, si Dios quiere.
0: Estamos a pasito, en un par de horas, después de las 12 de la noche, arranca el Día del Amigo. Y vos decís ya cuando llega una cierta edad, Juan Pedro, hasta más o menos... Puedo decir que de tantos amigos que parecía que tenía, con una mano o dos manos me alcanza y me sobra. Y la vida te va enseñando ese tipo de cosas. La vida, cuando va pasando minuto a minuto, te va enseñando cosas. Y el aprendizaje por ahí llega, no tarde, pero llega cuando ya has pasado más de la mitad de la vida, por llamarlo, porque no sabemos dónde es la mitad, porque no tenemos fecha de vencimiento, si supiéramos qué bueno que sería. Pero bueno, está buenísimo entonces recordar que mañana es el Día del Amigo, y el amigo es una palabra muy, pero muy sagrada, como nuestros hijos, nuestros padres, nuestra familia, nuestros amigos están dentro de la familia. Así que bueno, y tenemos mucho por suerte. En especial quiero mandarle a mi amigo el Negro Montenegro, a su familia, que son grandes amigos, al Negro Berizartúa, a mi amigo Guille Yeri, a los que estamos siempre ahí, a mi amigo el Messi Alberto y acá a su compañera.
1: Acá tengo otro amigo.
0: Dice, a Igualo Ramírez.
1: Buenas tardes, Juan Pedrito y Miguel. Los estoy escuchando en el campo, pasado por agua. Un abrazo para ustedes, Oscar Montenegro.
0: Oscarcito Montenegro. Gracias, Oscarcito querido. Te mando un gran abrazo. Oscarcito Senra. Y cuánta gente, tantos, pero tantos amigos que por suerte hemos cosechado. El Poderoso La Rural, amigo, dice gracias por todo. Mirá, el Poderoso La Rural. ¡Pá! La miércoles, qué foto, hermano, qué soga. La
1: miércoles. Esto
0: lo que presentó... Huguito Monje, espectacular, muy lindo Hugo, qué presentación tiene, hermano, espectacular Huguito, la verdad, las felicitaciones nuevamente. No te olvides, a ver si me podés vender el cuerito mío, hacerme la cauchada, que les digo no, que está sobao, pero quedate bien tranquilo. Lo que pasa es que no tiene mucho cuero, es más vale para hacer algún adornito más que otra cosa.
1: Mirá, acá tenemos a otro amigo que lo estamos olvidando, dice hola, buenas tardes amigo. Me pasarían un buen chamamé, de muchísimas gracias, Catacho Junco.
0: Mira, mi amigo Catacho, ¿qué pasa, Catacho querido? De los pagos de la Valle y el lujo que te detalle en una forma bien sincera. Quiero prender la matera como apocando el destino. Y si te venía a ver el partido, nos tomamos un trago de vino, mi amor. No te vas a creer que en esta bolsa no hay hierba, Juan Pedro.
1: Y acá vamos a salir para allá, quedate tranquilo.
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1: Virginia, el joven que lo atendió a usted.
0: Muy amable, la verdad. Si hubiera sido mujer, me hubiera enamorado, ¿no sabes? Siendo hombre, casi que me empezó a gustar por la forma que me atendió, para que vos tengas una idea. Mirá si hubiera sido nena, mi amor. 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
1: Según Catacho, este que usted está bravo, dice, para la payada porque es domingo, dice.
0: ¿Cómo?
1: Que usted está bravo para la payada, dice, porque es domingo, y dice Catacho. ¿Eh?
0: Puede llegar a ser, sí, puede llegar, mi amigo Catacho. Esta noche vamos a salir a algún lado. Si gana Argentina, ni hablar que a algún lado salimos. Dice, muy feliz domingo para todos ustedes, un abrazo. 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
1: Ya hablar, qué rico el calzón, lo cansé de probar.
0: Yo para mí que el calzón lo manosea más Carlito que ella. ¿Qué querés que te diga? Porque está, no sé si está tan sabroso por la manoseada que le pega cuando lo amasa Carlito o algo pasa, pero qué manera está bueno ese calzón, hermano.
1: Espectacular.
0: Yo lo ladí un poquito para el costado y mi amor. Hacía tanto que no veía un calzón, Juan Pedro, que con qué ganas me lo comí. No sabés que ni en foto, así como es cierto, es como que es cierto. 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
1: Qué grande, le mandamos un saludo grande de Che, Noni Monge y Gonzalo Han, compra y venta de Yeguarizo, Sí, no hay ningún problema. 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
1: Qué grande. Seguimos con el programa Tres Ruedas de Empate, ya tranqueando los últimos minutos del programa del día de hoy. Agradecido enormemente para todos los que componen la carpeta publicitaria de este programa campero. A todos los que se vienen comunicando de distintos lugares de la región. Muchísimas gracias. 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
0: Matías, el cual como tiene para refrigerarla, mi amor.

0: compra. No es nada que lleva a carrera Matías. Sino...
1: Matías del Cuaco, como tiene para refrigerarla, mi amor.
0: Tráemelo a todos. 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
1: 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No sabés. Algunas he vendido, no muchas, Juan Pedrito, pero empezó a moverse, che. Empezó a moverse la rifa, de esta buena tarifa, autorizada por decreto municipal 461/26. 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
0: Comunicate con nuestro amigo y compañero Miguel Ángel Rondón, que es el hombre que tiene la responsabilidad de llevar adelante la venta de la rifa esta de Carnaval de la Amistad. Que, ¿cómo no vamos a colaborar? Con todo el mundo colaboramos, nosotros no tenemos ningún problema. Cuando las causas son correctas, como corresponde, no tenemos ningún problema en ponerle el hombro para que estas instituciones puedan salir adelante y llegar a realizar esta rifa que es tan linda, tan hermosa, como la rifa Altalar y como un montón de rifas o bonos colaboración que han andado a la venta. También nosotros le ponemos el pecho para que sea la gente que había, así que felicitaciones, chicos, papá, mamá, no sé.
1: Decidieron hacerlo particular, hacer un grupo aproximado de 100 personas, creo que son los que están en el ballet. Decidieron hacer trabajar juntos, ponerle el pecho, como te decíamos, jugar, ponerle todo el trabajo. Y está muy, pero muy bueno que la gente se haya acercado, que los haya acompañado. Es un ballet, la verdad, que tiene muchísimas ganas de trabajar los chicos, muchísimas ganas de representar al pueblo, pero particular, sin nadie que se interponga y nadie que venga a dar orden ni nada por el estilo, Juan Pedro. Está buenísimo. Ellos lo consensúan, qué van a hacer, qué no van a hacer, hay gente responsable de lo que hacen y está buenísimo que la gente los acompañe. Y así los va a acompañar siempre, seguramente, Juan Pedro. Olvidate. Así que el mayor de los éxitos para los chicos. Me alegra muchísimo que les haya ido extraordinariamente bien. Pueden contar conmigo para lo que necesiten. Y nuestro programa radial, de más está decirlo, están abiertas las puertas para cuando quieran, en este humilde lugar, este humilde programa, hacerle llegar a la gente, pegarle el grito de alguna peña que venga más adelante, si Dios quiere.
0: Sí, espectacular, che. Así que ya saben, ustedes pueden confiar y contar con nosotros el apoyo de acá, de este humilde programa, como dijo nuestro compañero. Para ayudarnos, para que puedan seguir adelante con esa peña. Y yo personalmente les pido que no se pierda, que no se pierda, porque es tan lindo y tan maravilloso lo que vimos anoche, ni hablar, como el Día del Niño, como el Día del Niño, ni hablar también.
1: El Día del Niño, bueno, recuerden entonces, el Día del Niño es el 16 de agosto, acá en los Pagos de General Conesa, el 16 de agosto, presten atención, en el estadio de fútbol de nuestro pueblo, en la cancha del club de nuestro querido pueblo, donde la comisión tan gentilmente nos ha cedido el lugar para hacer este hermoso evento, si Dios quiere, que vamos a disfrutar todos en familia. Es el Día del Niño, van a recibir regalos, van a tomar chocolate, gaseosa, van a tener juegos, pero qué lindo, todos, vengan en familia. Tenemos un nuevo bono colaboración. El que ya pasó, ya se entregaron los premios y todo. Pero bueno, tenemos recaudado 2 millones de pesos con el bono anterior. Eran 500 números de 4 mil pesos, donde ya entregamos, pero son 2 millones de pesos. 500 mil pesos que nos donó Facundo Bonavich y José Luis Alday, dos grandes amigos que tienen una empresa, un emprendimiento hace un tiempo, que me llamaron para donar. Y la verdad que no supe qué decirles de un monto, sino se lo dejé a criterio de ellos, que en algún momento nos van a hacer llegar seguramente. Le mandamos un fuerte abrazo. Pero bueno, estamos rondando

los 2.700.000, 2.600.000 y pico, aparte todas las donaciones que tenemos, por supuesto, pero el dinero en efectivo va a ser exclusivamente para comprar los regalos. Necesitamos comprar, yo creería, entre 500 y 600 regalos. Con 2.500.000, 2.700.000 que tenemos hasta el momento, no vamos a llegar. Por eso decidimos este grupo, previo a una reunión, hacer una nueva rifa. Hacer un nuevo bono colaboración de 2.000 pesitos para que la gente nos pueda seguir colaborando, no cansarlos. Sabemos que hay muchísimos números, muchísimos bonos, muchas rifas dando vuelta en la calle, pero bueno, este es el Día del Niño. Es un día muy, pero muy especial para todos, para todas las familias de nuestro pueblo, de los vecinos. El Día del Niño es uno de los días principales de nuestras vidas, me parece a mí. Así que con 2.000 pesitos nos pueden seguir colaborando. Con estos 2.000 pesitos nosotros hacemos los 1.000 números, tenemos 2.000.000 de pesos más. Ahí estaríamos hablando de casi 4.700.000 pesos y quizás alguna otra donación de dinero que podamos recibir. Con eso nos vamos todos, este grupo, nos vamos, compramos los regalos, consensuamos qué regalos comprar, nos vamos a la ciudad de Buenos Aires, los compramos, vamos, pasamos, venimos con todo y después le vamos a entregar todo eso para el Día del Niño, todos los regalos, todo lo que va a haber. Pero les cuento entonces, el Día del Niño, el 16 de agosto, como les decía, y el nuevo bonito por 2.000 pesos es un cordero al primer premio, el segundo premio un lechón, el tercer, un colchón de la mueblería La Esperanza, un colchón Piero, de Aldo Espitarte, de la mueblería La Esperanza, el lechón que nos donó el amigo Gelo Andrada, que lo volvió a donar. Solamente 2.000 pesitos, lo hicimos virtual, no tenemos el papelito, sí tenemos la virtualidad. Así que todos aquellos que quieran colaborar con este bono de 2.000 pesos, cada numerito, agradecidísimos. Los esperamos a todos, si Dios quiere, el 16 de agosto, recuerden. Vecinas que quieran acercarse al evento lo pueden hacer. Chicos menores de edad, menores de 12 años y que no reciban regalo, vengan igual, porque la fiesta va a ser para todos, para todas las familias. Y si tenés hijos, ahí está la consigna. Si tenés hijos de 12 años... o menores de 12 años que tienen condiciones de recibir regalos, van a ser ellos. 12 años o menores a 12 años, tenés que anotarlos. Los anotás, te doy un ejemplo. Cristina Morete de Dolores, por ejemplo, ¿no? Pongámosle. Mirá, yo voy con mi familia, tengo dos hijos menores, no importa los demás que vengan. Si me interesa, si nos interesan los menores de 12 años o menos de 12 años, entonces nosotros los anotamos con nombre, apellido y edades y sexo. Entonces, a raíz de eso, nosotros ya vamos a saber cuántas nenas tenemos, cuántos nenes aproximadamente.

0: y edades y sexo. Entonces, a raíz de eso, nosotros ya vamos a saber cuántas nenas tenemos, cuántos nenes aproximadamente.
1: Ya vamos a ponerle el queso, ya estamos yendo, no. Ya nos estamos despidiendo, Miguel. Son y 48, nos quedan 5 minutitos todavía del programa del día de hoy. Se nos fue volando el programa,
0: Qué grande, Oscarcito Senra. Mirá, dice, yo guardame 10 bonos, dice Oscarcito. Qué grande. No, este es mi amigo. Aparte de ser mi amigo, es un crack. Y lo estamos...

0: Aparte de ser mi amigo, es un crack. Y lo estamos en este caso porque no. Lo importante es que esto se explotó, que la gente colaboró, que va a seguir colaborando y espectacularmente lindo. Qué lindo. Bueno, gente, yo no quedan más palabras de agradecimiento para con ustedes. Hola, Miguel, yo quiero un número, dice por acá. No sé quién es, pero bueno, ahí nos vamos a fijar ahora. Gracias, de verdad. En la que me he sentido realmente muy, pero muy cómodo junto a todos aquellos que estuvieron con nosotros charlando de una u otra cosa. El amigo Fernando Rolón, que tiene su encuentro de payador en los Pagos de Chascomú el próximo sábado, si Dios quiere. Estuvimos con el amigo Huguito Monge, que estuvo participando y estuvo en la rural, en la exposición rural, agradeciéndole a Carlos Isla por sus entradas. Muchísimas gracias a los que han colaborado, los que vienen colaborando, los que siguen colaborando. Y este bonito vale solo 2.000 pesos. Se pueden comunicar al 2245-400554, que es mi número. Y tengo un montón de números más de pasarles de mis compañeros de tareas, de trabajo, para este 16 de agosto, si Dios quiere. Gracias, gente linda. Nos encontramos el próximo domingo. Que gane Argentina si somos campeones. Felices. Si no lo somos, de igual manera, con toda la felicidad, vamos a apoyar a nuestra selección argentina, que ha dejado toda la carne al asador dentro de un estadio de fútbol, representando de la mejor manera a nuestro país, que tanto hace falta la unión. Gracias, chau, chau, hasta el próximo domingo.
1: Se acerca la despedida, pues me tengo que marchar, pero siempre ha de quedar alguna luz encendida. Te lo juro por mi vida, que a mí me cuesta creer. Yo no puedo comprender y tanta audiencia me asusta. Yo lo hago porque me gusta y no porque lo sepa hacer. Paisano, paisana, niña y niño, abuela y abuelo, gracias por dejarme entrar a su hogar por intermedio de AM 1420 y FM 106.1 Tordillo. Gracias a la operadora, a la secretaria, a mi compañero de trabajo, a Miguel Ángel Rondón, y a todos aquellos que componen la carpeta publicitaria de este programa campero. Hasta la vuelta, paisano, les dejo mi corazón. Repártalo entre ustedes. Chau.
2: 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Si está bravo el mostrador, doy la vuelta y me retiro. 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En la tierra cordobesa llegué a tomar una copa, andaba con una tropa y me senté en una mesa. Pedí para tomar cerveza y uno se paró a mi lado. Me dejó desparramado, de callao, me dio un planazo y me largó un puntazo, menos mal que me ladeao. Cuando me alcancé a parar, ay, me sentí bien rechoncho. Un indio me alcanzó un poncho y este me volvió a encarar. A un lado lo hice pasar, que para él fue un fracaso. Volví a cambiarle de paso y desparramó una mesa. Pues le di por la cabeza no sé ni cuánto ponchazo. Luciano Guía, un varón, le debo esta patriada. Justo andaba de pasada, fue gaucha su intención. Era brava la intención, estaba caliente la sopa. Por solo tomó una copa en una calle perdida y casi pierdo la vida en una tarde de tropa. Y si creen que es cuento, acá tengo la evidencia. Esperen, tengan paciencia, esto no lo lleva el viento. Gracias, Luciano, no he muerto y ahora me da una estampa. Cuando andando por mis pampas en mis hombros acomodado, Dios me lo ha regalado y es mi amigo, el Poncho Pampa.
3: Gracias, Martín, gracias para el programa Camperiando, mi amigo Martín. Gracias por los aplausos.

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Muy buenas tardes, queridos amigos. Soy Karen Arranz. Bienvenidos, como siempre, a compartir entre nosotros. Aquí estamos juntos disfrutando de nuestro arte popular argentino y latinoamericano. Estamos oyendo ahí de fondo musical una preciosa zamba donde vamos a honrar la obra del querido Daniel Reguera este 21 de julio, en la fecha de su natalicio, allá por 1912. Una hermosa versión de los indios Tacunau, los indios trenquelauquenches, nuestros queridos amigos, estos hermanos que han recorrido parte del mundo y todo nuestro país de la mano de su talento, de su gracia para interpretar la guitarra, para hacer esos duetos de voces magistrales que han sido coronados en vida, que en reiteradas ocasiones y homenajes en su pago criollo de Trenquelauquén, donde nosotros llegamos a dos radios allí. Estamos en la querida LU11 y en FM Power. Dedicado de corazón entonces a ambas radios que cobijan entre nosotros en el pago de Trenquelauquén, de donde son oriundos nuestros queridos amigos los indios Tacunau. Ahí está ese fragmento musical de Quiero Ser Luz. Después hablaremos en detalle de la obra de Daniel Reguera para FM Power y la querida LU11, ambas radios que cobijan entre nosotros los sábados y las réplicas durante la semana.

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Muchísimas gracias a todas las radios que comparten Entre Nosotros y vamos al primer momento musical de la tarde, que sea siempre a tiempo de milonga, por supuesto. ¿Y qué milonga? ¿Qué autores? Sebastián Piana, Homero Manzi le dieron vida, esencia y eternidad a esta milonga en la voz única e insuperable, angelical, delicada y sutil de nuestra Nilda Elvira Batuone, nuestra Nelly Omar, esa que llevó en este mes de los payadores, que vamos a hablar después, llevó a los payadores siempre a cada uno de sus conciertos, al Luna Park, se acordó del repentismo siempre, que tenía esas guitarras, en este caso que la acompañan, magistrales de José Canet, milonga de los Fortines, que cante desde el recuerdo nuestra amada Nelly Omar.

0: Allí estaba el primer momento musical de la tarde, a tiempo de milonga, preciosa versión con esa trompeta de milonga de los Fortines que firmó Sebastián Peana y Homero Manzi. Así nomás, los autores. La guitarra de José Canet, la versión única e insuperable de Nelly Omar, que nació en Bonifacio, se crió en Guaminí y que llevó su arte y ese poncho que guarda, ya les expliqué aquí en el programa en reiteradas ocasiones lo que simboliza el poncho en Nelly Omar, ¿no? El honor y el homenaje eterno para su hermana, ¿no? Que comenzaron obviamente cantando juntas las hermanas, Nelly y su querida hermana en el recuerdo también.
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0: Vamos al micro, voces y guitarras nativas.

En este micro, como decíamos en el inicio, que estábamos difundiendo la versión de los indios Takunau, vamos a hablar de Daniel Reguera, que nació el 21 de julio del año 1912 en Quilmes, en la provincia de Buenos Aires, y falleció muy joven, tan solo a los 51 años, cantor, compositor, músico, poeta, autor de la zamba popular que también grabó Don Atahualpa Yupanqui, Quiero Ser Luz, que lo vamos a escuchar en este fragmento musical ahora.

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1: La grabó también Mercedes Sosa. Hay distintas versiones. Los Indios Tacunau, como lo compartíamos en el inicio. Y en algún momento dijo Alma García con respecto a Daniel, quiso ser luz y lo fue en su zamba, en su resignación, en su cara a cara con la vida y con la muerte.
2: Si una guitarra me dijera que no quiere morir entristecida, me pondría a rezar sobre su herida con tal de recobrar su primavera. Si un trovador errante me pidiera un poquito de luz para su vida, toda la selva en fuego convertida para su corazón yo le ofreciera. Mas de poco valió la proclamada pujanza de mi anhelo, si callada la muerte te llevó, Daniel Reguera. Pasa tu zamba por la noche oscura y el eco de tu voz en la llanura anda buscando luz y primavera.

Allí estaba la versión hermosa del querido amigo Enrique Espinosa, el mudito de Colón, como le decimos siempre a Enrique, que, como comenté en el programa anterior, va a ser honrado una vez más para grabar un nuevo disco que obviamente disfrutaremos todos nosotros. Enrique, con esa voz magistral, realmente insuperable, ese tono, esa dicción, esa voz cuyana que tiene, que traspasa todo y que la corona, obviamente, con su humildad, la humildad con una trayectoria de más de 60 años y aún sigue con el mismo timbre de voz, el mismo tono, es impresionante, Enrique. Vamos a recordar también la fecha del 21 de julio, estará cumpliendo 81 años el maestro Daniel Altamirano. Daniel Altamirano, cuánto por decir y qué no haya dicho en estos 27 años en este micrófono a lo largo de la obra de este maestro querido que se inició con los Altamirano, que me parece verlos con sus trajes impresionantes, sus camisas rojas, a veces cambiaban por corbatas coloradas, impresionante. Daniel Altamirano con su presencia, con su estilo, después siguió su carrera solista, estará celebrando este 21 de julio 81 años, él nació en La Consulta, en la provincia de Mendoza, en el año 1945, el 21 de julio, y este es el saludo que compartimos entre nosotros.

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1: Soy Daniel Altamirano. Quiero saludar a Karen Arranz con su programa Entre Nosotros por Radio Universidad de Bahía Blanca. Felicidades.
2: Gracias, querido Daniel Altamirano. Felices 81 años y gracias por tu arte extraordinario. Lo estamos escuchando de fondo musical en Jardinero Azul.

preciosa versión de Jazminero Azul, y vamos a compartir un clásico aquí entre nosotros en este micro, Dulce Dolor, a modo de tironcito de orejas para el maestro Daniel Altamirano, que va a estar de cumple, si Dios quiere, el 21 de julio.

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1: Allí estaba Dulce Dolor, preciosa versión de Daniel Altamirano, y vamos a compartir esta que fue una de las melodías, una de las obras que lo catapultó a la fama, Dios a la Una, preciosa obra que interpreta el querido Daniel Altamirano.
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Así cerrábamos este micro de voces y guitarras nativas con el homenaje a Daniel Reguera, la versión hermosa de Enrique Espinosa, de el maestro Atahualpa Yupanqui, y obviamente el saludo y el abrazo simbólico a través de la distancia para el maestro Daniel Altamirano, que estará celebrando 81 años.

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1: En este micro vamos a hablar de Alberto Castillo y vamos a hablar de Ignacio Corsini en este mes de julio. El cantor de los 100 barrios porteños, Alberto Salvador de Luca, popularmente conocido como Alberto Castillo, murió el 22 de julio del año 2002, a los 87 años. Era médico, cantor, el tango lo hizo famoso, pero en su voz fueron éxitos el candombe Charol de Sosa Cordero y la milonga Que Siga el Baile.

0: Además, fue actor argentino, nació el 7 de diciembre de 1914 en Buenos Aires y, reitero, falleció el 23 de julio del año 2002 en Buenos Aires. Uno de sus discos, ¿Qué saben los pitucos? Así se baila el tango. Tantos éxitos como Muñeca Brava, Los 100 barrios porteños, La vieja serenata, que es precioso, Garufa, La que murió en París, Luna de arrabal, Cucucita, Recuerdo malevo, Anclado en París, Adiós pampa mía. Grabó también Pobre mi madre querida, Mano blanca, Cuando hay amor,
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1: El homenaje a Alberto Castillo, Soy parte de mi pueblo, mirá qué bien que grabó esta hermosa obra.

0: El cantor de los 100 barrios porteños, Alberto Castillo, Alberto Salvador de Luca, que está en este micro de historia y pasión tango, evocando a este médico, a este cantor, a este actor también que participó en varias películas, que quedó inmortalizado por su voz y por su bondad. Era un hombre realmente muy bondadoso.
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Así compartimos el recuerdo de Alberto Castillo. Y otro grande que tenemos que recordar también es a Ignacio Corsini, este cantor criollo, también actor, que murió en Buenos Aires el 26 de julio del año 1967, que era italiano. Su interpretación, entre otras obras, fueron La canción del carretero, el gran éxito de cada actuación, ¿no? En cine trabajó en la versión muda de Santos Vega y en La hablada de Fortín Alto. Ignacio Corsini tenía 76 años cuando falleció. Nació el 13 de febrero de 1891, lo llamaban el caballero cantor, y además se hizo célebre con las versiones grabadas de La pulpera de Santa Lucía, con música de Enrique Maciel y letra de Héctor Pedro Blomberg, cuando grabó Bettinotti de Homero Manzi y Sebastián Piana, ¿no? Tristeza criolla, con letra de Julián de Charras, Caminito, preciosa versión de Ignacio Corsini, de Gabino Coria Peñalosa y Juan de Dios Filiberto, ¿no? Bueno, tantas obras podríamos citar, pero el recuerdo para este querido italiano, reitero, que nació el 3 de febrero de 1891 y se fue de la vida a los 76 años, el 26 de julio de 1967. Momento de escuchar uno de sus éxitos, La pulpera de Santa Lucía.

Allí estaba La Pulpera de Santa Lucía en la versión de Ignacio Corsini y este tango precioso, mirá qué bien que suena, qué hermosa interpretación, el tango El Adiós.

0: Así cerrábamos este micro Historia y Pasión Tango con el homenaje para Alberto Castillo y para Ignacio Corsini.
1: Seguimos compartiendo Entre Nosotros.
0: Más 549-291-416-3870. Envío un abrazo, hacemos un poquitito de ruido a Carlos Rique de Bahía Blanca. Hermoso el programa, totalmente de acuerdo con lo que expresó Karen. Dice, respeto a que quieren más a un perro que a un abuelo tirado en el suelo. Bueno, Carlos, gracias de corazón. Te mando un abrazo. Gracias por entender que no hablamos mal de los animales tampoco. Eso es elemental que lo entiendas. Gracias, Carlos. Alejandro Rubiales, hermoso el programa. Hoy te escucho desde Santa Fe. Estoy muy emocionado con tu programa siempre. Gracias, Ale. Gracias a todos porque se han emocionado profundamente el programa anterior. Así que bueno, los hice llorar a todos. Les agradezco en el alma que me escuchen con tanto amor. Román Eduardo Rossetti, querido desde Necochea, también impecable el programa, Karen, dice, muy emocionado. Gracias, Román, querido, un abrazo. Iris Galván, desde Alcorta, Santa Fe, dice, felicitaciones por el programa, me emocioné muchísimo. Gracias, Iris, querida, un besito. Hugo Cátulo, Luis Beltrán Silveira, Hugo Salina, Walter Ojeda, Hugo Edgardo Marrero, Adela Gloria Bungart, Luis Hueche, Ricardo Miguel Quena, Roberto Villabona, Carlos Winkler, compartiendo Entre Nosotros. Un abrazo para Juan Carlos Usevi, José Alberto Crevaro, Ariel Vargas, Matías Gallego, gracias por estar entre nosotros, Rafael Hosman, Horacio Corso, Nelida Castillo, Pichi Villarreal, José Gervasio Jiménez Martínez, Néstor Omar Gopar, Daniel Castañeda, un abrazo Daniel, Félix Bogado, Antonio Estrequi, Numa Mancilla, Octavio Pagano, Lito Díaz Valdés, Renato Fagundes, mi querido amigo que le mando un gran abrazo, artista extraordinario, brasileño, el joven que ha revolucionado nuestro chamamé en Argentina, ¿no? Y que siempre lo salva del olvido, los grandes creadores. Gracias por estar, Renato querido. Aimón Palenca, que está compartiendo Entre Nosotros. Javier Rebot, de Radio Bransen. Javier querido, tiene su programa allí, Plácido Domingo, que es escuchadísimo, y después de Plácido Domingo llega el programa Entre Nosotros a Radio Bransen, así que un cordial abrazo a nuestra querida radio y a Javier Rebot y a todos los oyentes que compartimos con Plácido Domingo, obviamente. Liliana Valvidares, mi querida amiga Lili, que está en Coronel Suárez, un abrazo Lili. Dante Trico, Pablo Germán Casacioni, Vitalicio González, Raúl Godoy, Juan José Grucci, Néstor Fabián Pérez, Roberto Duval, Mónica Di Marco, de Coronel Dorrego, gracias Moni, un besito grande, Germán Alberto Ibáñez, a todos, un abrazo de corazón, Pablo Justel, Luis Paire, Luis querido, un cariño grande, gracias por tus conceptos, Ángel Algañarás, Jorge San Martín, Fer Pérez, Walter Darío Herrera, Carlos Cadirola, Carlos querido, que realizó una torta extraordinaria y la compartimos, obviamente, espectacular cocina el amigo, aparte de su arte maravilloso que concreta con su compañía en los pagos de Ingeniero White. Un abrazo para Carlitos. Santiago Díaz, Valdemiro Toñal, Carlos Hanek, Daniel Hugo Machado, Guillermo Barreiro, Roberto Suazubicar, Carlos Echandi, Leandro Tejada, Claudio Espíndola, Santiago Domingo Galván, Walter Díaz, Mario Ollarzo, Roberto Ayuso, Julio Santos, Horacio Pucio, Osvaldo Mairal, Ana Fuchilo, un abrazo para Anita, Daniel Casa, Ariel de Andrea, José Zucardi, gracias a todos porque me estuvieron saludando por el Día del Guitarrista, que fue obviamente el 7 de julio en honor al natalicio de Eduardo Falú, obviamente, así que nuestro recuerdo también para el maestro Eduardo Falú, Paula Egui de San Clemente del Tuyú, Elda Burgos de Henderson compartiendo entre nosotros, Eldita un abrazo, María Elena Malfatti de Dolores compartiendo el programa con su familia, un abrazo de corazón, Sandra Mena, Juan María Díaz, Eduardo Marquesini, Roberto Lafase, Yalo Cuellar desde Bolivia, este artista extraordinario boliviano está compartiendo el programa, un abrazo Yalito querido, Enrique Toledo, Martín Mena, Pedro Fritsch, José Ulloa, Gerardo Rodríguez, Casa La Bendición, gracias por los comentarios siempre tan amorosos, un cariño grande a ustedes, Mingue Pacinato, Gumercindo Morán Farías, Miguel Ángel Muñoz, Ricardo Acosta, Daniel Alianelo, Mónica Mena, Ángel Yunday, Carlos Estefen, José Churquina, Chachi Corbalán de Berizo, un abrazo Chachi, y al maestro Manarino también en el Día del Guitarrista, un cariño, Antonio Aranda, Juan Antonio Chaparro y Pablo Lescano. Gracias de corazón a todos.

0: En este micro vamos a rendir homenaje en este mes de julio, todo el mes de julio, al maestro Osiris Rodríguez Castillos, recordar también el momento hermoso que compartimos en la República Oriental del Uruguay hace un año, celebrando con la Asociación Nativista Osiris Rodríguez Castillos de Tiempo Adentro, un homenaje, un tributo al querido y recordado poeta Osiris, donde además participaron grandes amigos, entre ellos el recuerdo para el payador Gabriel Luceno, que estuvo presente y que compartimos una noche cálida en sentimientos y en arte, que fue realmente hermosa noche, junto con Elsa de los Santos y grandes colegas que compartieron un momento especial con nosotros. Momento de compartir este 21 de julio y recordar la fecha del maestro Osiris. El 21 de julio de 1925 nació en la República Oriental del Uruguay, donde entre nosotros llega cuatro radios. Tenemos el privilegio y el honor de abrazar a nuestros hermanos uruguayos. Él nació en Montevideo, este poeta, compositor, autor de tantas obras, entre ellas Cielo de los Tupamaros, Como yo lo siento, Domingo de Agua, La Galponera, De Corrales a Tranqueras, Grillo Nochero, es el libro que recomiendo ampliamente, Entierro de Carnaval, el poema Romance del Malevo, que popularizó aquí en nuestro país nuestro amado el negro argentino Luna. Osiris falleció el 10 de octubre del año 1996, pero queda en el recuerdo y en el corazón de todo el mundo, porque desde Uruguay proyectó su arte no solo para representar su paisaje chico, sino para perpetuar su obra a lo largo de los años, del tiempo y de distintas latitudes. Compartimos serenata.
1: Esta serenata sucedió una noche de hace ya 100 años. Pablo Luna, un mozo tapado, un misterio, llegó con su carga de amor y de agravios por un rumbo oscuro, borrado en el tiempo. Pulsó su guitarra como alucinado. Creció un grillerío de fiebre y tormento, y su serenata de adiós en el patio subió a la ventana de los jazmineros. Escúcheme, moza, la recuerdo tanto, sin que usted lo sepa. Pa' mí, y en secreto, que su nombre en cada terrón de mi rancho florece en mis noches, guitarra y silencio. Guitarra y silencio la nombran. Mi canto ni se alza de humilde, tristón y nochero. Y en cuantito quiera rumbear a lo pájaro, le corto las alas y lo ahogo en el pecho. Yo no quiero, moza, que se alce mi canto, ¿sabe? No sea cosa que lo lleve el viento y ande esparramando semillas de cardo la azul y espinosa tristeza que tengo. Semilla y cariño se riega con llanto. No es cuestión de hacerlo medianero al viento, sembrador dispuesto, pero chambonazo, capaz de sembrarlas en tierra de desprecio. Pa' que nadie sepa que la quiero tanto, cerca suyo, ni alzo los ojos del suelo, y así, cuando baila, yo voy cosechando las flores menudas de sus zarandeos. Con ella ya tengo pa' ir salpicando mis noches más largas de merino negro, cuando las garugas me aprietan los párpados y me quiebra el ala del sombrero el viento. De ellas saco mieles para endulzar mi amargo. Con ellas se me hace chapiago el apero. Por ellas a veces me tiemblan las manos cuando las desojo, mendigando un sueño. No me olvide ahora que me voy del pago, que haya una nadita de favor para el trovero, solo una mirada para alumbrar un largo camino de tinieblas prendido al cabresto. Me voy, Sombra y noche, me voy pluma y canto, me voy lluvia y río, me voy nube y viento, me voy con mi pena vestida de blanco, sentada en el anca de mi parejero. Dice la leyenda que aquella ventana no abrió una rendija de luz para el sueño, y el cantor matrero, silencio y guitarra, se perdió en la noche. Guitarra y silencio.
0: Allí estaba Serenata, el homenaje recordando la fecha del natalicio del maestro Osiris Rodríguez Castillos, dedicado de corazón a la Asociación Nativista Osiris Rodríguez Castillos, a Wilson, a Marlivia, a Waldemar, a todos los que comparten y son fieles a la obra legendaria del maestro Osiris. Compartimos también para todos ustedes a Alejandro Lavigne en este recitado que firmó también el maestro Rancho Muerto.

0: 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Tenía 20 cuando llegué a estos pagos de tropero y tropecé con unos ojos tristes que me habían aguaitado, Dios sabe el tiempo. Como traía unas libras en el cinto, le eché el ojo enseguida a este potrero, ande después te alcé con tanto orgullo que hasta envidia le daba a los horneros. Aprovechando aquel menguante de junio, corté tijera, paja, horcones gruesos y te hice con caricias, justamente como se hacen los hijos y los sueños. Había que ver cuando la traje a ella, se raiva sola de verte tan bien hecho, quincha de tronco arriba, parejita, como el tuce mi flete dominguero. ¿Cómo se raiva? Cuando nos miramos, yo parecía un gurí sacando pecho y se vino al cariño de mis brazos a pagarme la changa a fuerza de besos. Después vinieron los gurises, Pancho, Lucio, José, Juanita, tritos ellos, y parecía un nido de pirinchos con tanta risa de gurí contento. Un día les corté el retoso, lo enanqué en el parejero viejo y el ala blanca de sus guardapolvos rumbió a los palomares del colegio. Después fue como todo en esta vida, unos se casan, otros se van viendo, y volvimos a quedar yo y la patrona nuevamente de novios por un tiempo, hasta que ella se fue, según el cura, pan de semigo a dir, sino pa'l cielo. La tarde en que se fue me dijo: Lucio, tenés rancho pa' rato, salió bueno, van pa' 5 años, y cuando me creía que me iba a hacer tapera yo primero, te da por aflojar los caracuses y azotar la osamenta contra el suelo, te da por aflojar cuando no hay fuerzas pa' apuntalarte un poco, cuando tengo las manos tan tembleque, rancho flojo, dejar morir al raso al patrón viejo. Y fue la noche peor de Santa Rosa, llovió como pa' ahogar hasta los cerros. Cuando quiso clarear la madrugada, lo encontraron dormido y ya sin tiempo, con la blanca melena derrumbada sobre las crinas de su rancho muerto.
1: Allí estaba Rancho Muerto, del maestro Osiris, en la versión del surero Alejandro Lavigne, presente entre nosotros. Y cerramos este homenaje para Osiris con esto que grabé y que me ha dado muchas satisfacciones, y tuve además el honor de interpretar entre todas las obras que hicimos del maestro Osiris allí en Montevideo, cuando estuvimos actuando hace un año, compartiendo un maravilloso concierto en la República Oriental del Uruguay.
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Allí estaba el homenaje a Osiris, entonces prolongaremos durante todo julio, obviamente, el homenaje a Osiris y vamos a seguir disfrutando de toda su obra. También en este micro recordamos la fecha del 20 de julio a Félix Blanco, cuando nació en Buenos Aires en el año 1906, cantor, compositor, músico, radicado en San Juan, él formó Los Trovadores de Cuyo, autor del vals Nochecitas de San Juan, Veneno, De Pura Uva, Regalo y Mama. Él murió a los 74 años. Lo estamos recordando a Félix Blanco aquí entre nosotros.

También recordamos la fecha puntual del 18 de julio del año 1964, cuando llegaron los cantores de Quillahuasi en aquella formación del año 64, Lastra, Núñez, Valles, Palmer, con el auspicio de Turismo y Fomento, llegaron a actuar al Festival de Cosquín. También se realizaban presentaciones en La Falda y en Cruz del Eje, y en otras ciudades cordobesas. Allí realizaban su primer concierto los cantores de Quillahuasi. Compartimos en el recuerdo esta hermosa samba.

0: Allí estaba Zamba de la Toldería, de la letra y pluma de Buenaventura Luna, del querido Eusebio de Jesús Dohorti, que también Buenaventura Luna propuso el nombre en su momento a los cantores de Quillahuasi, que significa los cantores de la Casa de la Luna. Esta zamba también la firmó Oscar Valles y Fernando Portal. La grabaron en el año 1966. Este fue uno de los temas que interpretaron el 18 de julio del año 1964, cuando realizaron esa gira en nuestro país, y fue realmente preciosa versión. Con este tema cerramos entonces el micro Sentimiento Gaucho.
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0: Vamos a las efemérides del mes de julio. El 18 de julio recordamos la fecha de 1882, cuando nació en Paraná, en la provincia de Entre Ríos, el novelista Manuel Gálvez, autor de El mal metafísico, Nacha Regules, El solar de la raza, Hombres en soledad. Falleció en Buenos Aires el 14 de marzo de 1962. El 18 de julio de 1920 murió en la ciudad de La Plata, en la provincia de Buenos Aires, el arqueólogo y lingüista Samuel Lafone Quevedo, autor de Tesoro de Catamarqueñismos, precursor de los estudios folclóricos argentinos y director del Museo de La Plata. Estudió en Londres y a su regreso se radicó en la provincia de Córdoba. Él era oriental, había nacido en Montevideo el 28 de febrero de 1835. El 18 de julio de 1960 falleció en Buenos Aires el escultor Antonio Cibelino, considerado uno de los personajes más importantes de la plástica argentina. Entre sus obras se destacan La Rebelde, Nacimiento y en particular Mujer de Sombrero de Pluma. Nació en Buenos Aires el 7 de junio de 1891. El recuerdo entonces para Antonio Cibelino. Recordamos el 19 de julio también la fecha de 1980, cuando se produjo el deceso del notable poeta salteño Manuel José Castilla, una de las voces más significativas de la poesía argentina contemporánea y autor de inmensas obras, Cantos del Gozante, de Solo Estar. Él había nacido en Cerrillos, en Salta, el 14 de agosto de 1918. El 20 de julio de 1816, el Congreso General reunido en Tucumán aprobó el primer decreto oficial sobre la bandera. Oficializó el uso de la bandera celeste y blanca como bandera nacional. El 20 de julio, en las efemérides, recordamos también que es el Día del Amigo. Y como decía Donata, amigo es uno mismo en otro cuero. Quien tenga el privilegio de tener un amigo así, amigo uno mismo en otro cuero, yo aprovecho para enviarle un abrazo de corazón a mi amigo Alberto Manarino, que es un amigo así, que está siempre en las malas más que en las buenas. Así que de corazón, para él, un abrazo. No quiero dar más nombres, pero con él estoy abrazando a todos los amigos, a Norberto Godoy, a Liñana Valvidares, pero después me dicen, no me nombraste a mí, así que en él abrazo, en este querido concertista de guitarra, abrazo a todos los amigos del alma que nutren mi corazón, a ustedes que están del otro lado, que me dan tanto amor y respeto. Siempre lo digo eso, y no me va a alcanzar la vida para agradecerles que me tengan tanto respeto y tanto cariño. Creo que mi trabajo en este micrófono ya está logrado. Les agradezco en el alma y feliz Día del Amigo para todos. El 23 de julio es el Día Nacional del Payador. La fecha se instituyó en 1992. Se declaró el 23 de julio de cada año como el Día del Payador en el ámbito del territorio nacional. Ley 24.120. Se tomó la fecha del 23 de julio porque payaron en el año 1884 nada más y nada menos que Gabino Ezeiza y Juan de Nava en Montevideo, en Uruguay, y la prensa de ambas orillas se hicieron eco de este enfrentamiento lírico, marcando obviamente un hito trascendental en el ámbito no solo payadoril, sino de toda la historia del arte, el cual fue tomado como referencia para instituir el Día del Payador en la República Argentina. Por eso se considera, todos los años digo lo mismo, pero lo tienen que tener en cuenta, el mes del payador, que es julio y agosto, porque se considera ese mes desde el 23 de julio hasta el 24 de agosto, que es el Día Nacional del Payador, pero en Uruguay, decretado obviamente en homenaje a Bartolomé Hidalgo, que nació en 1788, en esa fecha, considerado el padre de la lírica gauchesca. En honor a Bartolomé Hidalgo es el Día del Payador en Uruguay y en Argentina, reitero, es el Día del Payador el 23 de julio, por el contrapunto entre Gabino Ezeiza y Juan de Nava en Montevideo, en Uruguay, en el año 1884. También recordamos la fecha del 24 de julio, el Día de la Evangelización en América, en homenaje al patrono del folclore en nuestra Argentina, al querido San Francisco Solano, este santo que nació en España, conocido también como el protector de las familias o el taumaturgo de América. Taumaturgo significa un ser, una persona que realiza milagros, ¿no? Era un fraile misionero español que nació el 10 de marzo de 1549 y se fue de la vida en Lima, en Perú, el 14 de julio de 1610. En Perú vivió 20 años. En Argentina peregrinó y misionó en distintos lugares, elementalmente en Córdoba, La Rioja, Santiago del Estero, Tucumán, donde está el Pozo de los Milagros, en Trancas. La celebración es todo el mes de julio de San Francisco Solano, principalmente la fecha del 24, y obviamente recordamos a nuestra querida Tamara Castro y Jorge Milicota, que le rindieron homenaje en una de sus obras, llamada Violín Mataco. También recordamos la fecha del 24 de julio del año 1926, cuando se inauguró en Buenos Aires el monumento a Manuel Dorrego del escultor Rogelio Irurtia. Estas fueron las efemérides del mes de julio aquí entre nosotros.
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0: Vamos al micro de efemérides payadoriles.

En este micro vamos a comenzar y vamos a dedicar todo el mes de julio y todo el mes de agosto a los payadores. Vamos a recordar la fecha de por qué es en Argentina el Día del Payador, el 23 de julio. Es que se toma la fecha del año 1884, como explicamos en las efemérides del mes de julio, cuando se produjo el contrapunto entre Gabino Ezeiza y Juan de Nava en Montevideo, en Uruguay, y la prensa, bueno, se hizo eco de tremendo suceso, tremendo contrapunto, y fue referencial para instituir el Día del Payador en la República Argentina por ley 24.120. A todos los payadores argentinos, uruguayos, a todos los que manejan la bendición de hacer un contrapunto de un arte improvisado, que es maravilloso poder cautivar a través de una improvisación, es algo admirable, reciban nuestro abrazo de todo corazón. Vamos a compartir y vamos a recordar en este mes de julio también a Aldo Cruvelier, mi querido payador de Lezama, el payador de Lezama, como decía siempre él, mi gauchita peronista, me decía siempre Aldo Cruvelier. Cuántos recuerdos, Aldo querido, compartido. Elevo un rezo a tu memoria, otro rezo para mi querido pelo, Carlos López Terra, que les cuento una infidencia. Viajábamos en la ruta hace unos días con mi esposo y escuchamos este contrapunto, íbamos llorando, digo, mirá que lo vimos, lo escuchamos, estuvimos y seguimos emocionándonos con las cosas tan hermosas que se dicen en este contrapunto. Y qué realidad hablar de la juventud y hablar de los abuelos. Bueno, se juntan estos dos grandes en el recuerdo para perpetuar lo que significa el verdadero repentismo, que es honrar la experiencia, la inteligencia, la humildad, todo en ambos, en Aldo Cruvelier, el payador de Lezama, y en Carlos López Terra, el payador oriental. Este contrapunto.

0: en una macabra danza, dice el cantor uruguayo, se ahorcan en Plaza de Mayo y suicidan su esperanza.
1: Es un problema social.

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0: Estoy convencido que ustedes lo han instituido. Y entre estas cuatro paredes les digo a todos ustedes gracias por haber venido.
1: Media letra.
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0: 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Agradece López Terra junto a Aldo Cruvelier.
1: Y esto lo quiero compartir con todo el amor del mundo porque es impresionante lo que ha hecho Carlos López Terra. El recuerdo siempre eterno y vivo para el Pelo López Terra, nuestro querido Pelo, amigo entrañable. Esta versión de está en vivo, lógicamente, de una chacarera que hace y que habla de lo que son los santiagueños con su cansancio y sus ganas de dormir la siesta. Y lo está haciendo en vivo en el escenario y dice, estoy cansado, voy a hacer media chacarera, y pone su guitarra acostada y toca la chacarera que van a escuchar ahora, acostada su guitarra en su falda, ¿verdad? Miren qué bonito lo que hace Carlos López Terra entre nosotros.
2: Resulta que hace un tiempo anduvimos con Gustavo Guillón en Santiago del Estero. Y no tendría que contarle esto, ¿no? Pero como es verdad, se los cuento. Se hizo un festival en Sumampa, donde está la Virgen de Sumampa, que es la protectora de los transportistas, y se hizo un festival allí porque tenían las mentas mías y querían que conocerme y que yo fuera a tocar la guitarra. Bueno, fui. Y allí tengo un, me hice de un amigo, el Chacho Salvatierra, un santiagueño que toca la guitarra lindo y canta lindo, pero es santiagueño por antonomasia, o sea que anda siempre más cansado de lo que estoy ahora. Y entonces, nunca lo podemos hacer tocar la guitarra, toca bien. Cae a las peñas y dice, tócate una chacarera, chacho, estoy cansado. Pero toca, hombre, toca para nosotros, hombre, y de ahí, y agarro los bocos y dice, no, señor, no tengo que ver. Y le pasa la guitarra, toma, lo obliga, toma, así. Dice el chacho, bueno, este año ha sido un año desganado, dice. No sé qué me pasa, si me faltan vitaminas. Te para, toca la guitarra, hombre, toca una chacarera y levanta esa guitarra y toca, hombre, y estoy cansado, pero voy a tocar media chacarera. Dice, pero no, media, y nada más, y estoy cansado y nada más. Y ahí le va.

0: Qué genio. Carlos López Terra me ha hecho reír media chacarera. Voy a ser media chacarera. Dedicado a todos los santiagueños que nos escuchan con todo el amor del mundo. Así cerrábamos este micro de efemérides payadoriles, recordando el Día del Payador en Argentina el 23 de julio. Y en sucesivos programas compartiremos distintas milongas y contrapuntos y saludos especiales de payadores y amigos.
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0: El programa anterior tuve un gratísimo llamado que quiero enviarle un cordial abrazo de todo corazón y agradecerle que me escuche con tanto detenimiento. Para mí es un honor inmenso, igual que todos ustedes que escuchan mi programa de la misma forma, de la misma manera. Me enorgullece eso, que no me oigan, sino que me escuchen, que es muy, pero muy diferente. Viajo con el corazón y con un simbólico abrazo hasta el país hermano de Brasil, donde allí se encuentra una personita muy especial, que es el maestro y amigo Luis Marenco. Luis querido, que me enviaste un saludo muy especial que quiero compartir con todos ustedes. Me dijo: Karen, estoy tranquilo en el campo, mateando y escuchando tu programa en silencio. Este es el saludo del querido amigo, artista y diputado Luis Marenco.
2: Querida amiga Karen, estoy aquí en mi rinconcito, la campaña, tomando un matecito y escuchando tu programa. ¡Qué programa maravilloso! Parabéns, parabéns, guría. Pelo respeto que tiene a la cultura, el respeto a la identidad gaucha. Maravilloso. Un beso grande a tu familia. Un beso de Marenco.
0: Gracias, Luis querido. Me emociona profundamente que me escuches con tanto detenimiento. Te felicito por tu carrera, por tu trabajo, por hacer tantas cosas también desde la política, que eso hay que decirlo. Un hombre muy comprometido también por su gente gaucha allí en Brasil. Nosotros estamos en Radio Sur los sábados de 12:30 a 14:30, los domingos de 15 a 17. Luis Marenco nació el 22 de diciembre de 1964 en Porto Alegre. Es un músico, es compositor, es un folclorista brasileño que ha dado su vida por el arte de su país, de su paisaje. Desde sus entrañas entrega lo mejor de sí en cada una de sus versiones. Al entregar lo mejor de sí, por supuesto, todo el público corea sus obras con amor, con sentimiento, con respeto, y eso se lo ha ganado allí en Porto Alegre, en Río Grande del Sur y en todo Latinoamérica. Hablar de Luis Marenco es referencial, hablar de uno de los exponentes más grandes de nuestro folclore latinoamericano, destacadísimo en su arte, que ha compartido en reiteradas ocasiones obras con grandes creadores, pero desde su lugar hablar de Marenco es hablar de un hombre, reitero, comprometido con la cultura y la esencia y la tradición de su país. Escuchamos Destinos en la versión de el maestro Luis Marenco.

Allí estaba Destinos, esta preciosa obra en la versión de Luis, y compartimos también Cantador de Campaña a modo de abrazo para todos nuestros oyentes brasileños que están entre nosotros y que nosotros tenemos el particular honor de que nos escuche programa a programa el maestro Luis Marengo.

Gracias, Luis querido, por tu hermoso saludo, por ser parte de esta gran familia llamada Entre Nosotros, y desafiando distancias, tiempos y kilómetros, estamos siempre juntos entre nosotros.

Bueno, amigos, hemos llegado al final. Ha sido un placer, como siempre digo, compartir este programa con ustedes que están fielmente del otro lado desde hace 27 años. Me voy con esta frase que dice: ten cuidado con el vacío de una vida muy ocupada. Soy Karen Arranz y te espero como siempre para estar juntos entre

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Ay. Y este se titula Mientes, el último tema de este mix. Y dice de la siguiente manera. Escucha.

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0: Gracias. Gracias por invitarme.
1: Gracias, chicos. Gracias, Fede.
2: Gracias.